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2: Hermosas melodías en esta serie de canciones que hemos escuchado, una serie un poquito extensa, pero vale la pena estar ahí atentos y escuchar estas bellas canciones. Hernaldo Zúñiga, o simplemente Hernaldo, con el tema Procuro Olvidarte. El sentimiento que a veces tenemos también ante una ruptura, ante una separación, ante algún problema.
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2: Hernaldo, entonces, con el tema Procuro Olvidarte. Después venía la bella, bellísima Janet, de una voz tan melodiosa, tan dulce, que nos cantaba entonces Frente a Frente, aquel sentimiento también que expresa en esta canción de lo que queda, de lo que queda a veces también de un amor perdido, un amor abandonado, un amor que no resulta o no resultó. Frente a Frente, Janet. Después Los Pecos, un dúo excepcional también de españoles, con el tema Mentira para Dos. Así también mucha gente se encuentra con esa situación de que una relación, después de tantos te quiero, te amo, no puedo vivir sin ti, eres lo mejor, eres lo máximo, bla bla bla, después termina en una mentira para dos. Él y yo, ella y yo, así, solo para dos. Solo los dos saben qué es lo que pasó realmente o qué es lo que pasa. Y este tema de Antonio de Jesús, Par de Anillos. Realmente esta música retrata lo que son las emociones ante una inminente boda.
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2: Pareciera que se ve una novela mexicana o venezolana en estos casos, al escuchar los versos de esta hermosa melodía, de esta hermosa música. Y así mismo, los padres, padrinos, la familia emocionada, llorando algunos, cuando ocurre esa situación de la boda de la hija, de la hermana.
4: Bueno,
2: Antonio de Jesús entonces, con el tema Par de Anillos. Excelente. Y después venía Emmanuel, también un ídolo de la música de México, con el tema Ven con el alma desnuda. Con eso, con ese tema hemos

Jorge con el alma desnuda. Ven con el alma desnuda, Emanuel. Ese fue el último tema de la serie. Para dos. Y esa también es la invitación o la poesía de dos amantes.

Ahí está, el engaño de por medio, casualmente ya otra vez. Así es, ven con el alma desnuda, entonces, el éxito de Emmanuel. Y les recordamos siempre el 0971-949-949. Disponible para seguir compartiendo pedidos musicales, sugerencias musicales, mensajes, saludos. Y a propósito, saludos a toda la gente que está trabajando en estos momentos, que está descansando en sus casas, que están de viaje, que están llegando a Pedro Juan Caballero en este momento, la terraza del país. Saludo especial también a todos y cada uno de los barrios de esta noble ciudad de Pedro Juan y, por supuesto, más allá de las fronteras. Vamos inmediatamente a otras canciones que tenemos para compartir en este bello... en esta bella noche de lunes aquí en el Club de los Años Dorados. Vamos a traerle a Juan Pardo, iniciando otra serie de buenas canciones. Juan Pardo con el tema Lo Siento Amor.

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0: Y así, así escuchábamos estos hermosos temas. De fondo tenemos a Juan Pardo, el que nos canta El Hombre del Norte, en este caso el tema Lo Siento Amor. Después, después de Juan Pardo venía el inmortal, el único también en su estilo musical, Leo Dan.
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0: Leo Dan con el tema Necesito Amor. Un tema relativamente poco difundido, porque no forma parte de así de un LP. Ese tema Necesito Amor lo lanzó en un single. Un single es ese disco chiquito. En su tiempo el disco de vinilo, ¿verdad? Que es el más chico, ese que solamente es abarca un tema por lado. Y uno de los temas de ese disco, lado A, entonces es este tema Necesito Amor. Leo Dan, el santiagueño Leo Dan.
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0: Y después el formoseño Elio Roca, para completar esta serie de tres canciones, Para Que No Me Olvides. Una voz potente, una voz singular también, la de Elio Roca, que gusta a mucha gente. Lo tiene como uno de sus artistas preferidos y aquí lo escucha en el Club de los Años Dorados. Estamos transitando hacia el último momento, hacia los últimos momentos de esta rapidito. Se fueron estas 2 horas de nuestra programación de este día lunes. Hemos escuchado buenas, hermosas canciones. Y vamos entonces con menos palabras y más música para seguir y escuchar los últimos temas. Otra vez Para Que No Me Olvides, pero esta es la versión de Lorenzo Santamaría, para seguir esta noche de recuerdos aquí en el Club de los Años Dorados, versión

sereno el tema de Wilkins para ir culminando esta noche de recuerdos, noche de lunes. Antes estaba el grupo Zig Zag con el tema Tantos Deseos de Ella. Y Lorenzo Santamaría con Para Qué No Me Olvides. Vamos culminando entonces esta noche de recuerdos, esta noche bien compartida entre nuestros oyentes, con las músicas que han pedido y nuestras sugerencias musicales. Agradeciendo a todos por la sintonía, por la compañía, el calor humano, y que Dios les acompañe siempre, bendiga su familia, su trabajo, su hogar, y agradecemos a Él también esta oportunidad que nos da. Volvemos mañana. Vemos mañana con el martes de Super Nostalgia aquí en el Club de los Años Dorados para seguir disfrutando de los mejores temas musicales de los viejos buenos tiempos. Vamos culminando con Rocío Dúrcal y el tema Frente a Frente. Muchas gracias y que tengan un buen descanso, una buena noche. Hasta mañana. 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
1: Son las 11 en punto.
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0: Son las 12 con 3 minutos.
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1: Es la 1:02.
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1: Son las 2 en punto.
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2: Son las 3 con 2 minutos.
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1: Son las 4 con un minuto.
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0: no la dejes ir, para que no tengas que dedicarle una canción como esta. 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
2: Son las 5 en punto.
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1: Son las 6 con un minuto.
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2: Son las 7 en punto.
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Un día más, un día maravilloso, un día para dar gracias al Señor por regalarnos este nuevo día con vida, con salud y con trabajo. Tenemos tanto, caramba. Tenemos tanto a honrar la vida, a vivirla de la mejor manera posible, con honestidad, con transparencia, con fe, con esperanza y con optimismo. Mañana de hoy, martes 15 de septiembre del año 2026. No sé si es una mezcla de niebla, garuita, pero se está de a poquito despidiendo este invierno 2026. Porque hoy no va a subir mucho todavía la temperatura. La máxima pronosticada para la fecha es de 22 grados en la terraza del país, pero desde mañana va a subir. Vamos a llegar de nuevo a los 30 entre el fin e inicio de semana, de nuevo con posibilidades de precipitaciones a las lluvias, sí, que tenemos que acostumbrarnos porque va a ser época de mucha lluvia, pero ya para recibir la primavera ya no va a ser con temperatura baja. Aunque después casi siempre suele darse de nuevo descenso de temperatura unos días después de la entrada de la primavera. Martes 15 de septiembre del año 2026, esperando que todos estén muy, pero muy bien. Con mucha salud por sobre todas las cosas. Terminó hablando de salud. Literalmente terminó la huelga de médicos. Falta ratificar solamente eso en asamblea de la SINAMET y se levanta todo. Es lo que justamente decíamos ayer, ¿verdad? Las huelgas y las crisis se tienen que instalar para establecer una mesa de diálogo y de negociación y llegar a un acuerdo que favorezca a todas las partes. Y una de las

0: soluciones siempre decíamos era un reajuste salarial gradual. Y es eso lo que finalmente se va a dar y que va a culminar en diciembre de 2027 con 2 millones de guaraníes más en el piso salarial para cada uno de los profesionales médicos y contratación de más profesionales para el Ministerio de Salud Pública y Bienestar Social. Y por supuesto, lo que se está previendo en el Presupuesto General de Gastos de la Nación para el año que viene, de tener más presupuesto para la compra de medicamentos. Si la salud pública funciona en un país, se puede mitigar y cubrir muchas otras falencias. Tantas cosas hacen falta, ¿verdad? Tantas cosas. Pero si por lo menos el pueblo tiene hospitales donde acudir y recibir una buena atención médica y cubrir sus necesidades de medicamentos, ya es algo valiosísimo e importante. Y el pueblo va a decir, vale la pena tanto esfuerzo y tanto sacrificio y estar pagando IVA, mis patrones pagan impuesto a la renta personal, etcétera, etcétera. Y que eso se redistribuya para ofrecer por lo menos salud pública a la población. Punto para el doctor Ricardo Isaías Frete, quizá, porque él se puso firme diciendo de que los médicos necesitan esa reivindicación, que él sentía eso como profesional médico. Y por lo visto que sintió también Santiago Peña, y quizá también acusó recibo de los reiterados pedidos del líder supremo de Honor Colorado, Horacio Cartes. Hay que priorizar la salud pública, decía, en todo momento. Inclusive recientemente, después del acto por el nuevo aniversario del Partido Colorado, fue abordado por cronistas y volvió a decir, esto se va a solucionar. Y si lo decía HC, cómo no, ¿verdad? Cómo no. Y ahí está, terminó. Hay que dar vuelta a la página y seguir avanzando en materia de salud pública. Bueno, vamos a ver si después de esto no vienen los docentes al ataque, policías al ataque, todo lo que están queriendo también reivindicaciones salariales en la República del Paraguay. Pero todos tienen el derecho de exigir, de reclamar y de pedir, y cuando se puede que se les dé, ¿verdad? El salario digno, pero que también sea el inicio de un mejoramiento general y sinceramiento. Ese achicamiento del Estado que tanto se espera. Funcionarios que no tienen sentido ganando millones, seguros, VID, etcétera, etcétera. Empiecen a mostrar voluntad real de cambio. Voluntad real de cambio. Una palabra tan en boga y tantas veces mal utilizada en épocas de campaña electoral. En esta época, pues los mismos de siempre te dicen vamos a cambiar. ¿Y cómo ellos mismos van a cambiar? En Asunción, visto que Camilo Pérez, aquí está el verdadero cambio, dice, y él es del mismo equipo de Nenecho y de Bello. Con los mismos patrones. Y por acá mismo, ¿verdad? Algunos te prometen cambio a gente que ya han defraudado, que han mentido, que han engañado, que han manipulado. Yo soy el cambio, ¿eh? ¿Qué es lo que entienden por cambio? Lo que quiero saber. 6 por media docena. Pero menos paisa, de verdad. Porque si no, no les encuentro sentido de que se llenen la boca de cambio cuando son continuismo, más de lo mismo. Quiérase o no, hay muy pocas chances de cambio en todo el país. En las inmensas mayorías de las ciudades en la República del Paraguay hay pocas chances de cambio. En Pedro Juan mismo hay una posibilidad de continuismo de años. De una misma familia, no es lo de un mismo partido. En mi otra ciudad, en San Antonio, acostado en una hamaca, un liberal que Dios nos libre y guarde. 5 años como intendente Santi Aguilera y no tiene contrario. Los colorados no supieron construir una alternativa de cambio y recurrieron otra vez a uno que fue intendente hace 25 años y que en las últimas elecciones perdió como la guerra. No encuentran figuras nuevas dentro del Partido Colorado en San Antonio. Y así como en Pedro Juan, tercer espacio, un cero a la izquierda. Lindos discursos en redes sociales, pero ahí termina. Cero en cuanto a empatía y acercamiento con el pueblo y tratar de instalar un proyecto de cambio. Y si vamos a ir por más, tampoco va a haber cambio en Ciudad del Este, por ejemplo. Ahí todo indica que va a volver a ganar Mujica. Increíble, ahí cuando se habla de cambio tendría que ser que gane el Partido Colorado. Pero ahí va a ganar Mujica. Y así, en la gran mayoría de las ciudades. Si es que hay posibilidades, contados con los dedos, la posibilidad de cambio. Y ahí hay que apuntar ya al pueblo. ¿Quiere el pueblo? ¿Quiere la ciudadanía cambio? ¿O se acomoda? Y pesan de Nayajá ese. Manapio ya cambia. Tanta ya y cuayo. Ingo peo uta ajina. Parece que nos quieren dar posibilidades a probar algo nuevo. Muchas veces posiblemente no están ni de acuerdo con la gestión del intendente que está buscando reelección, pero tiene miedo al cambio también. No tenemos que tener miedo al cambio. Había casi un meme o un refrán, o no sé cómo llamarle, que cada cierto tiempo se comparte por redes sociales. Los políticos y los pañales hay que cambiar cada cierto tiempo y por el mismo motivo. Políticos y pañales hay que cambiar cada cierto tiempo y por la misma razón. Pero no llegamos a entender y a interpretar en su real dimensión eso. La alternancia en el poder siempre va a ser lo más saludable para la democracia. Siempre. Si no nos acostumbramos y después ya perdemos la capacidad de reacción. Aunque yo soy de los que creen que reelección presidencial tendría que haber en la República del Paraguay en algún momento, pero un solo periodo y nada más. Lo que pasa es que a un presidente vos le das la posibilidad de una reelección y después te va a salir con algún quilombo, con enmienda, que con pito y flauta a buscar otro mandato. Si hasta ahora cuántos ya hicieron manifestaciones, quilombos, mataron personas inclusive por la posibilidad de una reelección. Que te lo diga el propio Horacio Cartes. Y todo eso que dejó el caso Rodrigo Quintana dentro del Partido Liberal Radical Auténtico. Y eso es para buscar una reelección. Le das una y no abandonan más. Inclusive, yo recuerdo que se debatía mucho y había cierto temor que si Fernando Lugo podía, tal vez hasta ahora iba a seguir siendo también presidente. Porque la izquierda es la misma cosa que la derecha. La misma cosa a la izquierda con la derecha. Ojo que los dice uno con pensamientos progresistas como yo. Pero lastimosamente a uno de la izquierda le das el poder y se va a aferrar y no va a querer largar más tampoco. Igualito que la derecha. Por eso yo aborrezco las dictaduras, tanto de derecha como de izquierda. Tienen que respetar las reglas de la democracia. Siempre. Pero no dudan en querer bastardear y buscar beneficios personales, modificando leyes, modificando la misma Constitución Nacional. Y eso es una pena. Por eso muchas veces se pierde la confianza en los políticos. Y por eso quizá la izquierda en Paraguay tampoco nunca se consolidó demasiado, ¿verdad? Lula, su cuarto o quinto mandato ya está buscando. otro que se cree también el único, y cuando logró que Dilma sea su sucesora, también defraudó. Chávez, que era como una especie de esperanza para a través del socialismo en Venezuela, muere, y Dios nos libre y guarde lo que fue Nicolás Maduro, hoy preso en los Estados Unidos. Todos llegan al poder y ya no quieren soltar la mamadera. Ya no quieren soltar. Masiva manifestación del respaldo al doctor Saúl Rescalde y disculpas públicas del doctor Freddy Cantero. Qué payasito resultó el doctor Freddy Cantero. Demasiado quería protagonismo. Y es una especie de guardaespaldas del actual, guardaespaldas entre comillas, del actual ministro Ricardo Isaías Fretes, este Freddy Cantero. ¿Cómo me revienta? Yo sufrí en carne propia, obvio, de Pedro Juanino, marihuanero, famoso. Nos estigmatizan a los Pedro por el simple hecho de ser Pedro Juanino. Narcopolítico, ñandego, doctor Saúl Rescalde. Menos mal, prácticamente todos se solidarizaron con el doctor Saúl Rescalde. No sé todavía qué va a pasar, ¿verdad? Porque de todos modos hay algunos que les bajan la caña por la iracunda reacción. Yo también reaccionaría así. Tantas veces te dan ganas de reventarle a los ñerei, a los que solamente hablan porque tienen fueros y saben que están protegidos, entonces pueden acusar de cualquier cosa. Políticos sinvergüenza que se atrevidos a calificar a las personas, te dan ganas de reventarle la boca, ¿verdad? Por eso yo le entiendo al doctor Saúl Rescalde. Luchador, joven, de buena familia, que le tengan que calificar de esa manera. Anique Necangriti, doctor Saúl Rescalde, Anique Necangriti. Prensa capitalina tergiversa incidente y condena la legítima reacción del doctor Saúl Rescalde tras agravios en redes sociales. También está en la página de América FM. Intendente Ever Salinas responde con dureza a pedido de informe de la concejal Carolina Yunis. ¿Qué repercusión tuvo también ayer las declaraciones del intendente Ever Salinas en todos los medios pedrojuaninos? Camión proveniente de Paraguay cae con más de una tonelada de marihuana en Brasil. Ahí está el tráfico, ¿verdad? Gozando de buena salud. Marihuana, cocaína y tirse. Bueno, y sí, tirse patida. Que en el Paraguay están queriendo grabar con impuestos porque hoy lleven de Tereija. Y entonces, cuadrima, me voy a un lado, ¿verdad? Porque está entre los productos exentos de impuestos, del pago de impuestos. Detienen a ciudadana brasileña con un arsenal, herramientas para asaltos y antecedentes en su país. 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Gracias a los que están conmigo en el TikTok. Baizapa. Mi nombre veo es Eleuteria Gómez, uniendo el nombre de mi mamá y el apellido de mi papá. Y bueno, gracias a todos los que están acompañando a través del TikTok. Después a la siesta, más o menos, con tiempito les respondo también, porque no me da tiempo ponerme a responder también, pero valoro muchísimo el hecho de que acompañen también esta primera hora de Un Día Más, el comienzo. Hola Freddy Duarte, buen día a la familia de América. Pablo Agüero le dio, hola Pablito, batecopio. Te estuve esperando el sábado, pensé que ibas a aparecer. Pero no apareciste. Bueno, voy a seguir por la radio, paro lo del TikTok. Buen día para todos. Yo soy Aníbal Gómez Caballero, junto a todo el equipo habitual de América FM, Oscar Servián en la puesta al aire, en los controles. Neri Bonzi en venta, cobranza, de todo un poco. De todo un poco hace Neri Bonzi. Jessica Salinas en la Administración General de la Radio. La Dirección General con la directora propietaria de América FM, la señora Faustina Soto. En exteriores están Marciano Sánchez y David León Rojas. Y aquí, como es habitual, junto a Rodrigo Pedroso Vareiro. ¿Qué tal, Rodrigo? Buen día.
1: Buen día, Aníbal. Saludos cordiales para todos.
0: Bueno, ¿qué quilombo se hizo lo del acto de Saúl Recalde?
1: Al santo cohete.
0: Espera, para después retroceder.
1: Pero tuvo el apoyo
0: masivo
1: de todo el gremio, al menos de acá y de otro lado.
0: Sí, y de Asunción también. Sí, el ministerio, todo. Bueno, logró, al final, yo creo que le salió el tiro por la culata a Freddy. Sí. Porque logró que todo el mundo le apoye a Recalde.
1: Y en las redes sociales el apoyo era para Recalde, ¿verdad? Y obviamente, Uñere y más, ya que estamos acostumbrados a escuchar estupideces de este Recalde.
0: Sí. Pero vos sabés que yo desconfío quién le mandó decir eso.
1: ¿Vos decís?
0: Sí.
1: Y tiene...
0: No tengo pruebas, pero tampoco dudas. ¿Quién le ordenó? No, ¿verdad? Pero... Hasta diría quién le pudo haber pagado para que diga eso.
1: Imagínate poner eso en tu estado de WhatsApp y que todo el mundo haga print y recorra todas las redes sociales.
0: Una locura. Pero lo más simpatiquito, yo no di nombre. El viceministro
1: ¿y quién
0: de la narcopolítica no, que quiere ser candidato a gobernador de la Mamba.
1: ¿Y cómo él sabe todo lo
0: que ocurre? Y ahí está, pues. ¿Quién le dijo eso?
1: Esa es una política netamente interna nuestra que nosotros nomás sabemos.
0: Usó los mismos términos que un triste personaje político que hoy por hoy representa a la Mambay utilizó contra Lutor Recalde. Los mismos términos. No puede ser coincidencia.
1: Todos los caminos llevan a Roma, sí. Dice un viejo adagio decía siempre eso.
0: Mostrámela por ese camino, pero tú vas a
1: todos los caminos llevan a la Vía Apia, es la original, ¿verdad? Pero todos nosotros cambiamos y vamos a Roma, ¿verdad?
0: Quiero irme a la Vía a recorrer el Coliseo.
1: Sí, pero y una vez también se le acusó de la misma manera, pero esto fue acá.
0: Y acá, y con los mismos términos.
1: Así es.
0: ¿Y vos podés creer que van a ser coincidencias?
1: Que candidata a gobernador, que tiene mala praxis, que va desde, si no renuncia hasta el miércoles, que va a enviar. ¿Y cómo él sabe todo esto? A no ser que tenga una ayuda externa, ¿verdad? Ese es el tema. Y eso, yo personalmente, yo agradezco muchísimo al doctor Saúl Recalde, no lo hago público, porque me ayudó muchísimo cuando tenía problemas con mi vieja en el hospital Itagua. Pero,
0: no, un tipo muy servicial.
1: Servicial y siempre está para colaborar con cualquier ayuda, inclusive con personas que necesitaban cama para oncología, todo eso. Personalmente veía Saúl Recalde.
0: Yo tuve recientemente una experiencia. El hermano de mi amigo Reinaldo Stecher, el doctor Raimundo Stecher, sí. Años al servicio de Teletón, Apadén y otras clínicas también. Él es kinesiólogo.
1: Sí.
0: Y tenía un problema serio del corazón. Una cirugía de esas complicadas.
1: Y solamente en un lugar acá.
0: No,
1: en Paraguay.
0: No solamente se podía hacer en Corrientes, Argentina. Y hay un convenio con el Ministerio de Salud Pública de Paraguay y el Ministerio de Salud de la Argentina.
1: Sí.
0: Para hacer eso. Pero se necesitaba firma, que además cosas que no se agilizaban nunca.
1: Sí.
0: Entonces yo le pedí al doctor Saúl Recalde. Al día siguiente ya estaba todo. Y le operaron, le pusieron todo. No sé qué le ponen en el corazón. Le ponen unas ciertas cositas ahí. Y hoy por hoy, mi amigo Rey Stecher está tranquilamente caminando, actividades normales mediante esa cirugía.
1: Y sí.
0: Pero no es solo por eso, no es algo personal.
1: No, el desarrollo de la salud en el departamento de la Mambay avanzó muchísimo.
0: Muchísimo, desde que él fue director de la 13ª Región Sanitaria mejoró, pero En especial porque son jóvenes, y los jóvenes pues te arremeten más, atropellan más.
1: Sustancialmente.
0: Más dinámicos mejor. Son. Sí. Más dinámicos son. Si no y fuese... ahí estaba ese casi trío, era Saúl Recalde, Pablo Ayala, sí. Omar Fariña.
1: Si no fuese por él, Juan Pablo no iba a funcionar.
0: Y ahí está otro. Y después, muchos de los avances en salud pública, en gran medida, para nosotros acá, agilizó el doctor Saúl Recalde. Así agilizó mismo. El doctor Saúl Recalde.
1: Totalmente.
0: Entonces, tenemos que ser eternamente gratos con él.
1: Y eso no es...
0: Creo que ayer presentó renuncia, pero no lo están aceptando, no hay novedades todavía al respecto. No hay novedades todavía al respecto. Vamos a preparar contacto. Comunicación con exteriores. Vamos a arrancar con Marciano Sánchez, móvil Complejo Deportivo Salinas. Marcianito, ¿cómo estás? Buen día.
2: Buen día, Aníbal. Buen día, Rodrigo. Buen día a los compañeros, también a los demás compañeros de la radio. Un saludo cordial para todos los oyentes, quienes ya están allí con sus respectivos receptores. Aníbal acompañándonos en esta mañana fresca que tenemos. Tenemos una neblina bien cerrada en estos momentos. Aníbal me encuentra aquí sobre la avenida Teniente Herrero, en la cercanía de la plaza Teniente Valdés. Y hay que tener mucho cuidado porque la pista, como se dice, el asfalto está bien resbaladizo.
0: Y sí.
2: Aníbal, exactamente.
0: Y sí. A ti te dice socio, y sí.
1: Cuerpete.
2: Y sí, me anda que tiene corazón. Está bien resbaladizo el asfalto, Aníbal. Y así cualquier freno no responde, tanto de motocicleta como automóvil, Aníbal, entonces...
0: Sí. Y gusto de hoy tu shock, no me ha empezado a responder el freno.
2: Mejor, Aníbal. Y van esas recomendaciones a los queridos amigos quienes ya están con sus vehículos acompañándonos, Aníbal. Y justamente ayer en la tarde hablamos con el doctor Saúl Recalde, Aníbal, y él decía que los capitalinos nos tildan de marihuanero, de cocainero, no sé, esa cosa. Yo le dije a Aníbal que no es solamente en la capital del país nos tildan así, Aníbal. Prácticamente en todo el país. Prácticamente en todo el país, porque yo me recordé, Aníbal, que en la época del cuartel, cuando yo estaba en el Chaco, hasta allí me tildaban a mí y a algunos camaradas Pedro Juaninos que...
0: Entre dientes y bebé.
2: ¿Cómo?
0: Entre dientes y Ari Bellu bebé.
2: Ah.
0: A osos e iné.
2: No es impresionante, Aníbal. Bájate coño, pendejo, y a marihuana, Bellu y Nayore. Sí. Bájate coño, un poquillo de Perú.
0: Añan, tenés de allá esa ya la marihuana.
2: Yo nunca ni arma veía, Aníbal. Y son así las personas de los otros departamentos, Aníbal, y deja mucho que desear cuando nos tildan así, que somos marihuaneros, que somos malandros, cocaineros, bandidos, asesinos, todos nos tildan, Aníbal.
0: Es cierto, por eso ese estigma, pero hay formas y formas, Marciano. Hay formas y formas. Vos sabés, yo pasé mucho de eso. Pero algunos vos sentís que es en broma. Molesta de repente, pero reñandula, oye, yarujape. Pero otros te dicen en serio.
2: No, otra. Inclusive.
0: Lo que dijo ayer este doctor Freddy es una
2: inclusive, Aníbal, en el año 2000, me recuerdo bien, en el año 2000, imagínate, hace 26 años atrás, me recuerdo que hubo un campeonato panamericano de fútbol de salón en Asunción y se iba a jugar ahí en la cancha Sol de América. Y hasta allí me acuerdo, Aníbal, que un grupo de jóvenes me decía: no, Pedro Juanino, tengo bandido, Pepe, andar cosas. Inclusive me dice: pero ¿cuál es la sucursal del infierno esa?
0: Hijo de la gran.
2: No, en serio, Aníbal. Ahí salí, yo le dije: mira, amigazo, le dije, sí. Sí, Pedro, ¿cuándo en la sucursal del infierno acá Asunción en la casa matriz? Porque cuando eso nosotros no teníamos esos caballos locos, ni travestis, ni andando ya de caco, pero en la época ni.
0: Bueno, pero el travesti no tiene nada que ver con...
2: No digo nomás
0: el travesti en el puede ser... Puede ser mejor persona que muchos.
2: Decía,
0: ¿Verdad? Sí. Ahora caballo loco, asaltante, eso sí. Pero hay hasta ciertos límites que podemos aguantar.
2: No, no hay caso.
0: Bueno, brillante Marciano. Dale, lo que te iba a decir es, por lo menos con tiempo va y por los motociclistas la casco.
2: Algunos.
0: Llego íntegro. Sí. No hay por ir refriando, por lo menos por no ir refriando y burro más de caco. Va, entonces, por lo menos peapeo ya por poner. Una de las pocas cosas buenas que tiene Oscar Celuyán es eso. Jaume yo y kepi, jaume y kepi, ahí llego yo muy ley casco.
2: No por la gente, hay por un kepi.
0: Y cuán va, no ley casco, pensamos, pe, a mala viviendo, hacemos ahí kepi, hey.
2: Exactamente.
0: Por lo mismo tenía tía Udria.
2: Hoy por un kepi lo
0: itánio. Sí, pero.
2: El casco.
0: Una locura. Dale, Marciano, ya volvemos. Ahora, escuchana, por si alguien no se dio cuenta, ¿qué es lo que escribió este doctor Freddy? Ahora la cabeza del narcopolítico Iñembo viceministro. Si para el miércoles no es cambiado, para mañana, mañana tenemos que llamarle a Freddy y preguntarle. Voy a publicar sus antecedentes de mala praxis y negligencia médica en Pedro Juan Caballero. También voy a publicar quién le envió al viceministerio y con qué intención.
1: ¿Cómo él va a saber eso?
0: Es más, con el mapa y su pez, amigo. Dicen los rumores que fueron los narcos de Amambay. Y para que este luego sea a candidato a gobernador. ¿Será cierto? Ya lo sabremos.
1: Brutal,
0: no hace falta ser demasiado inteligente para saber quién indujo a este pobre doctor Freddy Hernán Cantero a escribir lo que escribió. Y es una persona muy ligada hoy por hoy al departamento de la Mambay y ocupa un cargo político importante. Para que se den cuenta nomás, pese a un mapa la hoja de juega realmente la Pedro Juanpe, jamás para oír solamente ventaja o no es agua. David León Rojas, móvil distribuidora de carnes Amambay, buen día.
3: Sí, muy buenos días para vos, Aníbal, a los demás compañeros de trabajo, a la audiencia. Pues ya traza y mina la colectivo fuera agua de larga distancia por el tiempo, Aníbal. Neblina, tiempo inestable, entonces ahora está llegando recién larga distancia allá a la mitad, que viene de Ciudad del Este, de Asunción también. ¿Oye? No, va a llegar otro.
0: No, fica frío.
3: No, vino de Ciudad del Este y tiene que irse a Bahía. Entonces yo le estaba manifestando, él está esperando taxi del Brasil, primera vez UCI al este y UJAE, y yo le estaba manifestando que puede irse de acá a Campo Grande mucho mejor, más barato inclusive, y dentro de media hora va a salir el colectivo, ya enseguida llega la empresa de Cometa para trasladarse a Campo Grande, 145 real. Y se emocionó. Ella no sabía que había un colectivo de Pedro Juan que viajaba hacia Campo Grande, ¿verdad? Y ahora le estoy dirigiendo y pues yo guamo la pasaje, o suspender el viaje de taxi a la terminal de Punta Pona, que es mucho más caro inclusive el colectivo que va a Campo Grande, Aníbal. Y estoy aguardando también nuevo administrador de la terminal de ónimos de Pedro Juan Caballero, el señor Roque Damián Morínigo, el nuevo administrador de Inacuapegua. Pero se me envió que va a estar junto al intendente municipal Ever Salinas, y me sorprendió, Aníbal, que al llegar en la terminal había un olor muy fuerte. Le pregunté a la limpiadora, ni en Guaypa y baño cuero, mía, porque más se olía el orín, de verdad. Hasta la tris ya eso es.
0: Espera un poco, ¿orín o jaete?
3: No, Japeno, yo no sabía que la pilla y timba. Pero ahora me di cuenta que uno de los colectivos como la descarga, ya menos perder algo es a cuando ya ojo más la colectivo de larga distancia.
0: Pero ya oje ya pama bebe la oje ya.
3: Allá niños gemas la hija cuando pa ver ya. A lo mejor ya es capaz su wi cuando ya o mi mamá la el olor fuerte que tenía acá en la terminal. O más en balo mitad.
0: Pero eso pero no se va de, no, no se va desechando luego por el camino. No.
3: Tú ya le tan que beber. Pues menesar ahí en un botí o no sé. Y quería ahora salir afuera ya se retiraron los colectivos de larga distancia. Tres llegaron al mismo tiempo, ¿verdad? De Ciudad del Este y dos de la capital, ¿verdad?
0: Excelente. Bueno, vamos a volver enseguidita.
3: Dale, compañero, hasta luego.
0: Qué preocupante es esto, che. Aumento del combustible amenaza precios de la canasta básica, advierten desde Capazuberos.
1: Sí. Y esa es la producción, pero depende del combustible, del diésel principalmente, a no ser que el Estado subsidie de vuelta y frene el aumento del diésel, pero no sé si se va a dar eso.
0: Hace 3 meses estaba 8.900 el combustible, el que yo uso, ¿verdad? Hace un mes, 10.500. Desde hoy, o desde mañana parece, porque Petropar parece que alza en estos días también, pero los otros emblemas, 11.600, Pedroso.
1: Sí. Tú ya la diferencia, viejo.
0: Caminante no hay camino, camino se hace al andar. Y es ida y vuelta caminando nomás. Ejercicio y ahí de paso.
1: Así es.
0: Pura vida. Se baja cuánto y anda y gusto, porque normalmente pe las 12 ya se vale ama. Ajá, pero se vale, vale, alguien hace un bebé de agua, está andando más emo ahí, güey, nunca peor. Pero pues, jare, tengo que tener café en bar este pona. Jare, lluvese. Pero vamos a seguir sufriendo. Ayer nomás voy, una de las últimas noticias internacionales que vos pasaste es que ya subía ahora el petróleo.
1: 3%.
0: Y bueno, o sea que esto no sería nada raro que antes de fin de año haya otro aumento.
1: Así es.
0: Dentro de poco vamos a tener que empeñar los vehículos para cargar combustible.
1: Y mientras dependamos del combustible de afuera, es...
0: Y siempre se va a eso, vamos a depender siempre, Pedroso.
1: Por eso te digo, no.
0: Yo recuerdo que Federico Franco dijo, vamos a bañarnos en petróleo. Y van a te ves a la nojina. Da ya usted, digo, si era petróleo, va a ir un baño, ya putada.
1: No hay tanto así tampoco.
0: Pero así dijo Federico.
1: Sí, pero te digo nomás que no es tanto así de tener petróleo y con esto ya vas a ser millonario. No funciona así el mercado del petróleo. Es mucho más complejo.
0: Ahora dicen que con el gas natural vamos a empezar desde el Chaco a pegar tus sañales momuadas. Are, mi imagen tú veas ahí. Desde que yo era criatura, allá, are, lento más veas. Por lo menos desde hace medio siglo que yo escucho que en el Chaco paraguayo hay petróleo y hay gas. Pero ya pasaron 50 años y todavía no he visto. Y... aparte de escuchar, nunca he visto. ¿Te acuerdas que llegaron a perforar ojo ese? Nunca nos iba a ver.
1: No, yo soy uno de los fieles creyentes de que existe petróleo en Paraguay. La cuestión es que el petróleo está en un punto, digamos, de que invertir te va a costar una fortuna. Tener petróleo en la reserva sabiendo que el mundo tiene reservas pero suficientes de petróleo, ¿verdad? Y nosotros si tenemos petróleo tenemos que tener una refinería. Tener una refinería para un país de 4 millones de habitantes no tiene ningún sentido. Producir petróleo no le conviene al país. ¿A quién le vas a vender siendo que nuestros países vecinos son productores de petróleo?
0: Bolivia
1: es gas.
0: Gas.
1: Pero ya su reserva de gas ya se está yendo. Opa, más buena.
0: Pero no te
1: olvides, Venezuela,
0: no te olvides
1: que Venezuela dijo que
0: viene y lleva combustible de Paraguay.
1: Venezuela dijo que tiene petróleo para 400 años. Pero ¿cuál? ¿Qué pasó con 400 años de petróleo de Venezuela? No aprovecharon. No como los países, no aprovechó Venezuela, no aprovechó. Cuando vamos a para ponerte un ejemplo claro nomás de cómo funciona el tema del petróleo, para simplificarte nomás. Los Emiratos Árabes son 7 Emiratos Árabes. Cuando se fueron los británicos en la década del 60, ellos tuvieron su petróleo. Bueno, ahora nosotros vamos a encargarnos de nuestro petróleo, dijo. Y los Emiratos Árabes, y en especial Dubái, que entendió que el mercado no era siempre simplemente tener petróleo y nos bañamos con petróleo y vamos a ser ricos todo el año. No, ellos entendieron que sí. No aprovechaban en su momento el petróleo que tenían. Tenían una visión futurista de decir, bueno, vamos a aprovechar lo que tenemos, porque creo que 20 o 10 o 20 años más nomás de petróleo van a tener estos Emiratos, siendo Arabia Saudita el que tiene la mayor reserva de petróleo en Oriente Medio. Dijo, vamos a abrir el país, vamos a invertir, se construyó islas flotantes, islas artificiales, edificios financieros. Dubái, Emiratos Árabes, ya no es dependiente del petróleo. Dubái es un centro financiero del mundo, donde tiene justamente fábricas que tienen 50 años, vos no pagás impuestos siendo extranjero, pero la ley le dice a los extranjeros, ustedes van a bancarse su seguro médico, van a bancarse todo, van a tener que vivir bajo la ley, que claro, es un país donde tiene un régimen totalmente teocrático, ¿verdad? Ellos, una familia nomás en la que gobierna un país, y todo se tiene que regir a una familia. Imagínate lo que es ahora el Burj Dubai, que tiene 490 metros, un edificio gigantesco. Es una zona totalmente turístico. Hicieron una zona franca para su aeropuerto. Todos los aviones tienen que bajarse en su aeropuerto. Todos. Todo lo que van a Asia, todo lo que circulan, que van a Europa. Todos pasan por su aeropuerto porque crearon una zona franca. Porque dijeron, nosotros no vamos a depender muchos años del petróleo. ¡Opámao! Entonces, ¿qué hicieron? Crearon zonas francas de cero impuestos. Todos los bancos del mundo, hay británicos, hay indios, todas las mentes brillantes se fueron a instalarse en los Emiratos Árabes. Eso es tener una visión futurista que no tiene, por ejemplo, Sudamérica. Venezuela no aprovechó su petróleo. Lo que construyó fue un país autoritario con un pensamiento socialista que regalaba su petróleo a Cuba, que regaló su petróleo a países amigos que pensaban como ellos, pero jamás pensaron a 50 o 100 años que esto no iba a durar mucho tiempo. ¿Y cómo está ahora Venezuela? Está en ruina, viejo. ¿Qué pasó con Argentina, que es petrolero y que tiene gas natural? Sí, pero cada que gobierno que va, inventa la rueda. Pero, y no funciona económicamente.
0: Pero está en ruina
1: por una administración, claro, que solamente corrupción y roba. Imagínate si nosotros
0: dependemos del petróleo. Los gobernantes son los que destruyen los países, Pedroso.
1: Y los gobernantes siempre destruyen los países. Por eso te digo, yo te doy un ejemplo de un país chiquitito como Dubái.
0: Venezuela podía ser la Dubái hoy de Sudamérica.
1: ¿Y por qué no hizo?
0: Y porque tuvo malos gobernantes.
1: Ay, y eso nomás, hermano, no tuvo una visión futurista. Ahora, ¿dónde están sus gobernantes? Están presos. Entonces, nosotros, Paraguay, decir, ¿por qué petróleo no? Bueno, tenemos que irnos a 50 años atrás y tenemos que decir, bueno, ¿por qué nosotros no estamos explotando petróleo? Por la sencilla razón que no nos conviene, y por otra razón es la corrupción. Este país tiene, es corrupta. Hay gobernantes que simplemente piensan en el dinero, no piensan en su país, no tienen una visión de decir, bueno, podemos explotar el petróleo, podemos explotar el gas, racionalizar todo lo que tenemos, bajar todo el combustible y ahí va a haber un caos. Un caos se va a volver en la economía, viejo. Por eso te digo, no es así nomás que te bañas en petróleo. Porque un disparatero, porque no entiende lo que va a decir. Y porque un payaso como todo gobernante que tenemos, es lo que dicen, no, nosotros tenemos petróleo, vamos a ser ricos. No, nada, no funciona ningún así.
0: Ya son las 7:48. Saludos al doctor Roque Anzuategui. Un abrazo, querido doctor. Dice el doctor, Saúl Recalde le hubiera metido una demanda.
1: Sí, aparte pero, una cachetada.
0: Muchas veces una cachetada soluciona más que una demanda.
1: Sí, yo
0: porque
1: yo...
0: la demanda entre chicana y demás cosas te desgasta y poco desesperante, nunca logra justicia.
1: No.
0: Después con un pedido de disculpa, tal vez no el juez dice, ya pidió disculpa, ya se, o si no se rectificó y termina todo. Vos terminas perdiendo tiempo, pagando abogado, etc.
1: Y el daño moral.
0: Ya, eso ya nadie borra.
1: El daño moral que se causa con esto.
0: Por eso algunos solucionan con una buena cachetada.
1: Sí. Me imagino que vos tenés ganas.
0: Inmensas ganas.
1: Bueno, hasta ahí no.
0: Pase de la gana.
1: Hasta ahí no.
0: Los fueros pues no podés pegar. 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
1: 14 grados centígrados.
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0: Gobierno logra acuerdo con gremio médico. Todos los médicos del sistema de salud pública tendrán un reajuste salarial como parte del acuerdo alcanzado entre el gobierno y representantes del Sindicato Nacional de Médicos, SINAMED, tras un proceso de diálogo que permitió dar respuesta a los puntos planteados por el gremio. El entendimiento fue acompañado por el presidente de la República, Santiago Peña, y el vicepresidente Pedro Aliana, y será puesto a consideración de la Asamblea de Médicos para el levantamiento de la huelga. El acuerdo contempla un reajuste salarial de 2 millones de guaraníes, además de medidas relacionadas con las condiciones de trabajo en los hospitales, medicamentos e insumos, nombramientos y el reconocimiento por el trabajo realizado durante días feriados. La secretaria general del SINAMED, Rosana González, destacó el resultado de las conversaciones y agradeció la apertura y el entendimiento alcanzados. Hoy, todos los médicos del país, sin excepción, vamos a tener un reajuste salarial, afirmó. En cuanto a las condiciones laborales y la disponibilidad de medicamentos e insumos, la doctora González señaló que el planteamiento recibió respuesta con 260 millones de dólares adicionales previstos para el próximo año, destinados a fortalecer la disponibilidad de medicamentos e insumos en el sistema público de salud.
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1: Marine Le Pen tiene una ventaja formidable en la carrera presidencial francesa. A 7 meses de las elecciones, los candidatos presidenciales son mediocres y hay demasiados. Marine Le Pen, una aspirante a la presidencia, se puso un delantal y sirvió patatas fritas desde un camión de comida, y otro se colocó un arnés y se subió a lo alto de un aerogenerador, y otro más lanzó una gira para escuchar a los oyentes en 1000 bistros. Y el espectáculo llamativo indica que la temporada de las elecciones en Francia ya están en marcha, en una votación a 2 vueltas en abril y en mayo. El próximo año, los franceses elegirán al sucesor de Emmanuel Macron, y la ventaja la tiene Marine Le Pen.
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5: Son las 8:03.
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0: Yo podría incluir hasta 38.000 pensionados más en caso de que se den bajas. Subanual, el incremento por persona será de 36.238 con el reajuste del salario mínimo. El Poder Ejecutivo pretende incorporar el próximo año a 30.000 personas de la tercera edad dentro del programa de adultos mayores ejecutado por el Ministerio de Desarrollo Social. Si bien se trata de un número importante, representa el 28% de los 106.397 adultos mayores que, pese a reunir los requisitos, siguen pendientes de acceder al subsidio estatal destinado a personas de escasos recursos. Del total en espera, 37.440 ya alcanzaron los 65 años, el primer requisito para acceder. 35.611 tienen 66 y 33.342 incluso tienen 68 años, pero siguen sin cobrar. Estos datos fueron presentados por el titular del Ministerio, Tadeo Rojas, ante la Comisión Bicameral del Congreso Nacional en el marco del estudio del Proyecto de Presupuesto General de Gastos de la Nación 2027.
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0: La nueva faceta de Felipe Jiménez, ¿lo recuerdan? El entrenador Felipe Jiménez, ex 2 de mayo, y su equipo anunciaron una renovación en la comunicación y en la propuesta a los clubes con el objetivo de abordar el fútbol desde una mirada integral y multidisciplinaria. El estratega Felipe Jiménez y su equipo dieron a conocer el inicio de una nueva etapa en el proyecto que dejará de estar centrado exclusivamente en un perfil personal para convertirse en una plataforma que represente el trabajo, la metodología y la visión de todo el staff técnico. Jiménez continuará al frente de la iniciativa, pero contará con un equipo integrado por profesionales de distintas áreas y conocimientos, quienes trabajarán bajo una misma línea de pensamiento para desarrollar propuestas vinculadas al fútbol. La nueva plataforma pondrá especial énfasis en aspectos como la metodología, el modelo de juego, el análisis, el desarrollo del jugador, el rendimiento, el liderazgo y la gestión, además del trabajo multidisciplinario. Desde el proyecto también destacaron que esta nueva etapa contempla una transformación en la manera de comunicar, buscando explicar no solamente qué se hace, sino también por qué se toman determinadas decisiones dentro del trabajo futbolístico.
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2: Digo, y programa, van a aprender el programa. Ape Brasil, veo, barato ver la gasolina, la tendi, un mía ahí barato, Juana. Periodista, pedazamente, ape barato, mercado, solo un mía, barato la mercadería, un mía. Buen día, buen trabajo.
3: Buen día, Rodrigo, buen día, está el palo, está cerrado. Está, digo, deben de nombrar ahí como narco periodista. Cuando supe, viste, ministro de Atuñander, el doctor Saúl Salcedo, ese rato, un narcotraficante, y tal, igual, y tal, será. Y tal, igual, y tal, será. Buen día, seamos nerviosos, igual, ya juguta, ya, vamos a llamar, pues. Seamos nerviosos, igual, será. Qué bárbaro, será.
0: Gracias.
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Quiero mandar un saludo muy especial al querido Óscar Escobar, porque si no fuese por él, quizá íbamos a pasar de largo con esto. Aunque yo tengo la costumbre en las pausas de revisar un poco algunos recuerdos del Facebook, ¿verdad? Y ahí me iba a tener en cuenta esto también. Tres de los más grandes paraguayos de todos los tiempos nos dejaron un 15 de septiembre. Un día como hoy. En 1949, en Asunción, fallece el trovador de las glorias nacionales y excombatiente de la Guerra del Chaco, Emiliano R. Fernández. En 1973 fallece en Asunción el héroe de la Guerra del Chaco y expresidente de la República, coronel Rafael Franco. Y un año después, en 1974, fallece en Londres el más grande embajador de la música y cultura paraguaya, Luis Alberto del Paraná. Tres paraguayos que amaban a su patria y que durante su vida demostraron su amor incondicional a la paraguayidad. Y hay que decir, verá, y yo lo digo con mucha convicción y convencimiento por sobre todas las cosas, que nunca más tuvimos un poeta popular como Emiliano R. Fernández. Nunca más tuvimos un presidente de la República como Rafael Franco. Y nunca más tuvimos un embajador cultural como Luis Alberto del Paraná. Los tres fallecieron un día como hoy, un 15 de septiembre. Para ellos, este homenaje póstumo a través de América FM. Y muchas gracias por lo que dieron por la patria y por la República del Paraguay.

0: Emiliano R. Fernández nació un 8 de agosto de 1894. Solo que yo no voy a decir dónde, como dice esta biografía, porque está la eterna discusión. Para los guarambareños, nació en Guarambaré. Para muchos asuncenos, nació en Asunción. Y para los concepcioneros, nació en Concepción. Prefiero decir, nació en Paraguay, un 8 de agosto de 1894. Y falleció un 15 de septiembre de 1949 en Asunción. Poeta y músico popular. Autor de obras emblemáticas como 13 Tuyutí, Cielo Reina y Asunción del Paraguay. Mientras tanto, Luis Alberto del Paraná nació el 21 de junio de 1926 en Altos, Cordillera, y falleció el 15 de septiembre de 1974 en Londres, Reino Unido. Célebre cantautor e intérprete conocido como el embajador de la música paraguaya. Fundador del conjunto Los Paraguayos y referente internacional del folclore. En homenaje a Emiliano R. Fernández y Luis Alberto del Paraná, cada 15 de septiembre es el Día de la Polca Paraguaya. Vamos a quedar de ahora en más nuestras pausas con polca exclusivamente, Oscar, pero no solamente el de los dos, ¿verdad? En la medida de lo posible, ¿verdad? De Emiliano y de Luis Alberto del Paraná. 8:40 en la República del Paraguay. Aquí estamos un día más a través de América FM 94.9. Bueno, voy a inventar una frase, Pedroso. Vamos a matar un pájaro de dos tiros. Larisa okay. Winkler y Luis Guillén están en los estudios de América FM. Entonces, en un espacio ya entran los dos, güey. Pero como son de la misma lista, no hay drama, ¿verdad? Primero las damas. Larisa Winkler, ¿cómo estás? Buen día.
1: Buenos días, Aníbal. Buenos días, Pedroso. Buenos días a toda la audiencia de Radio América. Más una vez, un gusto compartir esta mañana de martes aquí con ustedes, aquí con nuestro compañero futuro, ya intendente de Pedro Juan Caballero, Luis Guillén. Realmente ya estamos a puertas de lo que son las elecciones del próximo 4 de octubre y con la confianza y firmeza cada vez mayor, Aníbal.
0: Hola, Luis Guillén, ¿cómo estás? Buen día.
2: Muy buenos días, Aníbal. A Rodrigo. Rodrigo, ¿viste? Un oyente me corrigió Rodríguez.
0: Rodrigo. Y bueno, de tan grande que ya es.
2: Rodríguez, no es Rodríguez. Ahí a Oscar, saluda a la audiencia. Un gusto, un placer estar en contacto contigo y con la audiencia. Acá a las amigas, compañera de lucha, Larisa Winkler también. Lista 1, opción 5. Buenos días.
0: Bueno. Cada vez más cerca estamos.
2: Me gustaría tenerle a Ronald Acevedo acá, pero no está, hermano. Me dijiste que ya es un debate.
0: Le hice la invitación a... Pero como yo sé que en gran medida dependemos más del ok y del sí del señor Ronald Acevedo. Y ya ponte y testigo, vamos a ver si no se borró eso.
1: Aníbal, si me permitís, hablando de debate, ayer estaban ustedes en una entrevista bastante calurosa, por así decirlo, mientras nosotros también estábamos en nuestra sesión debatiendo, porque lo que nos llamaron de mentirosos a los compañeros de equipo de la lista 1 cuando presentamos nuestro principal proyecto de reducción de impuestos a 40%.
0: Ronald me llamó.
1: No, porque acá. Luis Guillén y Yapu, porque no se puede por esto aquello. Ayer nuestro colega Ever Salinas nos presenta su proyecto de ordenanza por la que establece un régimen especial transitorio y temporal para la venta de terrenos municipales situados dentro del radio urbano de la ciudad de Pedro Juan Caballero. ¿Sabes con cuánto por ciento de descuento?
0: ¿Cuánto?
1: 50% de descuento hasta el 31 de octubre. Sí se puede, Aníbal, cuando tenemos voluntad.
0: Viste, Guillén propuso 40, y 40 no se puede, a ver 50.
2: 50 se puede, hasta...
1: Cuando tenemos voluntad, sí se puede. Entonces, este es el momento también, hago el llamado a todos los contribuyentes para que se acerquen a poner al día su impuesto inmobiliario, su patente, su licencia a conducir, todo lo que es relacionado a tasas, porque es importante, Aníbal, como contribuyente, estar al día con nuestras obligaciones y cumplir con el municipio para que el municipio cumpla con nosotros, que es lo que está haciendo ahora. Y hago un felicitado más una vez al colega Ever Salinas porque muestra esa voluntad, cosa que ayer es mi colega. Pero Carolina no quiso aceptar, Aníbal. ¿Y por qué? Porque quedan en evidencia que hace 4 años no hacen absolutamente nada. Eso es la realidad. Y hoy es lo que escuchamos por la calle, la ciudadanía está contenta. Ahora vinimos de un comercio y nos dice la dueña, por favor, na, que la recolección de basura se haga todos los días. Es lo mínimo, lo más básico, lo básico que como municipalidad se debe de cumplir. Y ahora vemos que se cumple. Entonces, ¿cuestión de qué, Aníbal? De voluntad, de querer hacer bien las cosas. Y coste que no tenemos con nuestro intendente, ahora no, es que tenemos presupuesto, estamos llevando con todo lo que a diario estamos recaudando, con los descuentos, justamente con estos incentivos a los contribuyentes para poder paliar los compromisos.
0: Ahora, ¿por qué no trataron ya luego sobre tabla eso? Porque hay poco tiempo ya.
1: Y se trató, porque ya se envió la resolución al Ejecutivo, seguramente.
0: ¿Ya se aceptó?
1: Ya, ayer mismo tratamos. Ayer.
0: Es que nos concentramos tanto en el otro conflicto que no olvidamos de otros temas, entonces. Ah, ya se aprobó,
1: sí,
0: eso, entonces.
1: Sí, por eso ahora seguramente que hoy ya se debe eso remitir al Ejecutivo y ya entra en vigencia una vez que publiquen hasta el 31 de octubre.
0: Hasta el 31 de octubre. Un mes y medio.
1: Un mes y medio.
0: O sea que si llega a ganar Luis Guillén, tiene que pedir nomás ya que eso sea permanente y ya está.
1: No, es si llega.
0: Porque hasta el 31 de octubre
1: claro nomás.
2: No vamos,
0: sé,
2: a ganar.
0: Pero no, esto pues tiene vigencia hasta el 31
1: claro,
0: de octubre.
1: Claro, después eso vamos a hacer la prórroga correspondiente.
2: Aníbal, ¿por qué está dudando? ¿Cuál es el motivo de
0: no,
2: la duda?
0: No, espera. Yo conseguí el entrevistado, no el entrevistado, la pucha. Si no, nadie no, aceptame yo en tu lugar y hace vos la pregunta.
2: No, por favor, Aníbal, no tener por qué dudar. Pero Juan necesita el cambio, quiere los peruaninos el cambio. Tal así que nosotros nos reunimos con un grupo, o sea, que con la asociación de pastores anoche tuvimos justamente...
0: ¿El pastor Pedroso no estuvo?
2: No, el pastor Pedroso no estuvo. Rodrigo, ¿verdad? No estuvo. Entonces estamos nosotros realmente, estamos conversando, estamos hablando. Lo de la reducción de impuestos, realmente cuando vine acá, no se puede hacer, decía Ronald. Sin embargo, ahora su propio correligionario está solicitando, ya se aprobó ese tema de la reducción hasta cuándo, hasta el 29 de octubre de 2031 se va a tener en cuenta esa aprobación que usted dice.
0: ¿Van a ampliar el plazo?
2: No. Nosotros vamos a estar por 5 años y puede ser 10 también. Puede ser 10
0: no, también. Por eso digo, entonces, pero van a ampliar, entonces no va a ser solamente.
2: Nosotros queremos legalizar eso, realmente queremos legalizar la reducción de impuestos de 40%. ¿Por qué de 40%? En general, porque el artículo 157 de la Ley Orgánica Municipal habla de que se puede reducir hasta 50%. Tal así que la Junta Municipal de la Ciudad Capital había planteado una reducción en la zona, en el casco histórico de Asunción, en la zona céntrica de Asunción, 52%, porque como no permite la ley habla hasta de 50%, entonces por decreto presidencial se hizo esa reducción de 50% en la zona céntrica.
0: O sea, nosotros eso va a permitir que a muchos que les era imposible, por ejemplo, solares municipales, que hace, bueno, una exageración, ¿verdad? Hace siglos iba a decir, ¿verdad? pero y Pucú,
2: sí.
0: No, yo me pongo a pensar en el lugar donde vivo ahora con mi mamá, nomás luego esa casa es familiar de hace más de 100 años, y llegó un momento donde era imposible soñar en comprar en propiedad, pero con esta reducción, porque hace poco estuvimos compartiendo con en el local, nos fuimos a comer una hamburguesa en el local del doctor Javier Montiel, y el doctor Javier Montiel le consulta así a Ever Salina, pues estábamos con Ever comiendo la hamburguesa, ¿cuánto costaría 400 metros cuadrados? Porque en esa zona pues es 10 por 40,
2: sí.
0: Y está casi frente a la casa de mi mamá, y haciendo los cálculos rapidito le digo 40 millones más. Y yo me quedé, ¿en serio? 40 millones. Yo no sé si ya era pensando en esta reducción o no, ¿verdad? Pero desde 40 ya es posible soñar inclusive con que sea por fin una propiedad de la familia, de la persona, y no que sea algo permanente como solar municipal en arrendamiento.
2: Sí, efectivamente, realmente se da justamente, da esa brecha que te puedan extorsionar, coaccionar, atendiendo de que nosotros sabemos que en Pedro Juan muchos terrenos se sacó, solares municipales que se sacaban justamente por falta de pago y demás, ¿verdad? algunos se iba, por ejemplo, ya veía que su terreno estaba a nombre de otra persona. Entonces realmente se puede dar eso, y no solamente reducir el impuesto, sino que también financiar, ¿verdad? Una financiación de 12, 24 cuotas, 30 meses, ¿verdad? A fin de poder darle esa facilidad a nuestros contribuyentes, porque eso es lo que buscamos. Y todo lo que se recaba en concepto de venta de solares municipales, se compra terreno para poder dar terreno municipal a las personas.
1: Y cuando hablamos, Aníbal, de lo que es la reducción de impuestos, ¿de qué estamos hablando? Justamente de generar oportunidades. Así como decís, mira, ya podemos soñar que nuestro arrendamiento el día de mañana pueda salir en propiedad, ya quedan para los hijos, para los nietos, ¿verdad? Generar oportunidades, ¿en qué sentido? Mayor fuentes de trabajo. Como te comenté, recién estuvimos en un local comercial con más de 30 funcionarios y nos dice la dueña, en primer lugar, el sueldo de los funcionarios, cumplir con su salario, y el impuesto altísimo queda después. Y cuando ya no podemos más, cuando ya la necesidad obliga, vemos la forma de pagar o hacemos una reducción y cumplimos con el impuesto, que hoy en día sí o sí necesitas para cualquier gestión, lo primero que te piden es tu patente. Entonces, en la propuesta, el mayor proyecto de la lista, uno, cuando hablamos en reducción de impuestos, estamos hablando en generar oportunidades a nivel para la ciudadanía y generar oportunidades reales con políticas públicas que realmente llegue a la ciudadanía. Así como digo, hablar de un progreso real, no de el de eslogan de frase nomás, ya el progreso continúa, el progreso debe continuar, o ahora por el progreso, y no vemos ese progreso en las calles, no vemos ese progreso en la ciudadanía, no vemos que llega en cada rincón de la ciudad.
2: No, está usando el eslogan Juntos por el Cambio, dice. Realmente, no, y está bien el cambio, ¿verdad? Eso sí, he visto que hay un eslogan Juntos por el Cambio, ¿verdad? Y también destacar que ustedes votaron con la reducción de impuestos, Larisa. Todos los colorados.
3: ¿Eso fue decisión unánime por mayoría? ¿Cómo fue?
1: Tratamos sobre tablas, comisiones, estuvimos debatiendo. Y se presentaron dos dictámenes y se llevó a votación. Por un lado, integramos tres personas, la Comisión de Hacienda, el concejal Cantero, la concejala Carolina y yo. Y con Cantero presentamos para la aprobación y Carolina para que permanezcan comisiones para mejor tratamiento.
3: ¿Y en la plenaria cómo se votó?
1: Si no me equivoco, fue 9-3.
3: 9-3. ¿Y quiénes fueron los tres que votaron en contra?
1: Tuvimos una otra votación también y creo que quedó Carolina, Zulma y César, si no me equivoco. Porque tuvimos también otra votación.
3: O sea que los tres del primer anillo de Acevedo dijeron no a la reducción de impuestos. ¿Sí?
1: Total.
3: Y sí, no, y esa es la realidad, ¿verdad? Esa es la realidad y la gente va a analizar después en base a eso.
2: Claro, acuérdense, señores, que es hasta el 31 de octubre nada más, ¿verdad? Hasta el 31 de octubre justamente esta ordenanza municipal, por ordenanza creo que fue, ¿verdad?
1: Por ordenanza municipal,
2: sí. Esta ordenanza municipal que nosotros en nuestra administración vamos a ir ampliando. Y le quiero decir a todos los que nos están escuchando el tema de la habilitación, por ejemplo, de una tasa, ¿verdad? Nosotros vamos a cobrar más barato que San Capitán y Cerro Corá la habilitación. Vamos a cobrar mucho más barato de otras lo que cobran otras ciudades, ¿verdad? Entonces vamos a tratar de justamente para incentivar.
3: Porque se habla pues de unificación, que en todos los municipios tendría que ser, pero nunca se da eso tampoco.
2: Pero también habla de la ley, o sea, hay una tasa mínima, por ejemplo, habla sobre un porcentaje, por ejemplo, el impuesto inmobiliario, ¿verdad? Habla de un porcentaje de 15 a, ¿cómo te dice? A municipio con menor recurso y 15% va a la gobernación, ¿verdad? Entonces, eso sí es sagrado. Después, el resto de los 70% vos podés bajar como que, ¿verdad? O sea, por la autonomía que por lo cual goza el gobierno municipal.
3: Sí, pero ese 15% que mencionás es en base a lo que cobraste.
1: Sí, en base a lo que se
2: efectivamente, ¿verdad? Pero hay una autonomía, cualquier ley es que... ¿cómo te iba a decir? Cualquier ley que de repente se promulga, nosotros podemos plantear una acción de inconstitucionalidad si no le gusta a la municipalidad o a la administración municipal. Solo que el aumento siempre le beneficia a la municipalidad, por ende ellos ya no reclaman, ¿verdad? Pero al fin y al cabo no le beneficia al municipio de Pedro Juan Caballero en ese sentido, porque creo que hay un 70% de morosidad acá en Pedro Juan, tengo entendido.
3: Nosotros,
2: y al reducir el impuesto, la gente se acerca a pagar, ¿verdad? Ahora me dijeron que se están acercando
1: a
2: pagar.
1: Y esto, Aníbal, no es la primera vez que se da. Hace cuestión de un año y pico ya se dio esto del régimen temporario en relación a la baja de impuestos, justamente para que la municipalidad pueda recaudar en relación a la compra y venta de solares. Entonces, sí se puede, ¿verdad? Y después salen a decir que no, que somos mentirosos, que esto, que aquello. Pero, en fin. Y recalcar también lo que recién dijiste, Aníbal, que es muy importante que la ciudadanía sepa y conozca en relación a lo que es, a los traspasos que se tiene que hacer en porcentajes, es en relación a lo recaudado. Muchas veces escuchamos también las propagandas, no el famoso 5% del Consejo de Salud, ¿verdad? Pero no es 5% del presupuesto, sino que es 5% de lo que recauda. Entonces también son cuestiones que la ciudadanía debe de conocer, debe de manejar, porque muchas veces escuchamos las propagandas engañosas y nosotros ya no estamos para eso, Aníbal. Venimos para continuar haciendo bien las cosas, continuar este trabajo que está haciendo el colega Salinas, que realmente hay que destacar.
3: Nosotros con Rodrigo solemos hacer análisis periodístico. Nosotros no hacemos análisis político acá en la radio, porque no somos políticos, ¿verdad? Pero con este tema de la reducción de impuestos, los descuentos que venía aplicando el señor Ever Salinas y que al parecer generaba molestia, ¿por qué tenés que reducir? ¿Por qué tenés que bajar? Pero al final, si no bajas y si no reducís, no vas a luego cobrar y te vas a quedar sin ingresos. Y al reducir y al bajar, atraes a la gente a que se acerque y se ponga al día, y si tenés plata vas a poder reinvertir en la ciudad, o sea que...
1: Totalmente.
2: No, y hay que felicitarle al nuevo intendente, porque no, él no es un intendente interino, él va a completar el mandato. Él es el que tiene la legalidad y la legitimidad hoy para ser intendente municipal de Pedro Juan Caballero hasta octubre, hasta noviembre, ¿verdad? Hasta el 4 de noviembre. Entonces felicitarle a él, porque ese es el camino, ¿verdad? Es premiarle a los contribuyentes. Realmente hay personas que están trabajando y muchas veces necesita presentar el pago de su impuesto al banco para poder sacar un préstamo o acceder a un préstamo. Entonces sí o sí necesitan realmente pagar justamente el impuesto y estar al día con su impuesto municipal, ¿verdad? Entonces felicitarle a él por premiarle a los contribuyentes, porque eso es lo que necesita Pedro Juan Caballero. Y nosotros en ese sentido vamos a seguir, justamente vamos a seguir por ese camino, ¿verdad? De poder premiarle a los contribuyentes. Hoy, ayer me enteré que el presupuesto para el 2027 es de 184 mil millones de guaraníes al año, ¿verdad? A partir del 2027. Entonces eso es poca esa plata, de verdad, porque nosotros realmente necesitamos, para poder hacer grandes obras en Pedro Juan Caballero, necesitamos realmente el apoyo del gobierno nacional, necesitamos ir generando fuentes de trabajo, y nosotros vamos a abocarnos a eso, vamos a apuntar a eso. Y bueno, hoy estamos trabajando y estamos asumiendo ese compromiso. Se puede la reducción de impuestos, ya se ve que se puede, y gracias a Ever se demostró de que el discurso que ellos están haciendo, que no se podía hacer por el mero hecho de que sea nuestro proyecto, la reducción había sido, sí se puede, ¿verdad? La mentira tiene flores pero no fruto, dice. Que el quien le habla no podía entrar en el Brasil, había sido, podía entrar. Yo me entero nomás de por ahí que no se podía entrar. Entonces, una mentira más, una mentira tras otra, que hoy en día se está demostrando que había sido, se puede hacer.
3: Demostrando que puede entrar en Brasil invitando con Rodrigo a almorzar en Ponta Pona en un restaurante de Castillo. Ahí vamos a decir si es cierto o no es cierto.
2: Oveja.
1: Y hoy Aníbal,
3: ¿cómo se dice oveja en portugués, Larisa?
1: Carneiro.
3: Carneiro.
1: Carneiro,
3: ¿eh?
1: Carneiro.
3: Yo iba a decirlo bella.
2: ¿Por qué decirlo bello por Rodrigo? Está muy serio. Ya.
1: Eso y es hoy español. Aníbal, eso es lo que venimos a transmitir a la ciudadanía y por sobre todo poner en la balanza, ¿verdad? Mira, todos estos 23 años de gestión frente a más de 60 días del colega Ever, ver que cuando se quiere se puede, ¿verdad? Que la ciudadanía ponga en la balanza qué es lo que Pedro Juan Caballero merece, que este es el momento realmente de cambio, este es el momento de apostar por la alternancia, que es algo buenísimo para la democracia, ¿verdad? Y por sobre todo que vayan a participar este 4 de octubre en esta gran fiesta cívica, que yo estoy segura que a las 5 de la tarde vamos a estar gritando Luis Guillén, intendente de Pedro Juan Caballero, así que hacerle ese llamado a la ciudadanía. Luis Guillén, intendente, lista 1, y Larisa Winkler para la Junta Municipal, lista 1, opción 5. Este es el momento, Aníbal, y estamos demasiado confiantes realmente de que lo bueno tarda, pero llega, Aníbal. Tantos imperios cayeron que lo dice la historia, no decimos nosotros, sino que la historia cuenta, y este es el momento que vamos a llegar.
3: Ahora, ¿cómo tomaron ustedes este conflicto o crisis que se da Carolina Yuni Ever Salinas? Y ayer que se llevó a seno de la Junta Municipal. Yo estaba mirando, vamos a ver si hay coherencia. Van a rechazar, yo creo que ustedes se iban a unir todos para rechazar ese pedido de informe. Pero por lo menos lograron que se amplíe y que sea desde el 1 de enero.
1: Justamente, Aníbal, ¿verdad? El proyecto inicial de la minuta, por así decirlo, ¿verdad? Fue de julio y agosto. Uh-huh. Y le dijimos, ¿y por qué? No hay problema, la Comisión de Legislación de Hacienda va a acompañar, pero que sea de enero a agosto. Uh-huh. Y ahí ayer, hablando, discutiendo, la colega Carolina, como ya es de costumbre, nuestras farpas entre nosotras, ¿verdad, Aníbal? Uh-huh. Sale y le dice a Lourdes, la Junta siempre acompañó los pedidos de informes. Yo no te puedo nomás responder porque no está en mis atribuciones, no está en mi deber responderte. Y ahí le respondo a la colega, ¿verdad? Haciendo mía las palabras de la colega Carmen, la colega Lourdes, y agregando que desde el día 1 venimos a pedir informes. Últimamente nos tildaban que solo era por época de campaña política que los colorados pedimos informes. Sí, la Junta Municipal acompañó los pedidos de informes, pero en su momento, y en varios de ellos, Carolina trató de responderme, pero había sido, no estaba en sus atribuciones responderme. O gerente con derecho en la tortilla, y le dije ayer a Aníbal en la sesión. Uh-huh. Y simpático nomás, es verdad que antes como que se burlaban, se hacían de indiferentes, nos llamaban de tóxica, ponían mis mejores, yo agradecía que mis mejores fotos siempre ponían en las publicaciones de la prensa amiga que estábamos contra el progreso, contra la construcción, que después nos, incluso en sus programas me hacía propaganda al decir, y se van a lucirse en mis obras, como si fuesen que ellos son dueños del de la municipalidad.
3: Sí, pero
1: y ayer le dije, no, mira, ahora nos toca a todos y en qué situación nos encontramos. Y así ahora queremos el pedido de informe. ¿Dónde se va el combustible? ¿De dónde viene la plata?
3: Sí, ¿de dónde sale la pintura para estar pintando las calles? O sea, que se prefería
1: cuando
3: que se
1: ella también
3: así.
1: Pasó por ese lugar.
3: No, yo creo que esta vez sí pifió, y pifió grande Carolina Yunis. Cuestionando y
1: cuando Aníbal
3: demostrando
1: había sido
3: de que
1: él
3: se podía y nunca se hizo.
1: Había sido que el municipio paga 200 cestas básicas. No sabemos si a cada mes, si es bimestral, trimestral. Había sido que los contribuyentes...
3: No, espera. ¡Alto! ¿Cómo era que un amigo me oñese cuase treima y stop? 200 cestas básicas pidió personalmente para su campaña proselitista. No es que 200 nomás compra la municipalidad.
1: No, claro,
3: la municipalidad pues da dos veces al mes. Mal llamada cesta básica. Bolsa de alimentos a los funcionarios municipales.
1: Sí.
3: Muchísima plata va ahí. Pero es algo que hace mucho tiempo se implementa. Y de eso se quería usar 200 para campaña proselitista. Y Ever Salinas le dijo, no, no es para eso. Y ahí comienza el quilombete.
1: ¿Y qué tanto vamos a cuestionar cuando nosotros recibimos un pedido de cancelación de licitación porque hace cuántos meses nos estaba pagando por combustibles?
3: Bueno, eso es otro tema también. Pero lo más grave...
1: Entonces,
3: el que dijo ayer Ever Salinas que los custodios de la concejal Carolina Yuni paga la municipalidad. Eso es arbitrariedad. Eso es malversación de fondos. Eso no está estipulado dentro del presupuesto de la municipalidad de Pedro Juan Caballero. Y que me disculpe mi querido amigo Ever Salinas, pero si él sigue pagando eso, él corre el riesgo de que después lo acusen de malversar fondos de la municipalidad.
1: Y después, Aníbal, no tenemos presupuesto para aumentar los policías de tránsito, que es tan necesario en nuestra ciudad, siendo una ciudad turística, una ciudad comercial, ¿verdad? El colega César Lé me presentó la minuta de ordenanza, eso se aprobó para la creación de la policía municipal. Y no se tiene presupuesto. Y ahora sabemos dónde se va todo, había sido nuestro presupuesto. ¿Tema? No, no hay presupuesto. No, no hay recaudación.
2: Este se transmite por internet.
3: No, internet pues ya existe en Paraguay.
2: No, ¿se transmite o no? Claro. La programación, ojalá que nuestro fiscal general le escuche y que haga lo mismo que le hizo a un diputado ahora. Se le echó porque tenía una empleada justamente en su casa trabajando en vez de estar trabajando. Y nosotros tenemos guardia de seguridad, tenemos.

0: yo te estoy diciendo, no va a venir a debatir conmigo, Rodrigo. No va a venir a debatir conmigo acá. Porque si viene a debatir conmigo, viene a chatear porque le informan sus asesores, ¿verdad? Tiene que, sin teléfono, y venía a debatir conmigo. No te va a aceptar la invitación, Rodrigo.
1: Yo le repito, el viernes le hice la invitación a Ronald Acedo. Le dije, inclusive puede elegir el día, porque creo que Guillén no va a tener problema. Guillén le decimos, mañana va a estar y mañana va a estar él. Y estoy aguardando la respuesta de Ronald Acevedo para un debate. Podemos inclusive liberar la radio durante una hora, 60 minutos, frente a frente, mano a mano, y vamos a guardar esa respuesta. Gracias, Luis Guillén.
0: Un inecto, entonces. Eso no voy a decir ya a la cuenta cambiando. Gracias a vos.
1: ¿Qué me pasó,
0: Rodrigo?
1: El pacto de no agresión?
0: No.
1: Acá en esta misma mesa hicieron
0: ya, amigo. Ya terminó porque me llamó de mentiroso, porque había sido, él es el mentiroso, ¿verdad? Me llamó de mentiroso acá cuando dije que pues, se podía bajar
1: 40%. Pero así uno va a aceptar, venía a debatir si comenzar ya luego con la
0: No, pues vamos a debatir el lunes allá en la municipalidad. Voy a jugar de visitante porque ellos creen que la municipalidad es de ellos. Y ese es de los peruaninos. Y vamos a sacarle esta
1: eso vuelta. Organiza la una, ¿verdad?
0: Sí.
1: Facultad así de Derecho.
0: Es. Así mismo es.
1: ¿Acceso libre?
0: Acceso libre. Están todos invitados.
2: Así que el domingo 4 de octubre somos todos listas. Uno, Luz y Jenny, intendente. Y para la Junta Municipal, Larisa Winkler, opción 5, Aníbal, a no olvidar. Y como le dije, pongamos en la balanza todos los hechos, todos los últimos acontecimientos y salgamos a votar y elegir el cambio. Ahora, Pedroso.
3: Así es, parece.
2: Parece no, así es, luego con toda la convicción.
1: Le asustaste con Pedro, estaba concentrado.
4: estoy escuchando otra cosa.
1: No, hay que contar
0: ¿Qué vos estás escuchando?
1: No, hay que preguntar.
4: Noticias mientras ustedes hablan. Yo
1: escucho no, después así se ponía.
0: Chao, Ronald Acedo.
4: Bueno,
0: nunca más.
1: Chao, Larisa. Chao, Luis. Chao, Rodrigo Pedroso.
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1: Usted había sido Nando Torres, dice en el grupo un día más, Ovella es oveja,
4: ¿en
1: no,
4: serio?
1: Carneiro es cabra. Ahora me acuerdo, ¿te acordás de mi famoso remedio, Pedroso? Cabara Quirá, que yo te decía, con matuerzo y sal. Y bueno, y ahora recuerdo que ya hay también productos, pomadas especiales para masaje en base a cebuchi carneiro.
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0: Así mismo es.
1: Sin duda.
0: RP, sí señor.
1: Muy bien, si lo dijo Pedroso es palabra santa. Prepárate, Robert, para asumir el desafío.
2: 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Y la temperatura en Pedro Juan Caballero.
0: 16 grados centígrados.
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4: Son las 9:13.
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1: Escuelas saludables fomentando bienestar en entornos educativos. El Ministerio de Salud Pública impulsa la estrategia Escuela Saludable, que crece y se posiciona hacia la certificación internacional, garantizando ambientes seguros, inclusivos y saludables para estudiantes y docentes. En el marco de la Semana del Bienestar 2026, el Ministerio de Salud Pública y Bienestar Social, a través de la Dirección General de Promoción de la Salud, trabaja en el avance sostenido de la estrategia Escuela Saludable, esta iniciativa ha crecido, pasando de poco más de 260 centros educativos en 2023 a 1.520 instituciones en agosto de este año. Implementada en coordinación con el Ministerio de Educación y Ciencias, la estrategia avanza hacia la certificación internacional de escuelas que cumplen con rigurosos estándares para promover ambientes seguros, saludables e inclusivos para estudiantes y docentes.
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0: El precio del petróleo sube tras los ataques hutíes contra Arabia Saudita y la incertidumbre en Hormuz. Los futuros del Brent subieron 1,3% hasta 107,05 dólares por barril, mientras que el West Texas intermediario estadounidense avanzaron 1,51% hasta los 102,92 dólares el barril. Los precios del petróleo subieron este martes ante la persistencia de las preocupaciones por las interrupciones en el suministro y después de que los ataques contra infraestructura energética de Arabia Saudita dejaran fuera de servicio el oleoducto este oeste, aumentan la incertidumbre sobre el transporte marítimo en el Golfo.
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1: La gente gasta menos en el supermercado. Capaz uno considera preocupante el freno en las ventas. Desde la Cámara Paraguaya de Supermercados Capazu señalan un freno en las ventas explicado por la baja en el ticket promedio. Aunque descartan una crisis, destacan la transformación de la cesta de compras. Caen los ultraprocesados y crecen las proteínas y los productos fit. El sector retail en Paraguay atraviesa un periodo de reajuste en sus dinámicas de venta, aunque los números generales del rubro continúan en terreno positivo. Desde la Cámara Paraguaya de Supermercados Capazu advierten sobre una leve desaceleración en el ritmo de consumo durante los últimos meses, explicada principalmente por la caída en el ticket promedio de compra, el monto que se paga al pasar por caja. Joaquín González, referente del sector de Capazu, puso en perspectiva este escenario y aclaró que no se trata de un motivo de alarma. Veníamos bien el año y está como más frenado últimamente. Es normal, no es que siempre va a estar creciendo a full. Son olas que se venden más, bajan un poco y después otra vez suben. Son normales, puntualizó.
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1: Paraguay celebra su cuarta medalla en Santa Fe 2026. El Team Paraguay está realizando una destacada participación en los 13 Juegos Suramericanos Santa Fe 2026. Ahora ya definitivamente Pedroso es suramericano, ya no se dice sudamericano. Hola.
7: ¿Qué?
1: Rodrigo. Rodri.
7: ¿Qué?
1: ¿Alguien tiene el número de Pedroso? ¿Le pueden llamar?
7: Ay, ay, ay.
1: Bueno, Paraguay ya suma cuatro, no hay caso. Paraguay está rezando. Donde ya suma cuatro medallas en distintas disciplinas deportivas con actuaciones sobresalientes de atletas paraguayos. La delegación de Paraguay está realizando una magnífica participación en estos Juegos, donde ya suma 4 preseas en distintas disciplinas deportivas, con actuaciones sobresalientes. La primera medalla para Paraguay llegó de la mano de Charles Hawking, quien conquistó la medalla de bronce en los 50 metros de espalda masculino en la disciplina de natación, convirtiéndose en el encargado de abrir el medallero paraguayo. Posteriormente, Alessandro Liuzzi también subió al podio en levantamiento de pesas, logrando la medalla de bronce tras una destacada actuación. El atleta paraguayo protagonizó un levantamiento que le permitió asegurar la tercera posición y aportar otra presea. La tercera medalla llegó gracias a Julio Mirena, quien se consagró subcampeón en los 1000 metros sprint de patinaje de velocidad. Su actuación le permitió la medalla de plata. Finalmente, Montserrat Viveros consiguió la cuarta medalla paraguaya al conquistar el bronce en espada individual femenina en la disciplina de esgrima. Bueno, pero oro con la Yaicotenea. De esta manera, Paraguay acumula 4 medallas, 1 de plata y 3 de bronce. El Team Paraguay continúa así dejando su huella. Y la expectativa está en fútbol. Sí, en fútbol, tanto masculino como en femenino.
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3: El poeta surucuá Crispín Abrites escribió estos versos el 15 de septiembre del año 1949, día en que falleció Emiliano R. Fernández. Esta letra el mismo autor le dedicó sobre su tumba el día del sepelio. Crispín Abrites, un poeta villetano, durante 5 años pudo recorrer el país cantando a dúo con Emiliano R. Fernández.
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1: Qué lindo, qué lindo. Enseguida vamos a hablar más día de la polca paraguaya, una música que encontró su propia forma de sonar. Porque ahora tenemos la visita de José Luis Echeverría, de Subarutín, para hacer unas aclaraciones, porque hace rato que nos está esperando también. Hola, José Luis, acércate bien. ¿Cómo está, José Luis? Buen día.
2: Buen día, amigo, todo bien.
1: Bueno, ¿qué aclaración quieres hacer? Inclusive me dijiste pedidos de disculpas a la gente.
2: Y sí, justamente me acerco acá en medio para pedirle disculpas a la ciudadanía por el malentendido que tuvimos sobre el recorrido de la caravana que hicimos el día miércoles pasado, ¿verdad? Uh-huh. Viste que ese nuestro, o sea, que yo fui el, estoy al frente porque yo fui el que hice, el que programé todo para que nosotros podamos hacer una grabación de audiovisual para una presentación de un futuro evento, ¿verdad? Uh-huh. Solo que la adrenalina de los muchachos un poquitito le sobrepasó a la gente, ¿verdad? Entonces se dio unas cuantas aceleradas indebidas y esas cosas, ¿verdad? Entonces yo quería pedirle disculpas a la ciudadanía y decir un poco, ¿verdad?, que no somos un grupo de patoteros que andamos por toda la ciudad así haciendo esas cosas, ¿verdad? Nosotros somos todo un grupo de familiares, estamos entre, hay mecánicos, hay doctores, hay abogados, estamos en un grupo así de señores, somos todos así, gente comportada, ¿verdad?
1: Uh-huh. Gente seria.
2: Gente seria.
1: Gente seria.
2: Sí, uh-huh. Justamente. Y para aclarar un poco y a responder las preguntas a ustedes, lo que quieran.
1: De aclarar, poner un poco, ¿verdad?, en contexto a la audiencia, que de esto surgió el miércoles pasado también, y la intervención policial, inclusive posterior, porque mucha gente se quejó de ruidos molestos, de polución sonora que generaban esos escapes de los vehículos, ¿verdad?
2: Sí, justamente eso, ¿verdad? Y otras cosas, por ejemplo, los autos deportivos, ¿verdad? Uh-huh. Los autos deportivos vienen con un sonido molestoso, ¿verdad? De fábrica muchas veces.
1: Molestoso y diferente.
2: Diferente, ¿verdad? Más o menos que es lo que le
1: caracteriza.
2: Caracteriza a los vehículos deportivos, ¿verdad? Uh-huh. Y muchas veces pues también hay los que son así autos populares que tienen esos escapamientos libre que hacen el ruido en la ciudad, ¿verdad? Y que se hace muy molestoso para la ciudadanía.
1: Sí.
2: Y justamente nosotros, con este recorrido que tuvimos, nosotros hicimos un poco de ruido, ¿verdad? Y como ya la ciudadanía está cansado de esos ruidos, vino todo sobre nosotros también, ¿verdad?
1: Sí.
2: Y eso lo quiero aclarar, ¿verdad? Que nosotros, por ejemplo, lo que estuvimos, fuimos más o menos 22 a 25 vehículos en esa caravana de 15 cuadras, ¿verdad? Que sería de un local comercial de un amigo hasta el Shopping Dubai, ¿verdad? Uh-huh. Para ver una película de sería de Rápido y Furioso. Y a grabar lo que sería la cortometraje, ¿verdad?
1: Sí.
2: Entonces, en ese interín lo que sí hubo muchachos así que se les subió un poco la adrenalina, estuvieron acelerando, ¿verdad? Uh-huh. Entonces, justamente eso es lo que vengo a pedir disculpas a la ciudadanía, y que no va a volver a suceder esos inconvenientes, ¿verdad?
1: José Luis, por sobre todo lo que yo siento, la percepción ciudadana, y me incluyo yo, lo que molesta es cuando se utiliza ese sonido muy similar a disparos de armas de fuego.
2: Sí, lo que sería la explosión de escape, ¿verdad?
1: Sí, la explosión de escape, pero parece disparo de armas de fuego, y eso genera psicosis,
2: sí.
1: Porque algunos inclusive aseguraron, no, eran disparos. Y eso es lo que molesta.
2: Sí, justamente eso, Aníbal, estamos conscientes de eso, ¿verdad? Como también estuve ayer con el comisario Aníbal Franco, ¿verdad? Allá en la comisaría segunda también me estaba comentando eso, ¿verdad? Y la gente pues tiene mucho, o sea, que se tiene mucho miedo, temor de las matanzas y esas
1: atentado,
2: cosas. Sí, justamente eso me estaba explicando, ¿verdad? Ellos se quedaron todos locos, no sé dónde se iban a ir y esas cosas, ¿verdad? Y eso yo le comuniqué también al comisario, ¿verdad? Que yo me pongo al frente de lo que sería mi grupo, ¿verdad? El Team Subaru, Carhut y toda Cesta, que sería un grupo de Brasil también, ¿verdad?
1: Uh-huh.
2: Porque yo tengo en todas las organizaciones prácticamente lo que sería de auto deportivo y manejamos todo lo que sería nuestro grupo, ¿verdad? Como digo, también le dije al comisario, tengo conocimiento de cada uno, sé todo cómo somos y ya pedimos para que no se haga más eso. Y lo que hacen parte de nuestro grupo, nosotros tipo tenemos una organización donde vamos a estar registrándole a cada uno, ¿verdad? Donde para que cada uno anden como se dé en la ciudad, cuando tengamos eventos, dentro de nuestro evento, que se pueda hacer lo que se quiera hacer, ¿verdad? Que tenga esa libre, espontánea de ganas de querer hacer la explosión, esas cosas. Pero sí, eventos cerrados, lugares así donde se pueda, ¿verdad? No
1: lugares
2: en la ciudad.
1: Específicos, sí,
2: no en la ciudad, ¿verdad? Y eso es lo que yo vengo a aclarar un poco, ¿verdad?
1: José Luis, de repente esto no se solucionaba, por ejemplo, comunicando a la comisaría jurisdiccional, mira, nosotros estamos con tal evento y vamos a estar de tal a tal, de tal hora a tal hora haciendo un recorrido. Entonces, hasta la policía hasta puede acompañar eso.
2: Sí, y justamente todos los eventos que nosotros hicimos, siempre tuvimos acompañamiento, lo sería la policía, la autoridad, la municipalidad, ¿verdad? Pero como fue unas 15 cuadras, ¿verdad? Digamos unas 15 cuadras de caravana nada más. Y como siempre decimos, ¿verdad? No se hace siempre caravana de políticos, en época poco este y nunca hay problema, o un equipo de fútbol que salió campeón y se hace una caravana de 100 vehículos con cohetes, apejamoa, y la verdad es que los cohetes son mucho más dañinos de lo que sería una explosión de vehículos, ¿verdad? Pero solo que a nosotros este problema viene ya arrastrando de un tiempito atrás, no es de ahora nomás, ¿verdad? Solo que cayó todo sobre nosotros porque nosotros hicimos una caravana de 15, de 20 vehículos, ¿verdad?
1: Entonces, ustedes terminaron pagando el plato roto que estaban generando una o dos personas en la ciudad.
2: Sí, justamente
1: que
2: eso.
1: Que ya estaban molestando muchísimo.
2: Eso es lo que más o menos nosotros nos estábamos dando.
1: Y coincidió y justo salieron ustedes a Pepe Nereje.
2: Sí, y por eso estamos tomando al frente de esto, ¿verdad? Y aclarecer un poco lo que nosotros hacemos, ¿verdad? Siempre los eventos que nosotros organizamos, sea de cuál de los tres grupos en lo que yo estoy, nosotros, por ejemplo, recaudamos alimentos no perecederos para la gente necesitada, ¿verdad? Tener
1: un bolsillo
2: así, fotos, esas cosas. La última vez lo creo que fue 680 cesta básica. Dimos allá a los niños, a la gente necesitada. Y ese es nuestro mayor proyecto, lo que hacemos, cada evento que hacemos. Nos juntamos para divertirnos, escuchar un poco los rugidos, los motores, y juntar eso para ayudarle un poco a la ciudadanía también, ¿verdad? Porque somos conscientes que no tenemos espacio en la ciudad y la verdad que es molestoso para que estemos en la ciudad con esas locuras, ¿cierto? Entonces por eso generalmente hacemos esos eventos para que podamos estar disfrutando un poco lo que sería nuestra pasión por los motores, ¿verdad?
1: Excelente, José Luis. Yo creo que la ciudadanía va a entender esto. ¿Subaru Team hace cuánto que se creó?
2: Hace 3 años estamos.
1: ¿3 años?
2: Después está Carhu, que ya hace más años, yo creo que ya están 8 o 10 años. Y hace poco estoy formando parte de ellos. Después está el otro grupo, que es toda Cesta. Ese ya hace también más o menos esos tiempos también. Solo que murió todo lo que sería la reorganización de lo que sería de los vehículos, ¿verdad? Y hace poco, además de cuestiones de 2 o 3 años, nosotros empezamos a mover otra vez. Y más o menos hacemos así 1 o 2 eventos al año. Es lo que nosotros estamos haciendo, nuestra movida, ¿verdad? Solo que no somos de divulgar mucho de lo que, por ejemplo, de las entregas de las cestas básicas, esas cosas por el lado humanitario muchas veces, ¿no? Pero tenemos fotos, tenemos imágenes así, haciendo las donaciones y todas esas cosas, ¿verdad?
1: José Luis, gracias por la visita.
2: Gracias a usted, Daniel, por el espacio.
1: Estamos a las órdenes.
2: Igualmente.
1: Subaru Team, echa la aclaración entonces. Hemos llegado en la polca, Yeñe y Micoare, Oscar Servián.
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1: Día de la polca paraguaya, una música que encontró su propia forma de sonar. Cada 15 de septiembre se celebra en Paraguay el Día de la Polca Paraguaya, una fecha establecida por ley para homenajear a dos figuras fundamentales de la música popular paraguaya, Emiliano R. Fernández y Luis Alberto del Paraná, ambos fallecidos un 15 de septiembre, en 1949 y 1974, respectivamente. Pero detrás de la celebración de este género hay una pregunta que no siempre resulta tan sencilla de responder. ¿Qué hace que una polca sea paraguaya? Para el músico, director de orquesta, compositor y musicólogo paraguayo Luis Arán, la historia comienza mucho antes de que la denominación terminara de asentarse y tiene que ver con un largo proceso de fusión cultural. Según mis estudios, ya hay señales en la época de la colonia. Tiene que ver mucho con la fusión de la música española que llegó, principalmente donde ya hay señales de lo que sería el origen de nuestra polca paraguaya, explica Sarán. En ese proceso se sumó durante el siglo XIX la llegada de la polca europea, una danza surgida en Bohemia, región de Europa Central, que alcanzó una amplia difusión internacional. En Paraguay, su nombre terminó asociado a una música que adquirió características propias. El problema es que tiene ese nombre genérico europeo, no se adoptó un nuevo nombre, señala Sarán. La denominación permaneció, pero el desarrollo musical tomó otro camino. Una polca distinta. Una de las principales diferencias está en el ritmo. Mientras la polca europea se construye sobre una base binaria, la polca paraguaya combina ritmos binarios y ternarios, generando una particular complejidad rítmica. Hay una expresión que se usa que es el sincopado paraguayo, que es lo que le hace diferente de la zamba, de la cueca, de la chacarera y de otras, explica Sarán. El director describe esa característica como una combinación en la que la polirritmia va en tres tiempos y la melodía claramente en dos, a lo que se suman síncopas, anticipaciones y acentos particulares. En sus apuntes para una nueva edición de su Diccionario de la Música del Paraguay, Sarán desarrolla esta idea y señala que la superposición de un acompañamiento de carácter ternario y una melodía binaria produce una síncopa permanente. Es para él una de las marcas que permiten identificar musicalmente al género. También encuentra particularidades en su construcción armónica. Según sus estudios, algunas progresiones y formas de acompañamiento presentan similitudes con prácticas musicales de las misiones jesuíticas y de la época colonial. No se trata, sin embargo, de reducir el origen de la polca a una sola tradición, sino de entenderla como resultado de distintas capas culturales. Una polca de muchas formas. Esa riqueza rítmica también permite que la polca paraguaya se exprese de maneras diferentes.

movimiento más moderno, aunque conserva su condición bailable. La polka popó es más ligera y graciosa, vinculada a los saltos que realizan los bailarines. La polka saraqui suele ser rápida y principalmente instrumental, y la polka yekutú recibe su nombre de una forma de marcar el paso en el lugar, como si se clavaran los pies sobre el suelo. Otra expresión es la galopa, asociada a una mayor intensidad rítmica y especialmente a la interpretación de bandas. Cuando tiene más énfasis, se remarcan los bajos, las bordonas. Por ejemplo, en el caso del arpa, explica Sarán para referirse a cómo los diferentes acentos y formas de acompañamiento también contribuyen a generar estas variantes. Con el paso del tiempo aparecieron además expresiones más cercanas a la música popular contemporánea. Se menciona la polka yajeo, vinculada a textos y cantos sobre el desamor, el abandono, la tristeza y la nostalgia. Y también la polka electrónica, emparentada con estilos de la música tropical que alcanzaron gran popularidad. Dentro de ese universo, la polka canción ocupa un lugar particular. Se trata de una forma más lenta y próxima al canto y su cercanía con la guarania. La transformación de la polka también tiene nombres propios. A lo largo del siglo XX, compositores como Herminio Jiménez, Mauricio Cardoso Ocampo, Félix Pérez Cardoso, Agustín Barbosa y Eladio Martínez, junto a poetas y autores como Emiliano R. Fernández, contribuyeron a ampliar el repertorio popular. La música paraguaya también encontró grandes intérpretes y difusores internacionales, entre ellos Luis Alberto del Paraná, cuya trayectoria con los paraguayos llevó otras canciones y las canciones como la polka a escenarios, la ley y el mestizaje. Paragüense a la idea de una supuesta raíz indígena, pero hay que hacer una distinción. Hay una de las confusiones con respecto a la polka que es sobre su supuesto origen indígena. Según se explica, las expresiones musicales indígenas de la región presentan en general estructuras diferentes a las de la polka paraguaya, por lo que se considera más apropiado hablar de una gráfica guaraní a la dictadura de las formas clásicas de la poesía, de la métrica de la poesía española. Todo esto forma parte, para el musicólogo, de un proceso más amplio de mestizaje. La fusión de las culturas entre los europeos y los nativos se manifestó también en la cocina, la forma de vestir, las costumbres y las expresiones artísticas. La música fue parte de esa misma transformación. Sarán recuerda además la explicación del musicólogo Juan Max Beckner sobre el proceso de apropiación de las danzas europeas. Según ese relato, mientras las clases populares observaban desde las ventanas las contradanzas, mazurcas y otros bailes de salón introducidos por los europeos, luego llevaban esas formas a las plazas y las reproducían a su manera, incorporándoles su propia sensibilidad, movimiento y formas de bailar. Según resume Sarán, la polka paraguaya fue tomando una identidad propia a partir de múltiples elementos. Un nombre europeo quedó asociado a una música que encontró en Paraguay otras formas de ritmo, de canto, de poesía y de baile. Más de un siglo después de aquellas primeras referencias al país, el género continúa presente en la música popular paraguaya, con variantes que van desde las formas tradicionales hasta expresiones contemporáneas. Su historia no responde a un único momento de nacimiento ni a una única influencia, sino a un proceso en el que distintas músicas y culturas fueron encontrando una forma propicia de sonar en Paraguay. ¡Feliz día de la polka paraguaya! Procide.

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1: Vamos avanzando hasta el mediodía, 0971-949949 para los mensajes. Un cordial saludo para todos los que están en sintonía de la radio, que la pasen pero muy bien. Un saludo cordial para todas las valientes e incansables gallardas damas de casa también, que tengan una jornada maravillosa. Hoy está de cumpleaños la profesora Celsa Fernández, que la pasen bien, que cumpla, que cumpla muchos años más la profesora Celsa Fernández. Nadie luego te va a decir, oye, es mi cumpleaños.
2: No, pues por algo, si ella es fiel, ella es una de las fieles oyentes de América y podía decirnos, pues. Bueno, pues ya te dijo a vos. ¿O no fue ella?
1: No.
2: Ah, bueno, pero felicidades. Felicidades, querida amiga. Abrazo ciclónico, mi querida Celsa. Abrazo ciclónico. 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Aguardando cotizaciones. A ver, Antonella, ¿por dónde estás? Que no te veo. Sí, por celular es esa talla, pero Catú. Aguardando las cotizaciones del día. Si sigue la tendencia a la baja del dólar y del real con más cambios. 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Me mandó en video. A ver qué es lo que están teniendo. 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Ya son las 10:17, Petereingo, hola, Oran de Bárbaro. 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
1: 17 grados centígrados.
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2: Programa Caries Cero fortalece salud bucal en las regiones sanitarias. 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
1: El Salvador aplica por primera vez la prisión perpetua por un feminicidio, dice la información que resalta. La justicia de El Salvador dictó el lunes la primera vez una condena a cadena perpetua contra un hombre por feminicidio tras una reforma legal impulsada por el presidente Nayib Bukele, informó la Fiscalía. El Congreso, dominado por el oficialismo, eliminó en abril la prohibición constitucional de la prisión perpetua, por lo que ahora puede ser aplicada a condenados por homicidio, violaciones y terrorismo.
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2: Se concretaron nuevas subas en precios de combustibles. La quinta suba del año en combustibles privados por alza del petróleo. Se sumaron nuevas estaciones a los reajustes de combustibles. La firma Petrobras elevó únicamente el diésel común y premium. Los nuevos valores de Petrobras son diésel Euro 5, 8.990, aumento de 300 guaraníes. Esto es precio de Asunción, aquí por lo menos 300, 350 guaraníes más. Diésel Euro 6, 10.990, aumentó 500 guaraníes. Y el diésel Podium, 11.990, aumento de 500. Las naftas se mantienen sin variaciones. Petromax también actualizó sus precios. Diésel Premium quedó en 11.000, diésel Común 9.090. Este emblema también ajustó el precio de las naftas en 300 guaraníes. La firma Punma había reajustado desde el fin de semana ya. Subió el diésel Común tipo 3, 300 guaraníes, hasta 8.990 el litro, y el Ion diésel tipo 1 Premium, 590 guaraníes, llegando a 11.100. El aumento responde a la suba de los precios internacionales del petróleo.
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2: La dirección de árbitros reconoce dos errores en la fecha 10. Qué bueno que reconozcan errores, ¿verdad? La dirección de árbitros de la Asociación Paraguaya de Fútbol sorprendió a todos con el análisis que publicó de las polémicas de la fecha 10 del torneo clausura. Y sí, hasta parece milagroso, pero reconoció dos errores, algo que no ocurre habitualmente. Durante el triunfo de Sportivo Ameliano sobre Rubio Ñu el viernes en la visera, Carlos Paul Benítez sancionó un penal a partir de una revisión en el VAR. Hasta ahí todo bien, pero el soplapito se olvidó de algo. Contra San Lorenzo era. Expulsar a Luis Cáceres por salvar su arco con una mano clara sobre la raya. Increíble, ¿verdad? El jugador de San Lorenzo, en su intento de defensa, se arroja y juega el balón con la mano, por lo que el árbitro decide sancionar con penal y amonestar por considerar que la mano es involuntaria. Esta infracción, si bien fue debidamente valorada como penal, la acción del defensor debió ser considerada como mano voluntaria que malogra una oportunidad manifiesta de gol, por lo que debió ser castigada con tarjeta roja de expulsión, aseguró la dirección de árbitros. Lo cierto es que Cristian Ocampos aprovechó el penal y le dio el triunfo a la B azulada, que aguantó el resultado hasta el final ante un conjunto rayadito que tuvo que jugar con un hombre menos los minutos finales. El otro caso, el otro error reconocido por la dirección de árbitros, tuvo lugar en el triunfo de Sportivo Trinidense sobre Recoleta. Cerca del pitazo final, con el Triqui ganando 3-1 y con el Canario jugando con dos hombres menos, el defensor Luis Cardoso agredió en su propia área a Tomás Rayer, mediocampista ofensivo del conjunto auriazul. Mario Díaz de Vivar, árbitro del compromiso, decidió no sancionar nada y tampoco recibió el llamado desde el VAR de parte de Ulises Mereles. En las imágenes se pueden observar que, estando el balón en juego, el defensor golpea al delantero con ambos brazos y lo derriba, por lo que esta acción debió ser valorada como infracción y sancionado como penal. Según este análisis que se difundió a través de la dirección de árbitros. Sin embargo, supuestamente hubo 100% de efectividad en las polémicas que se registraron en los partidos cruciales por la pelea por el título del torneo clausura año 2026.
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0: Son las 10:47 y la noticia que resalta a nivel nacional, caso Lalo Gómez, ordenan detención de la gente de la SENAT. Así como están las cosas, ya fue detenido. Se trata de Hugo Batista, director general antidrogas, quien sería el primo de Eulalio Lalo Gómez, diputado fallecido, en un procedimiento del CIU de la policía en agosto del 2024. Hay una orden de detención para varios agentes de la Secretaría Nacional Antidrogas, SENAT, y creo que seguían en el cargo, dijo el comisario Luis López, haciendo alusión también a Batista. Entre otros buscados también está el comandante de las Fuerzas Especiales, Aldo Omar Pintos Martínez, en su momento ligado a la relación sentimental con la funcionaria pública Elga Lizani Solís Gómez, sobrina de Lalo Gómez. Varios allanamientos simultáneos se realizan en el marco del caso, según el informe de último momento, que es donde están justamente está el compañero Marciano Sánchez, que vamos a ir actualizando con él. Si es que está Marciano, vamos a irnos con él para que nos amplíe un poco más esta noticia del ámbito nacional, donde este agente de la SENAT que estaba en servicio, este Batista.
1: El segundo, el capo.
0: ¿Cuántos directores? Aquí estamos viendo en vivo en la televisión, ¿viste? El tema del allanamiento que se está realizando en estos momentos en Pedro Juan Caballero. Pasaron varios directores, o sea, varios ministros de la SENAT, y era fuerte dentro de la estructura de inteligencia del Servicio Nacional de... No, Servicio... La Secretaría Nacional de Antidrogas, ¿verdad? Estamos viendo a través de la televisión. Imputan al exdirector de la SENAT, la información de último momento. Estamos viendo una vivienda que Marciano Sánchez ya...
1: A media cuadra del Club Taquidón.
0: Sí. Y hacia allí había una oficina que era también de Diamante.
1: No.
0: Sobre esa misma calle. Está.
1: Ah, bueno, pero no en la zona.
0: No en la zona, sobre la calle. Donde también allanaban justamente la oficina. Vamos. Está Marciano, ¿no? Marcianito Sánchez.
2: Así es, Rodrigo. Estamos aquí en el local del allanamiento, que sería la casa de la mamá de Lizani Solís Gómez, que justamente están los en el departamento, ¿cómo te digo? El crimen organizado, que específicamente vinieron de la capital del país. Según nos comentan aquí Rodrigo y Aníbal, están los fiscales Ingrid Cubillas y el otro que sería de David Luis. Los fiscales están con el portón cerrado. Pudimos hacer algunas imágenes aprovechando una apertura un poquitito del portón, pero acá no sabemos, Rodrigo, qué manejan ellos, si hay persona prendida o no en este allanamiento. Estamos sobre la calle Perpetuo Socorro entre General Brugués y Cerro León, como decían ustedes, a media cuadra de la cancha aquí de Aván. Estamos aquí con los colegas esperando en este caso la salida de los intervinientes aquí de este allanamiento, compañeros. Recién inclusive trajeron algo de desayuno para los que están allí adentro, porque como bien sabemos, ellos vinieron a tempranas horas y parece ser que se va a alargar un poco más todavía aquí este allanamiento. Y son 5 personas prácticamente los que son buscadas, ¿verdad? Uno de ellos, como estaba comentando Rodrigo, que ya fue aprehendida esta persona, sería de nombre Hugo Batista, que podría ya estar detenido ya, y también en este caso de orden de aprehensión que está en contra de Lizani Gómez y más 3 agentes de la SENAT compañeros. Es lo que tenemos, esa información aquí todavía. Están con el portón cerrado que no podemos ni visualizar quiénes se encuentran dentro de la casa, compañeros.
0: Hay un vehículo blanco. Te cuento lo que está dentro de la vivienda. También sí, hay otro vehículo.
2: Un video, Rodrigo.
0: Sí.
2: Que conseguí hacer, era conseguir filmar dentro de la casa en el garaje.
0: Lo raro es que no entran con esa, con lo aparatoso que suele ser la Senado, la policía. Tranquilitas están.
1: Es que le abrieron los portones. Se notaba en un momento dado, se notó que abrieron los portones para que entren. Uh-huh. O sea que no hace falta derribar nada.
0: No,
2: porque el portón está intacto. El portón está.
1: No, y por eso, le abrieron.
2: Que se abrió con el.
0: ¿Esa vivienda de quién es?
2: Y sería la casa de la mamá de Lizani Solís Gómez. Uh-huh.
0: Bueno,
2: esa es la información que nos pasaron aquí.
0: Lo del caso de la gente de la Senat, el que le ofrecía fusiles 7.56 en su momento a Lalo Gómez y que estaba dentro del registro de los mensajes, famosos mensajes de WhatsApp.
1: O sea que los que ofrecen fusiles pueden ir presos.
0: Así está en el informe.
1: Un diputado le estaba negociando fusiles en estos días.
2: Así es, y es lo que estamos aguardando aquí, compañeros, a ver si qué respuesta nos dan, ¿verdad? Estos que están realizando el allanamiento aquí en la casa de la mamá de la que sería funcionaria pública, ¿verdad? Lizani Solís Gómez.
0: Uh-huh. Luis López es el comisario que estuvo hablando, le estuve escuchando.
1: Él es jefe
0: del crimen organizado, ¿verdad? Decía que la sobrina no salió del país, que está en el país, y decía que está viviendo en esa casa donde estás vos,
2: Marcelo. Y podría estar, Rodrigo, aquí porque se nota que hay personas dentro de la casa. Uh-huh. Aparte de los intervinientes, ¿verdad?
0: Sí. Y los altos funcionarios de la Senat también en esos momentos. Este Hugo Derlis Batista Gómez era fuerte.
2: Así es. Y son parientes del extinto diputado Eulalio Gómez.
0: Uh-huh. Y el Mauser, yo no entiendo mucho del armamento, pero era un Mauser, dice 7.62, que el tipo ofrecía.
2: Es un fusil.
0: Ofrecía. Sí,
2: un fusil.
0: Fusiles. Sí. Estamos hablando de varios.
2: Sí, fusiles. Por el calibre.
0: Sí. Y Cristian Porfirio Amarilla Cabañas, Aldo Omar Pintos Martínez, Alicia Marlene Vázquez Samaniego son los que fueron imputados por el Ministerio Público por hechos de asociación criminal, frustración a la persecución penal, omisión de prevenir y tráfico de influencia, entre otros. La Fiscalía solicitó 6 meses de investigación atendiendo la complejidad justamente de la causa. Pensé que el caso Lalo Gómez iba a terminó, pero sigue cayendo.
2: Supuestamente la Fiscalía era que pidió la extinción, era Rodrigo, pero sin embargo continúan las investigaciones. Tengo entendido que este Hugo Batista ya fue aprehendido, era en la capital del país, pero con esto podemos decir que no se ha cerrado el libro.
1: Pero, no hay que mezclar las cosas. Mm. El que se cerró es el caso del allanamiento y cómo murió Lalo Gómez, hasta ahí nomás. Después todo lo otro continúa.
2: Ah, bueno.
0: Yo me refería a los mensajes del chat, que cayeron unos cuantos hasta parlamentarios, ¿verdad? Mm-hmm. Pero sigue, había sido, ¿no? Sigue el caso.
2: Y estamos aguardando aquí, compañeros. Vamos a ver si qué hora termina esto para que también nosotros podamos informar a los oyentes de la 94.9 que estamos aquí de guardia.
0: Bueno, gracias, Marciano.
2: Volvemos allá.
0: Gracias. Bueno, esto es lo que está ocurriendo en Pedro Juan Caballero. La noticia de vuelta que toma una trascendencia nacional porque están los canales, están la televisión. Y siguiendo con los compañeros el hecho. En sí, podemos destacar el agente de la Senat, Hugo Batista, que fue detenido por el Ministerio Público, fue imputado también, y varias personas más. Caso operativo contra lo que dejó el caso Lalo Gómez. O sea, un seguimiento que se está haciendo justamente por el tema de las filtraciones de los mensajes de texto, y que apunta todo esto a un al tema del crimen organizado ligado justamente a todo esto, ¿verdad? Lo buscado, Hugo Derli Batista, va de 56 años, director general antidrogas. Cristian Porfirio Mariña Cabañas, 48 años. Coronel Aldo Osmar Pintos Martínez, 50 años, excomandante de las Fuerzas Especiales. Y Alicia Marlene Vázquez Amaneo, 43 años, que es de inteligencia de la estructura justamente de la SENAT, que el operativo se está llevando a cabo en Pedro Juan Caballero.
1: Ya son las 10 de la mañana, 57 minutos, 10 con 57, estamos avanzando, vamos con ustedes hasta el mediodía para compartir un día más a través de la 94.9, 0971-949-949, nuestro número habitual para que ustedes puedan participar también con sus opiniones, críticas, comentarios, sugerencias, inquietudes, todo lo que ustedes quieran, libertad absoluta de expresión a través de América FM. Bueno, siguen hablando de que la huelga continúa, Pedro.
0: Y ayer confirmó la doctora Rosana González, ni confirmó ayer el documento. No sé.
1: Bueno, pero eso pues se tiene que aceptar en la asamblea.
0: Y sí, hizo
1: ella asamblea. Es la cabeza nomás, ella es la presidenta del Sindicato Nacional de Médicos.
0: Y va a llevar va a llevar a su mesa, ¿verdad?
1: Pero la lógica es que terminen aceptando, ¿verdad?
0: Y sí, me imagino que a ese formalismo nomás, sí. Mientras tanto no se destrabe. Porque ella propuesta o tiene que ir firmada del presidente y el ministro, tiene que ir a la mesa de los médicos, ¿verdad?
1: Uno que conoce muy bien el tema de salud pública, el presidente de la Cámara de Diputados, Raúl Latorre, él fue viceministro de salud. Él ocupa el cargo que ahora está ocupando Saúl Recalde.
0: Sí.
1: Él era viceministro en aquel entonces. En el gobierno de Horacio era.
0: Sí, señor.
1: Sí, de Horacio Cartes. Latorre aboga por la reforma del sistema de salud pública como solución definitiva. El presidente de la Cámara de Diputados manifestó que tras el histórico acuerdo alcanzado entre el gobierno de Santiago Peña y el gremio de los médicos, se vuelve necesario avanzar en una reforma del sistema de salud pública que otorgue una solución definitiva a los problemas que aquejan al área social. El convenio de anoche encamina al levantamiento de la huelga nacional y la plena normalización de los servicios en los hospitales públicos. Quiero celebrar el acuerdo al que llegaron los médicos. Estoy convencido de que esto es un paso más en favor de la salud pública, en favor a que todos podamos acceder a una salud de calidad. Mis felicitaciones para el gremio de médicos como para el presidente de la República, Santiago Peña, comentó el titular de la Cámara de Diputados a los medios de comunicación. El parlamentario dijo también que el desafío ahora será que haya medicamentos, que el servicio sea de calidad, que la gente encuentre al personal de salud predispuesto. Pero para mí una solución definitiva debe ser una reforma del sistema de salud. Lástima que la crónica no habla de qué es lo que propone con esa reforma, ¿verdad?
0: Sí.
1: Sino queda como un título nomás.
0: Muy escueto, ¿verdad?
1: ¿Qué es lo que quiere reformar? ¿Qué cambios?
0: Si habla de estructura del manejo del Ministerio de Salud, me parece apropiado por que se haga una estructura interna dentro de salud. Lo que está bien se mantiene y lo que está mal
1: se cambia.
0: Porque si hablamos de estructura, vemos cuántos funcionarios está teniendo que no son médicos. Esa es la estructura que tiene que manejar salud. ¿Cuánto se está tirando de dinero? No te digo cuánto invierte salud pública a quienes no son médicos, por ejemplo.
1: Sí.
0: ¿Verdad? ¿Es necesario mantener ese plantel que está dentro del hospital? Esa estructura sí me parece coherente, ¿verdad? Independiente, ¿qué es lo que nosotros necesitamos en el país? Médicos, ¿verdad? ¿Dónde tenemos que apuntar toda la artillería?
1: Médicos y medicamentos.
0: Médicos y todo lo que significa esto, medicamentos, enfermeros, enfermeras, ¿verdad? Y ponerle que eso te cueste 30% del presupuesto o 40% del presupuesto de salud pública. ¿Cuánto tenés para infraestructura? ¿Cuánto tenés para el tema administrativo? ¿Cómo va distribuyéndose la salud pública en eso? Porque ¿de qué te sirve? Sube un presidente 5 años, se cambia el ministro, pero seguimos con la misma estructura que no cambia absolutamente nada, sino lo que hacemos o lo que viene es ampliar un 10% cada año, un 5% salud, porque la salud pública no supera los 5% del presupuesto general de gasto de la nación, del presupuesto general de la para salud pública. No supera en porcentaje, es muy poco.
1: ¿De todo el presupuesto?
0: No, de todo el presupuesto no supera ese porcentaje que te digo.
1: ¿Y cuánto era que se
0: 3,5% de educación del presupuesto.
1: Y los dos necesitan mucho
0: y
1: más.
0: Y él se llegó a 7% para salud, que se pidió 10%, que o sea, no se llega.
1: Creo que era 12 inclusive lo ideal, ¿verdad?
0: Sí, pero se pactó y se firmó en 7, se llegó, con el gobierno de Horacio Cartes. ¿Verdad? Se aumentó para educación 3,5, se pedía 5. Entonces, si hablamos de estructuración del Estado, tenemos un presupuesto, bueno, estructuralmente, ¿cuánto te cuesta ese 7,5% y ese 5% para educación? O 3,5% del presupuesto. Entonces, es simplemente, vamos a decir, vos decís, infraestructura de un presupuesto de casi 1.500 millones de dólares. ¿Cuánto? Para los de blanco. ¿Cuánto para la administración? ¿Cuánto infraestructura? ¿Y cuánto para el medicamento que tiene el Estado paraguayo? Tiene una deuda de 2.500 millones de dólares con la farmacéutica. 2.500 millones de dólares que viene arrastrando el Estado paraguayo en deuda, en medicamentos.
1: Eso de la deuda, algo poderoso, nunca se paga. O en último caso se paga una partecita y aumenta, aumenta.
0: Ahora presupuesto para medicamentos al 750 millones de dólares para salud. Pero eso, ¿cuánto das a pagar deuda y cuánto tenés que ya bicicletear otra vez? Lo que hacemos es simplemente una economía de almacén, viejo. Estamos pagando cuentas, estamos dejando un margen pequeño para la compra, para seguir comprando medicamentos.
1: Pero ya de bebé, ya. Cuña de deporte, ya almacén con libreta más o menos.
0: Tal cual. Tal cual.
1: Sí, amnesia en Hugo Javier. No podemos asegurar que recuerde lo que pasó, advierte médico. Ahí mando, oye, pero capaz que le convenza de que mejor que ya no hable, ¿verdad? Hugo Javier González presenta una evolución favorable y permanece con signos vitales estables, pero el trauma craneal severo y la meningitis bacteriana

0: laboratoriales y de imagen, incluida la tomografía, muestran una evolución favorable. Espínola destacó que los resultados presentan parámetros en mejoría, aunque aclaró que el estado neurológico del paciente continúa siendo variable. Según explicó Hugo Javier, amaneció somnoliento, pero ya abre los ojos ante determinados estímulos e incluso intenta saludar con la mano. Son movimientos básicos, señaló Espínola al describir la respuesta del paciente. Su estado neurológico presenta fluctuaciones. El médico explicó que Hugo Javier presenta fluctuaciones en su estado neurológico. En algunos momentos se muestra más reactivo, mientras que en otros permanece somnoliento. Eso es normal y esperable en un trauma de cráneo severo, aclaró. Espínola indicó que actualmente el paciente puede responder mediante movimientos. Entre ellos, mencionó que puede apretar la mano y abrir o cerrar los ojos cuando recibe indicaciones. Es consciente, vamos a decir que obedece órdenes, explicó. Respecto a la posibilidad que responda verbalmente a preguntas de los fiscales, el médico explicó que todavía no puede emitir palabras debido a que está sometido a una traqueotomía. Es que en otra crónica leí que los fiscales ya quieren tomarle declaraciones. Ese pico sí está saliendo de coma. No obstante, señaló que mueve los labios e intenta comunicarse. Intenta decir bien, pero hasta ahí puede. Comentó el médico, quien aclaró que objetivamente no puede asegurar que el paciente ya pueda hablar. Este punto cobra relevancia debido a que fiscales intervinientes y forenses se constituyeron hoy martes en el Hospital Nacional de Itagua para interiorizarse sobre el estado de salud del paciente. Y ojo con esto, trauma y meningitis pueden provocar amnesia. Uno de los aspectos centrales mencionados por el doctor Espínola fue la posibilidad de que Hugo Javier presente amnesia como consecuencia del trauma craneal severo y la meningitis bacteriana que actualmente lo afecta. Me dicen, oye, esto, papá, y te voy, aparte del tremendo golpe que sufrió, yo, que todavía no se sabe, apareció la meningitis bacteriana también.
1: Porque ya estaba enfermo.
0: Estaba durmiendo. Durmiendo él. La bacteria. Porque la meningitis es producto de una bacteria.
1: La meningitis es un resfrío. Vamos a empezar por ahí. Él estaba enfermo, estaba medicado, ¿verdad? Y como no tenía esa atención, como te va en un hospital, te dan medicamento antibiótico, no le estaba metiendo antibiótico seguro. Y ese se desvanece por la enfermedad, no va por la gripe. Eso es lo que se determina.
0: O sea que empeora el caso.
1: Empeoró el caso, se desmayó. Alguna vez que te golpeé la cabeza, a mí me pasó eso, que golpeé la cabeza, no me acuerdo cómo pasó. Ni si me preguntaba,
0: Oye, borra.
1: Solo te acordás del día anterior.
0: El médico explicó que no es posible determinar todavía si el paciente recuerda lo ocurrido antes o durante el incidente registrado en la penitenciaría industrial La Esperanza. Es muy frecuente la amnesia del momento del trauma, sostuvo. Bueno, y continúa el tratamiento por la meningitis. Antes de una nueva pausa, está de vuelta Marciano Sánchez, móvil Complejo Deportivo Salinas.
2: Así es, Aníbal. Recién salió el comisario Miguel Leguizamón para avisarnos que ya está saliendo la fiscal Ingrid Cubilla, que nos adelantó que aquí en esta casa no hay ninguna persona prendida, Aníbal. Ya estará saliendo la fiscal para que podamos hacer con ella una conferencia de prensa aquí, pero nos comentaba el comisario que la plana mayor, digamos, del allanamiento está hacia la capital del país. Allá sí se tiene novedad, como ustedes ya tienen manejado.
0: Bueno, lo de Asunción se habla de que allá lo detuvieron, todavía no hay tampoco una confirmación 100% de que fue detenido Hugo Batista, pero a las otras personas no lo encontraron en esa casa entonces.
2: Acá no hay ninguna persona buscada.
1: Yo leí una crónica de una de las radios de allá, Asunción, dijo, detienen a Hugo Batista. Ah, bueno. Pero tenemos que confirmar, ¿eh?
2: Sí, pero aquí en estas casas, en este allanamiento, no hay ninguna persona prendida, compañeros, ya estará saliendo la

0: Fiscal Ingrid Cubilla, para que también podamos, ella, para que nos pueda informar ahora sobre este allanamiento, si encontraron algunos indicios, algunas evidencias que podría estar con relación al allanamiento que están haciendo ellos, compañeros.
1: Sí, señor, excelente.
2: Y una vez más, un allanamiento que se hace en Pedro Juan, todo con gente de Asunción, ¿verdad, Marciano?
0: Así es, Aníbal.
2: Desde
0: Solamente
2: la
0: lo de la comisión.
2: fiscal
0: Sí.
2: hasta los policías.
0: Así es, Aníbal. Los del departamento del crimen organizado, como así también la fiscal. Y nada más, ellos, o por otra parte, los de la comisaría 13, los efectivos policiales están aquí enfrente, ni ellos pudieron entrar en el recinto, Aníbal.
2: Dale, Marciano, vamos a
0: Volvemos
2: estar
0: enseguida.
2: ampliando enseguidita.
0: Sí, señor.
2: Ya ven, después de poner a Pedroso.
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2: Esto te va a gustar, Pedroso.
1: Paye y mapa.
2: Fito Páez, Turf. Los auténticos decadentes, sí. 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Qué lindo.
1: Ya, bebé.
2: No dice nomás cuándo.
1: Pero ya está.
2: Ya, ¿y qué?
1: Pero tenés sábado.
2: ¿Sábado va a ser?
1: Sí, siempre es viernes, sábado, domingo.
2: Pues 2 días nomás dice.
1: Por las bandas 26 nacionales.
2: 26 de septiembre al 28. Yo me voy a ir el 26.
1: El sábado.
2: Creo que es la 1 de la tarde.
1: Voy por año, pero.
2: Déjale irse.
1: Sí. 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
2: Hace rato que no me pongo.
1: Tienes que usar un
2: traje. Vamos a ir el traje acá. Se lo voy a dar donde
1: venía. Sábado y purú, amora.
2: No, ese era... ¿Cuánto mañana de tu llamo queremos lucir pende, Pedro?
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2: Sí, qué quilombo sea en la Argentina.
1: qué pasó.
2: Y están reventando a piedrazos todo, quilombo. Mm. La Argentina después de la reforma laboral de Milei, dice. Mm-hmm. Y acá somos, ¿cómo le queremos copiar a los gurepas? Es impresionante. Fin de las vacaciones, que los trabajadores no tengan más vacaciones. Eso no es una locura, pero...
1: Claro que sí.
2: Fin de la licencia médica, no hay permiso si estás enfermo. Fin de las horas extras. Si tu patrón te dice trabajar y 3 horas más, sin pago.
1: Pero hay que ver...
2: Jornada laboral de 12 horas, no ya de 8. Te pueden pagar tu salario con comida, dice. Y escala de trabajo 7x7. Entera.
1: Hay que ver, ¿verdad? No tenemos la ley para leer, ¿verdad? Pero... imagínate, acá nosotros le vamos a pagar 2 millones más a los médicos por trabajar 12 horas. ¿Y cuál es el problema?
2: 12 horas semanal. No, semanal. No es. Acá es 12 horas por día.
1: Ah, pero...
2: ¿Tú sabes la diferencia?
1: 12 horas semanal. Nosotros los comunes tenemos que trabajar 48 horas semanal mínimo para ganar un salario mínimo. Y ponerle al pueblo a decir... Bueno,
2: pero cada uno gana de acuerdo a lo que me dice.
1: Pero bueno, vamos a hablar de tema laboral, dijiste.
2: Sí, pero allá es reforma de la ley y le están jodiendo la vida a los trabajadores. Y el paraguayito le quiere copiar a los argentinos. 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
3: Sí, ya acaba de retirarse los profesionales de la Defensoría Pública Aníbal, aquí de la Junta Departamental. Justamente estaba hablando la abogada Simona Castillo, ella es defensora coordinadora de Departamento de la Mambay, para hablar con nosotros su visita a la Junta Departamental. Doctora, para América, buenos días.
4: Sí, muy buenos días para la distinguida audiencia de Radio América.
3: Sí, su presencia en la Junta Departamental.
4: Sí, dieron la fecha, hemos recepcionado la invitación previa comunicación con la coordinación del Ministerio de la Defensa Pública a los efectos de comparecer ante la excelentísima Junta Departamental, en primer término poner a conocimiento cuáles son los servicios que el Ministerio de la Defensa Pública brinda a la sociedad y también facilitar los números que respetan a la estadística de la atención que se realiza en los distintos fueros. Como así también realizar una solicitud de que por intermedio de las autoridades se pueda mediar a efectos de fortalecer el fuero de niñez y adolescencia, que es el sector más vulnerable de nuestra sociedad, poniendo a conocimiento de la excelentísima Junta Departamental que nada más tenemos 2 defensores que atienden más de 2.300 causas en el fuero civil y civil ante la niñez, haciendo comparaciones con otros departamentos. El mismo fuero tiene 4 turnos, o sea que 4 defensores atienden este fuero en específico. Para dar ejemplos concretos, el fuero civil de la niñez y adolescencia interviene en los casos, por ejemplo, de una madre vulnerable quien requiere de asistencia alimenticia. Entonces es el defensor de civil ante la niñez el que debe representarla y realizar la gestión al efecto que ese niño, niña o adolescente vulnerable acceda a una asistencia alimenticia. Y es por ello de que al contar con 2 defensores nada más se sobrecarga el trabajo y se disminuye la calidad del servicio en el sentido de que ese niño, niña o adolescente que se encuentra en una situación de vulnerabilidad tiene un tiempo más extenso a los efectos de acceder a una resolución por la cual se disponga el acceso al derecho de acceder a alimentos.
3: Ahí está, Aníbal. Entonces ahí te digo, Inés, está la demanda solamente de abuso, casi está alcanzando 1.000 denuncia.
4: Tenemos en la intervención del fuero de niñez y adolescencia, que es el fuero especializado, para hablar con ejemplos concretos y no jurídicos, el defensor de la niñez y adolescencia es aquel defensor que toma intervención cuando los niños, niñas y adolescentes son vulnerados. ¿Qué puede ser esta vulneración? Un niño abusado, un niño que recibe maltrato dentro del núcleo familiar, por ejemplo, que sus padres mismos ejerzan violencia sobre el niño, niña y adolescente, entonces el defensor de niñez y adolescencia ejerce su representación y debe arbitrar los medios a fin de que cese esa situación de vulnerabilidad y ese niño pueda desarrollarse en un ambiente libre de cualquier vulneración. Tenemos estadísticamente solo este año más de en una sola unidad de defensoría.
2: Ahí está la entrevista con la doctora Simona Castillo, defensora pública, con David León Rojas, móvil distribuidora de carnes Amambay, desde la Junta Departamental. Bueno, vamos a comunicarnos con Ronald Acevedo. Nos está pidiendo un derecho a réplica y con mil gustos, por supuesto. América FM está siempre para garantizar ese derecho que tienen todos los ciudadanos, no solamente políticos, no solamente autoridades, absolutamente todos tienen un derecho a réplica y está queriendo hacer uso de ese derecho a réplica el ex intendente, por ahora candidato a intendente municipal de la ciudad de Pedro Juan Caballero, el señor Ronald Acevedo. Vamos a... ¿Ya está? Bueno. Hola, Ronald Acevedo, ¿cómo estás? Buen día.
5: Sí, buenos días, Aníbal. Buenos días a Rodrigo y a todos los que te acompañan en la Radio América a las órdenes.
2: Bueno, nos estás pidiendo un derecho a réplica y estoy diciendo con mil gustos siempre te escuchamos, Ronald.
5: Sí, en primer lugar, Aníbal, el tema de los custodios de mi señora que están diciendo que se paga con plata la municipalidad. Y eso se puede revisar en la lista de funcionarios, que puedes revisar en internet, ¿cómo se dice?, en la página web, que los custodios que se paga, que son policías, están prestando servicio dentro de la municipalidad. Ellos tienen una bonificación y están en el listado de funcionarios de la municipalidad. Y ninguno de ellos son los que forma parte de mi custodio, ni de mi señora, ni de nadie de la familia. Uh-huh. Y eso podés corroborar con el Departamento de Hacienda, con el Departamento de... es lo que fuere, ¿verdad? O sea que sí. Los responsables, ¿verdad? Soy yo quien pago, o sea que lo que se le da es un viático a ellos, y soy yo quien pago, y mi señora paga su parte, ¿verdad? No hay ni uno, podés por el nombre de todos los custodios que tenemos, no hay ninguno que cobra ahí, ¿verdad? Y si tiene... que demuestre, ¿verdad?
2: O sea, que los que figuran en esa planilla no salen a hacer ese custodio, esos acompañamientos a la concejal Carolina Juni por la ciudad, por
5: no,
2: ejemplo.
5: No, señor. Son totalmente diferentes los nombres. Podés mirar, creo que hay 6 o 8 ahí en la municipalidad. Aparte, el grupo Geo da... ¿cómo se dice? Acompaña también el transporte de los valores, ¿verdad? Pero ningún custodio mío ni de mi señora son pagados por la municipalidad.
2: Bueno, ¿y por qué crees que está surgiendo todo esto y ese fuego cruzado que se viene?
5: Y ese es un problema personal de ellos, tal vez, ¿verdad? Yo no me metí. En ningún momento estoy trabajando bien con el intendente Ever Salinas. Estamos haciendo muchas cosas. Él me está preguntando, yo le estoy, en lo que yo pueda, le estoy asesorando, ¿verdad? Y también él está haciendo su trabajo, estamos aplaudiendo. Y tal vez sea un problema personal de él con ella, que no va por ahí, ¿verdad? Eso la señora Carolina tiene que responder, ¿verdad? Yo no puedo responder por ella, pero el tema de custodio te puedo negar. Y también el tema de la cesta básica. En ningún momento se retiraron cestas básicas. Todas las cestas básicas que se retiran son para los funcionarios, que se llegó a un acuerdo en el periodo anterior que cada funcionario lleve una cesta básica de bonificación, ¿verdad? Y eso se retira, eso está registrado. Cada funcionario que retira firma eso. Cada persona se va con su, beneficiada con ya sea abuelito, abuelita, eso lleva, se lleva una cédula y se le entrega a esa persona. Eso se puede ahí en Secretaría General o ahí en la Secretaría de la Intendencia, podés preguntar que es así, ¿verdad? Pero en ningún momento se retiró 200 cestas básicas. Como te digo, es un problema personal de ellos y ellos tienen que decidir. Yo no puedo, yo con el intendente Ever Salinas estamos trabajando, ¿verdad? Y él te puede decir eso, ¿verdad? En ningún momento él habló por mí, ¿verdad?
2: Cierto. Ahora, los problemas personales no deberían afectar la institucionalidad de la municipalidad de Pedro Juan Caballero. Y usted como exintendente y que quiere volver a ser, sabe eso y se tiene que buscar la forma de solucionar, ¿no le parece?
5: Y sí, ¿verdad? Como te digo, es cosa personal de ella, ¿verdad? Yo no puedo responder por ella, ¿verdad?
2: Pero podrías mediar, ¿verdad?
5: Mi señora de todo, pero digamos, ella es autoridad también y... Y bueno, en este momento yo no estoy en uso de las funciones de la municipalidad, ¿verdad? Entonces, pero como te digo, de mi parte, yo no tengo ningún inconveniente con Ever Salinas, ¿verdad? Al contrario, estamos trabajando y llevando adelante las cosas, ¿verdad?
2: Inclusive se les ve en las campañas haciendo proselitismo, por eso es lo que llama la atención. Y le pregunto a Ronald, ¿no puede mediar con la esposa para que se bajen los decibeles?
5: Y mediamos, ¿verdad? Pero cada uno tiene su carácter, su forma de ser y de encarar las cosas, ¿verdad? Digamos, son cosas personales y no quiero mezclar la familia con su problema en su trabajo, ¿verdad?
2: Pero la gente va a decir, fíjate, ¿dónde hay pú? Acá ya las envíe, Core.
5: Y también te verá, pero no es por ahí, ¿verdad? No es por ahí, ¿verdad? Yo, mi relacionamiento con Ever... y digamos, lastimosamente, no es momento, y yo no tengo problema, ¿verdad?, de todo lo que se habla. La deuda de combustible, sí hay la deuda de combustible, pero es desde enero, ¿verdad?, desde enero son, no es que no se pagó, claro que se pagó, ¿verdad?, es que llegaron un momento en que, y lógicamente el intendente cambió de emblema o cambió de, se fue con otra persona y simple, no. Tiene las atribuciones de hacer eso. Si quiere cambiar funcionario, puede cambiar. Es atribución de él. Y por ahí va, ¿verdad? Yo no tengo nada que reclamarle a él, ¿verdad? Él está haciendo su trabajo, es su momento. Y si yo gano las elecciones, volveré. Y ¿verdad?
2: Sí, señor. Bueno, ¿y cómo tomó este pedido de informe? Porque en principio su esposa Carolina Yuni como concejal quería saber solamente del periodo que está Ever Salinas, pero finalmente de la Junta dijo, bueno, si se le va a pedir informe a Ever, también pidamos lo de Ronald desde el 1 de enero de este año 2026.
5: Y pueden pedir, ¿verdad? Si ella quiere pedir el mío. Somos autoridades, ¿verdad? Cualquiera puede pedir y se nos pide, ¿verdad? Ese nos pide, no solamente la Junta, ¿verdad?, sino que están los estamentos de control del Estado, la Contraloría, el Tribunal de Cuentas, todos nos piden, ¿verdad? No podemos nosotros negar si es público, ¿verdad? Y están ahí los papeles, no, nadie va, y por eso, si me pide a mí, si le pide a Ever, pero no, como te digo, eso tenés que preguntarle ya a ella cuál es el motivo personal, ¿verdad?, que ella...
2: Claro, no, lo suyo se amplió nomás ya, porque el pedido era inicialmente para... y era el tema del combustible, el tema de las pinturas, de dónde se saca...
5: Y como te digo, el tema del combustible es simple, Aníbal. La licitación salió a fines de marzo salió. Y durante 3 meses, enero, febrero, marzo, se estuvo debiendo por el combustible, ¿verdad? Salió la licitación y se comenzó a pagar, ¿verdad? Mirá, son 6 meses y medio prácticamente de combustible, ¿verdad? Y es lo que se pagó y se pagó lo que es la recaudación de marzo, abril y mayo, ¿verdad? Uh-huh. O sea que es lo que se está pagando, lo que él. Entonces no hay nada, ¿verdad? Y yo no tengo miedo, ¿verdad? Que se puede pedir informe de mí. Creo que Ever tampoco va a tener problema de eso, ¿verdad? Y no sé, pero es problema de ella, ¿verdad? Ella tiene que, seguramente ella tendrá su motivo del por qué, ¿verdad?
2: La molestia vino por el cambio de Luis Martínez. ¿Cómo tomaste vos ese cambio en la entrada?
5: Y bueno, y eso es lo que te dije, Aníbal. El intendente tiene toda la atribución de cambiar.
2: Uh-huh. Sí, totalmente.
5: Digamos, si quiere cambiar los 10, los 20, puede cambiar.
2: No, totalmente.
5: Puede preguntarle a Ever que nunca le cuestioné ni le dije. Nunca me entremetí, ¿verdad? Porque... y te puedes corroborar eso con Ever. Yo hablo normalmente con él, le doy mi apoyo.
2: ¿Le dejás las manos libres?
5: Nunca le dije, desde que agarró el cargo él, nunca le dije Ever. No, sino que inclusive este de la ruta quinta que vamos a hacer, ese es mi proyecto, yo le entregué a él. Le dije, vamos a hacer este, Ever. Yo no hacía porque, digamos, tenía las trabas del Ministerio de Obras Públicas. Le dije, habla con Juancho y vamos a hacer, le dije. Pues muchas cosas. No, como te digo, yo soy un tipo que me callo a muchas cosas, soy un tipo de perfil bajo, pero también digo las cosas de frente, ¿verdad? No tengo por qué esconder, ¿verdad?
2: Cierto. Ahora, intendente, Ronald Acevedo, ¿te molesta o no estas obras que se vienen realizando en Pedro Juan? Porque esa es la sensación que quedó también con la reacción de Carolina Juni, que está molestando que se hagan tantas cosas y que la gente empiece a decir, a la pucha, podemos tener calles señalizadas, podemos tener plazas limpias.
5: Acá hay una cosa, Aníbal.
2: Sí.
5: ¿Verdad? Perfecto, está todo lo que se está haciendo, no hay problema. Ever está haciendo su parte, uh-huh. ¿Verdad? Pero hay que entender también, y también Ever te va a decir eso, hay muchas licitaciones que se está llamada, que tienen que continuar las obras, ¿verdad?
2: Sí.
5: ¿Verdad? Acá lo que está pasando es, se está llamando a más licitaciones, y está bien. Está bien, la ley te ampara y la ley te faculta que vos hagas esas licitaciones. Si vos llegas a un acuerdo con el proveedor y te quiere hacer el trabajo, hace. Yo tengo licitaciones de hace 3-4 años que son plurianuales y se va haciendo. A medida que tenés plata, te vas haciendo. Entonces está bien, y Ever está haciendo bien. A mí, yo quería hacer también eso, pero no me sobraba la plata. Aníbal, yo hice 1000 cuadras de empedrado, 100 cuadras de asfaltado. Eso es mucha plata.
2: Sí.
5: Se puede mirar la contabilidad de la municipalidad, y ahí, eso está en la página web, eso es de público conocimiento, todo lo que hicimos, hacemos. No hay nada que esconder, ¿verdad? Entonces es eso, ¿verdad? Yo, Ever tiene todo mi apoyo, él tiene todo mi apoyo. Y está bien, él está haciendo su parte, está hermoseando, está pintando. Pero yo tengo también mi mérito. ¿Cuántas fracciones y barrios hoy día están todos empedrados? Están asfaltados, ¿verdad? Tal vez no pude hacer la pintura, y hoy Ever está haciendo, y felicidades, está súper, ¿verdad? Entonces, la ley le ampara a él que él puede hacer llamados a licitación el trabajo.
2: Sí, señor.
5: O que no tenga capacidad de hacer eso. Y otra cosa, Aníbal, todos soñamos con tener Pedro Juan Caballero como Curitiba, pero no nos da el cuero, no nos da, que te cuente Ever Salina, que me dice, él me cuenta a mí, es difícil cobrar el impuesto, dos para seis la mitad. Entonces, esa es la realidad, y acá es fácil crucificar a la persona, pero como te digo, Ever tiene mi apoyo, él sabe, yo soy una persona así que hablo de frente, Nacero vamos con, ¿cómo te dicen?
2: Ronald,
5: Aníbal, ¿y qué pasó del pacto que vos propusiste? Hoy se rompió el pacto, parece, ¿verdad?
2: Mira, yo no sé si yo
5: porque vos propusiste eso, Aníbal.
2: Sí, señor, y yo le dije,
5: cobrando a vos.
2: No sé si escuchaste, yo le reclamé también qué pasó del pacto de no agresión, no es forma de hacer campaña política. Hasta ahí yo puedo llegar también, Ronald, yo no le puedo atajar la boca también.
5: Bueno, y te voy a hacer llegar entonces un bibliorato mañana, Aníbal, ¿sí va?
2: ¿Bibliorato de quién?
5: Y un bibliorato que viene Vento Brasil.
2: ¿Sobre Luis Guillén?
5: No, vem do Brasil, só fala português. Bueno. Voy a hacerte llegar un poco, si él quiere romper el pacto, vamos a romper, yo sé cómo romper también, ¿verdad?
2: Se van a poner ya los guantes.
5: Que dé también, que le comente también a la ciudadanía, si qué pasó, ¿verdad? Cuando un tal Sound y otro Fula Sound, testigo falso, ya leer lo que dice. Ministerio Público Federal, junto con Fula Sound, Mendes Sound y testimonio falso, dice. Te voy a hacer llegar a nivel, si él quiere romper el pacto, vamos a romper nomás. Yo tengo prueba, documento también. Si él dice por mí que soy inepto, inútil, yo quiero que él también le diga a la ciudadanía y que por qué respondió a Fulasão, Mengasão, en aquella oportunidad, donde él le contrató como funcionario a ese Mengasão y Fulasão, y fue testigo falso ante la PF.
2: Policía Federal.
5: Te voy a hacer llegar a vos y. Si él quiere romper el pacto de no agresión, no hay problema. Y eso nomás, Aníbal, quería, porque vos fuiste quien propusiste el tema de no agresión. Y si él empezó, vamos a continuar, sin problema. Pero si quiere parar, vamos a parar. Queda tu cargo como vos sos el mediador.
2: No hay problema. Por eso a mí me gustaría que se sienten otra vez. Yo creo que Pedro Juan se merece un debate maduro. Un debate sincero. Ahora me está llamando. Te voy a preguntar nomás ahora.
5: Que me llame de inútil, inepto, no hay problema.
2: Espera, te puedo consultar, porque yo no voy a hacer nunca sin consultar. Me está llamando Luis Guillén. ¿Te gustaría hablar con él ahora un rato?
5: Yo no voy a hablar con él. Él ya empezó y va a continuar y yo voy a hacer llegar estos documentos y vamos a romper el pacto de no agresión. Él me llamó de inútil y inepto. Y es lo peor que me puede decir. Y yo me voy a irme también hasta el fin y voy a hacer que lo que él hizo está mal, ¿verdad?
2: Y qué pena, ¿verdad?
5: Él tiene que responder a la ciudadanía de su problema en el Brasil, ¿verdad? Él tiene que responder a la ciudadanía que se fue a mentir a la Policía Federal, al Ministerio Público. Acá tengo la carpeta en mano. todo su proceso.

0: eso, que él está involucrado en el racismo. Así que, quien si me busca, me va a encontrar también. Y que deje de decir que soy un inútil, un indecto, y todo lo que dijo hoy en la radio.
1: Y
0: muchas gracias, Aníbal. Te dejo un fuerte abrazo.
1: Bueno, dale.
2: Bueno, bueno, ahí está. Bueno, yo, perdón. Espera, Ana. Espera, Ana, poco un ratito. Espera, que primero tengo que encontrar la fórmula. Espera, que estoy alzando el volumen, altavoz, porque este mi teléfono pues no va con la consola. Bueno, a ver, te escuchamos, Luis Guillén. Pero baja el volumen de tu radio, porque si no va a producir sonido. Ahí está.
3: Primeramente, en caso de que hice eso, es un delito nomás. Pero que él le explique a la ciudadanía qué su hija hacía con un narcotraficante cuando se le mató. Que él le explique a la ciudadanía eso. Y que él le explique a la ciudadanía qué, por qué un cargamento de cocaína bajó en su estancia. Que él dé la explicación. Yo soy abogado, señores. Él es autoridad, fue gobernador. Él tiene que darle explicación a la gente, este corrupto, porque él es el corrupto, él es el bandido, y que le dé la explicación a la gente qué su hija estaba haciendo esa noche con una persona que tenía proceso por narcotráfico, qué él hacía en el cumpleaños de esa persona. Él es lo que tiene que dar explicación, si es la autoridad. Entonces, yo no tengo ningún problema, hermano, de que envíe, pues supuestamente hice un, ¿cómo te iba a decir? Un testigo falso y demás, ¿verdad? Porque es delito de todos modos. Él tiene que darle explicación a la ciudadanía, porque él era gobernador, él es intendente, y tiene que explicar qué, por qué bajó un avión de cocaína en su estancia. Él es el que tiene que explicar, ¿verdad? Entonces, yo no tengo nada que explicar como abogado. Yo no estaba ocupando un cargo público. A partir de ahora sí le debo a la ciudadanía. Pero él es el que tiene que explicar, porque se dice que es un inútil. Es un inútil, es un inepto. Y no merece, pero fue una autoridad como él. No le defiende a nadie, hermano. Entonces puede enviar lo que es testigo falso y demás, pero ese es delito nada más. No es ningún crimen. Él tiene que explicar qué hacía su familia con una persona esa noche que le ocurrió ese lamentable hecho, que sentimos mucho.
2: Luis Guillén, ¿cómo están esos casos que mencionó el intendente? ¿Eso ya terminó, ya se cerró? ¿Cómo está?
3: Yo te voy a decir una cosa, hermano. Ellos siempre me atacaron que no podía entrar al Brasil. Hipotéticos casos que sea cierto, Daniel. Es delito nada más. Eso no es ningún crimen. Lo grave es que la hija de una autoridad, que en la estancia una autoridad se baje. Por ejemplo, un cargamento de cocaína, eso no digo yo, dice ABC Color. Y compraron para que diga que no bajó, negociamos para que no diga que no bajó en su estancia. Él es el que tiene que dar explicación, por Dios. Nosotros todos somos bandidos y ellos son los impolutos.
2: Luis, espera, Luis.
3: Es un corrupto, es un bandido, es un ladrón, y yo me hago responsable de lo que digo. No, yo no tengo el porqué pacto de no agresión en contra de él. Independientemente de cualquier cosa, ¿por qué él crea tanto problema por un delito? Yo soy abogado, yo soy profesional, yo le defiendo a una persona que el proceso judicial, a una persona que tiene problema judicial, es normal que yo haga ese trabajo. Y yo no tengo el por qué decirle la verdad a nadie, yo estoy amparado por el derecho, amparado por la ley, el derecho a la no confesión, ¿verdad? Derecho profesional, yo estoy respaldado por el derecho profesional.
2: Luis, ¿me puedes escuchar un rato, Luis? Luis, espérame un ratito. Escucha un rato la radio, no levantes mucho el volumen, porque vuelve a llamar Ronald Acevedo para que, bueno, vamos a escucharle a las dos partes siempre, que es lo más importante. Ronald Acevedo, te escuchamos.
0: Sí, en primer lugar le quiero decir, esa estancia es del señor Güey Mura, no tiene nada que ver con mi estancia en primer lugar. No, señor, el señor Güey Mura hasta ahora es dueño de esa estancia. Así que te voy a denunciar a vos, será, porque está hablando al pedo.
3: Lo que quiera, si ustedes están acostumbrados a querer denunciar.
0: Y te voy a denunciar otra cosa, Luis. No le meta a mi hija, será. Habla no, por no, mí, me, pero no por me mi hija muerta. No vas a hablársela. No vas a hablar por mi hija muerta. Son un cobarde. Habla por mí, no por mi hija muerta.
3: Y bueno, y a vos, vos tenés que dar explicación, Rona.
0: Vos tenés que hablar por Pepe Zawi, no, por no Mengazán. Vos tenés que dar explicación, mi cuate. Vos tenés que dar. Andá a preguntar. Vamos a ver si te animás. Vamos a cruzar a la Policía Federal conmigo. Vamos ahora. Ahora te invito para irnos a la Policía Federal. Ahora. ¿Dónde estás? Yo me voy a buscarte. Ahora te voy a buscar. Vamos juntos. Vamos a ver si no te agarran. Vamos.
3: ¿Qué? Yo me voy a ir contigo. Yo no me quiero ir con ladrones ni un paso, hermano. Nosotros
0: y vos sos, vos lo que sos, vos lo que sos, vos lo que le defendés a narco.
3: ¿Está bien?
0: Vos lo que le defendés a narco. Vamos a la Policía Federal, vamos a ver si no te agarran. Yo tengo acá, yo tengo un videorato de todo tu antecedente acá.
3: Sos tan inútil que no podés defender.
0: Vos lo que sos inútil. Vos lo que sos inútil.
3: Defenderle a tu familia.
0: Vos lo que soy inútil.
3: En serio te digo, no podés defenderle a tu familia.
0: Vos lo que soy inútil, vos lo que soy un narco.
3: Ir a descansar, a disfrutar de lo que
0: narco, sos vos que sos narco.
3: Pero Juan Caballero.
0: Narco.
3: Pero Juan Caballero.
0: Narco, sos narco.
3: Ciudad, hermano. Y vos cada vez más rico y la gente cada vez más pobre. Vos sos un inútil, Ronald Acevedo. Sos un inútil. Y yo te digo, estás acostumbrado de gritarle a la gente. A la gente que no se puede defender, pero a mí vos no me vas a gritar. A mí vos no me vas a gritar, vos sos un inútil. Está bien, tu apellido Acevedo, yo soy Guillén, hermano. Yo no retroceo. Está bien, yo soy Guillén. Y no vaya a pensar que yo voy a tenerte mío.
2: Bueno, creo que ya se fue Ronaldo, está Ronaldo. Es el fin del pacto de no agresión que habíamos propuesto aquí en América FM. A mí me duele, sinceramente, porque yo creo que la ciudad de Pedro Juan Caballero se merece un nevado, pero cuando hay fuego cruzado así, ¿esto cómo va a terminar finalmente, Luis Guillén?
3: Hermano, mira, me queda problema por un delito. ¿Qué delito? La Policía Federal, que yo no puedo pasar al Brasil. Él tiene que explicar qué hacía, él es autoridad. Las autoridades merecen que se les explique a la ciudadanía, a sus conciudadanos, qué hizo, qué estaba haciendo. ¿O acaso no tiene pariente que está en el submundo? Por Dios, nosotros no queremos hablar, no queremos ni siquiera, yo no quiero ni siquiera discutir eso. Pero es un inútil, está acostumbrado a quererle gritar a la gente inofensiva. A mí no me va a gritar Ronald Acevedo. Como te dije, vuelvo a decir, tendrá el apellido Acevedo, pero yo tengo mi apellido Guillén y voy a honrar. Mi apellido, ¿verdad? Él no me va a hacer retroceder. No tiene, mira, Aníbal, el tipo no tiene la capacidad de defender a su familia. ¿Cómo que yo le va a defender a la familia Pedro Juan? A los 130.000 habitantes que vivimos acá en Pedro Juan Caballero, ¿qué garantía nosotros tenemos? Él siendo administrador, nosotros no tenemos ninguna garantía con él, amigo. Dicho esto, hermano, le agradezco por la. Por darme la oportunidad de derecho a la réplica, ¿está bien? Y él va a correr, no tiene. Y que puede publicar todo lo que quiera de mí. La única cosa que queremos nosotros, estamos cansados de esta familia, y en especial de este inecto, inútil Ronald Acevedo.
2: En estas condiciones va a haber el debate en la municipalidad el lunes, creo, ¿verdad?
3: No sé, yo a ver. Me imagino que se va a ir porque él cree que la municipalidad es de él, ¿verdad? Igual.
2: Luis Guillén se va.
3: Yo no le tengo miedo. Es un inútil.
2: Dale, Luis. Bueno, gracias.
3: Dale, gracias.
2: Bueno, subió la temperatura, che. Subió la temperatura y hay que ver cómo se va a administrar todo esto.
1: Te dije que esto no iba a funcionar.
2: Bueno, pues yo tuve la mejor de las intenciones.
1: Está bien.
2: Yo quería un pacto de no agresión permanente hasta el día de las elecciones. Porque, repito, la ciudad se merece una campaña de nivel. Tenemos que demostrar porque superamos ese fuego cruzado, pero cuando alguien comienza, otro sigue, después continúa. Y esto fue fuerte. Este fuego cruzado fue fuerte. Esto va a generar muchos comentarios en toda la ciudad. En toda la ciudad. Y hasta puede mover la intención de votos. Acordate de mí. Esto puede mover hasta la intención de votos para el próximo domingo 4 de octubre. Veremos cómo va a terminar. Hasta me gustaría, pero opiniones serias. 5 llamadas. ¿Qué piensa la gente después de este fuego cruzado? ¿Hay audios? Dale, vamos a escuchar rapidito, pero me gustaría escuchar a la gente porque finalmente es el pueblo el que va a decidir y escuchó este fuego cruzado. ¿Hay llamada? Dale, dale, dale esa llamada primero. Ya cortó otra vez. Bueno, dale, dale.
4: Buen día, buen día. Buen día, Aníbal. A vos estamos a gurizarla, Luis. Ya se liberala. A cambiarse la candidato de Broco. A cocurébate ahí. A ver, ya anda. Vos estamos.
2: Bueno, ahí va a ser. Dale. Atendé nomás ya esa llamada porque la llamada corta el audio también. Hola, buen día. Hola. Justo ahora hay 3 llamadas en un mismo número, ¿verdad? Bueno, ¿y seguí con el audio entonces? ¿Otro audio? Ahí trabas. Van a decir que estamos censurando, eso es lo que no quiero. Cortá y que vuelva a llamar, no sé. Pero es bueno escuchar al pueblo y a la ciudadanía, que va a ser el gran juez en estas elecciones municipales. Después de este fuego cruzado, hasta diría yo, violento entre comillas, porque es verbal. Y ojalá que nunca pase de lo verbal cualquier fuego cruzado que pueda darse. Vamos a ver si esto es para eso también. Hola.
5: Si había alguna posibilidad, por más lejana que sea, que Luis Guillén sea próximo intendente, acabó de cagarla, lastimosamente. Acabó de cagarla. Todo el esfuerzo que hagan el día de no va a conseguir suplir la cagada que acabó de hacer por su propia boca. Entendidos, entenderán.
2: Gracias. Adiós, adiós, adiós. ¿Ya vio, Oscar? ¿Hay más? O si no, vamos con el audio, con los audios que hay en mensaje. Llama por WhatsApp. Si puede llamar normal, entonces sin problema.
6: Guillén, hola, inútil, desgraciado, hijo. Ahora habla con una persona que ya murió. Primero tiene que cuidar a su familia, él, y después mirar por la familia de otra persona.
7: ¿Qué puta será? Suerte que no tengo partido. O sea, colorado de mierda, ese colorado bajo, ese Luis. O sea, inútil, cobarde, desgraciado. O sea, yo lo guasú. Me está muerto de hambre. No, llego a esa operación. O sea, llego a esa operación. Inútil.
8: Buenos días, Aníbal, Rodrigo, Oscar. Excelente la programación de Zapato. Ya, impresionante el cruce de palabras entre Ronald y Luis, ¿verdad? A mí sí que me tomó muy de sorpresa y yo estoy sorprendido de la forma como se insultaron. Uno le acusa de que es mafioso, otro sí que le acusa que su hija se metió con un narco. No sé qué va a pasar de entre los electores, ¿verdad?
2: Vamos, seguimos, seguimos.
9: Buenos días, Aníbal. Rodrigo, depende de todos nosotros, de los padres amigos, a quién podemos votar, ¿verdad? Depende de todos nosotros.
10: Matecoyo, Aníbal, Malaporte.
2: Tranquilo.
10: Luis Guillén, Nácore, Nácore, Ullinen, Monenbaite, Betivo, o sea, estoy mando a la cuñada pobre, inocente, mano a pues, o sea.
11: Buenas, ¿cómo están ustedes en la radio? Estuve escuchando la pelea ahí entre los dos candidatos. Por un lado es cierto lo que dice el doctor Guillén, él es un abogado, él está, mismo que él haya defendido a narcos, a homicidas, a cualquiera, está haciendo su trabajo como profesional. No tiene el por qué el señor Ronald estar increpándole por ese motivo, ¿verdad? Porque un abogado le puede defender a cualquiera. No quiere decir que él esté involucrado con esa persona, con su cliente. No, negativo. No es así. Está muy equivocado, señor Ronald. Y es muy cierto lo que dice el doctor Guillén en relación a que qué estaba haciendo la hija del señor Ronald con un narco. Y ahora le tilda al doctor Guillén de narco. Si él tanto le tiene asco a los narcos, ¿por qué su hija estaba con un narco cuando se le mató? Lastimosamente, lastimosamente, una persona llena de vida, una persona que no tenía seguramente nada que ver con el tema de narcotráfico, nada, pero estaba en un lugar equivocado, en el momento equivocado y con una persona equivocada. Y eso debe explicar el señor Ronald, debe explicar. Yo soy padre de familia también y yo cuido bastante que mis hijas no estén en lugares equivocados y con personas equivocadas. Eso es mi opinión.
12: Todo bien las acusaciones entre ambos, pero que metan a terceros está feo. Meter a alguien que ya no está con nosotros, a su hija, en el problema entre ellos está súper mal. De esa parte no concuerdo un poco ahí con Guillem. ¿Por qué no se agarran en personas sin meter a terceros? Medio desubicado de su parte eso. Eso no me gustó de su parte.
13: Justamente le iba a votar a Luis Guillén. Ahora, tengo que pensarla mejor. Creo que esta clase de personas no tenemos que tener en Pedro Juan. Seguir como intendente.
14: Hola, Aníbal. Yo quería dar mi opinión sobre... no es debate, es una guerra que ellos están haciendo uno contra otro, sacando trapos sucios. Yo soy colorada. Y este intendente que estuvo, Ronald Acevedo, dejó mucho que desear. Yo como Pedro Juanina le digo, en todo sentido, él no ha hecho nada por nuestra ciudad. Estamos queriendo un cambio y por eso comienza este. Él no quiere dejar su lugar a otra persona, porque si él deja su lugar, si él no se sube otra vez, si él sube otra vez, ¿qué va a pasar? Va a pasar la misma cosa año tras año sin hacer nada. No, pues.
15: Forma de hablarle y tratarle al señor. Porque yo creo que debería hablar de sus proyectos, no de sacar eso, ¿verdad? Creo que se equivocó el señor Guillem.
16: Neta, ve dónde será, neta, ve dónde será. ¿Qué clase de autoridad vamos a tener ahora? ¿Qué clase de autoridad vamos a elegir? Esto, qué puta carajo, ¿de? Ya hemos, otro, ya en Duna, otro, ya en Duna, música, va a ser autoridad, carajo, ya de cota con, oye, discutí. ¡Qué puta, carajo! Inútil, ¿dónde está, güey? ¿Dónde está? ¡Qué bárbaro será! Ni uno de los dos coperos jalan de hipotecas todavía nada con esa agua inútil ahí, güey, ¿dónde está, güey? ¿Dónde está? Anda tu amigo peor, ven, ven, ven, ven, ven, ven, ven, ven, ven, ven, ven, ven, ven, ven, ven, ven, ven, ven, socio, peor, ven, ven. Sí, realmente, este señor se cagó todito este señor, tal de Guillén, se cagó realmente. Ojalá que ni pemos collada, no sé, en la internetera.
17: Buenos días, Radio América, Aníbal, Rodrigo, Oscar. Sinceramente, una vergüenza de este Guillén. Yo pensaba votar por él. No sé, pero hoy cagó todito. Hoy cagó, porque es un mal educado, tremendo. ¿Cómo sería estando en la intendencia? Le va a mandar a la mierda a todo el mundo. No con educación, no con cultura. Bárbaro, bárbaro. Y tiene que ser cartista. Tiene que ser cartista. Así es sencillo. Qué vergüenza. Soy Floriano Talavera Centurión. Bárbaro, qué tremendo el tipo. Se cree el abogado. ¿Y qué es el abogado? Es un profesional nada más. Bárbaro, bárbaro.
18: No, la cagada ya está hecha, ¿verdad? La mayor cagada va a ser votar otra vez por una persona que no hizo nada por Pedro Juan Caballero. Eso va a ser la mayor cagada.
19: Hola, tengo la a la ceutar la ley guillena y curila legalmente hasta ahora. Anda y coimba por la ya puta gina porque se pegamos, pues. Lo que no está bien es que hable legalmente de la hija muerta del Ronald. Por ejemplo, en el caso de defender, o Manoma.

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1: Cobarde, esa evidencia habla por un muerto que no se puede defender. Espantaboto, que tanto trabajo hizo durante la campaña política y ahora tiró todo al tacho, al inodoro tiró todo su voto.
2: Buen día, buen día. Ahora este narco abogado de Luis Guillén, ahora mostró su faceta, su político y política. ¿Cómo va a meter una que ya no está más, una que drásticamente falleció y quiere hacer política con gente muerta? Ridículo, narco abogado.
3: Luis Guillermo no tiene familia más para hablar de una persona que se murió, no se puede más defender. No tiene familia. Eso es una barbaridad. Qué bárbaro, o sea, qué clase de ser humano pico ese señor es.
4: Mejor un mal conocido que un mal por conocer. Vamos.
5: Buenos días, Aníbal, Rodrigo. Yo soy liberal. Esta vez yo iba a votar por Luis Guillén, pero cuando escuché algo que se está metiendo con una mujer, pobre mujer, que se le mató inocentemente la hija del Acevedo, Ronald, ahí sí que perdió ya definitivamente mi voto. Ni nunca voy a votar por él.
6: Maico, cago. Otro abogado guaoñe ahí. Jamba emo, pico Ronald Iguata, mandi para la Itallina hoy. Y ella falleció, ella estaba en un lugar equivocado, con una persona equivocada. Y ya está muerto también. Él ya no tenía que de por qué de mover nada de eso.
7: Buen día, Aníbal, buen día, Rodrigo, Matico y Oina. Pues sabe que es cierto que él dice el oyente. Acabó de hacer su tumba Luis Guillén, porque la mayoría de las personas que le querían votar ahora se dio cuenta de qué clase de persona que es. Y yo mismo, por ejemplo, me gustaba la alternancia. Yo no soy colorado ni de otro, pero me gusta siempre la alternancia. Agotamos así en el principio con allá a un mundo de los países de Manuel. Y ese va a ser el castigo de él. Seguramente. Es mi opinión.
8: Aupe, aupe. Toño, te meten a la narco ni lo que sea. Si, o está más de cuña, ve. A otra cosa, Rona, otra persona, ve. Y familia, otra persona. Ni a ver, me a ti basura, negro, coño, un diepa. Lo único, la esta vez, Luis Guillén, ahí mando a Yana Curipear. Toño, y cutín de Jico, y Bumana, ahí mando a la. Ojo a Cuyama. De generación algo tipo va a ver PAP punto vena no y por la profesionalismo la momos es profesional ja con Luis Guillén solo ve agüero uno va por lado ni sample a meta solo ve agüero y agüero solo ve y agüero pea así voto no recoge y maco bebe.
9: En mi opinión deberían de estar peleándose, pero peleándose por proyectos para poder mejorar nuestra ciudad. Basta nada de quitar sus trapos sucios. ¿Quién pico lo que es perfecto? Nadie somos perfectos. Ya poína. Vamos a dar oportunidad para las personas que quieran trabajar por la ciudad, no por personas que solo buscan pleito.
10: Batecubio, Aníbal, ¿cómo estamos? Ese con no es Luis Guillén, el que está hablando con Luis. No es Luis Guillén. Ese con inteligencia artificial lo que está hablando ahí. Inteligencia artificial, ese no es Luis Guillén.
11: Retirando mi voto de Luis Guillén. Oye, pote en jardín, ja, anguete te agua puedo cacao.
12: A la pucha, ya. Bueno, parece que últimamente nos van a obligar a seguir más de la hora, Oscar Celayán. Pero nosotros simplemente fuimos nexos. Propusimos un pacto de no agresión que hoy se rompió, pero totalmente. Pero se rompió y no macana.

0: Aníbal, ¿qué hay de ahí? Pero Juan y Paraguay va a seguir como siempre, desastre. Vamos a escuchar Radio Monumental.
1: Enseguida.
2: Buenos sí, días, ¿qué tal Aníbal? Oyentes de Radio América. Y es verdaderamente una pena que una campaña política se haya salido de lo que tenía que ser, ¿verdad? Haya escalado y haya escalado muy mal, haya escalado a las agresiones de esta manera, ¿verdad? No podría ser, porque estamos a pleno, a pocos días de la elección y se escaló a una violencia tremenda, cosa que no podría ser. Se debería hablar de los proyectos de ambos lados, ¿verdad? Pero se escaló a una violencia y se extremó.
3: Pues yo me bate con el aporte de mi perrona la sedonda, juguijo, va a dar tu yaza y tu yago. Porque ya posee entrevista con Toto Pan, ya es nervioso, juguí, da juguijo, va a ver.
4: Ya, por lo siguiente, amigo, topa de discusión, topa a topita salina como intendente, ¿no? O sea, ¿dónde está, güey? ¿Dónde está? ¿Y por qué este va a topita la intendente, no? Oye, me va. Topita de Salinas será. Ese amigo. Oye, popito, lo yapoa. Estamos los Estados Unidos, ese, pero realmente es su cala y trabajo. Topita de la intendente, topa la elección, topita de la intendente era.
5: Por favor, por favor. Hombre, ahí este, golado, Guillén. Porque se haré cocurila se voto supermará, pero con hombre y paite, becaraí, yurubaí. Bai ko besagua de botata ñande ciudad PPT intendentera. No.
6: Ya, no puedo Guillón, siempre lo fue prepotente, la gente no le conoce nomás. La gente con la guapo, no, ya no votamos ahí más veces. Siempre lo fue prepotente. A un dispaite de y mando a breve mi tacuña dentro ahí. Como padre y madre no me hará en cuenta, ay, no te hago ni mi tacuña.
7: Buenas tardes, Radio Oyente. Va a ser que hoy nada, va a tiempo ya se mira la Luis Guillos, a la punta por mí. Pero te hago igual, el abogado de los narcos. Va a ser abogado, otro vio más agua, intendente, candidato a intendente, yo se bajaré, que es la radio. Aló, ve a una más callate, güey, si la gente copa más y más para votar allá. Pero, cari, oye, cuidado más, Ronald, porque es peligroso de otro y nada. Hago nada con el de la socio.
8: Esa que dijo para no votar por gente que crea pleito, ella es la más pleitera. Por eso nomás lo que le defiende a ese Guillén. Pleitera último, sin vergüenza. Colorado afuera, por favor, siempre.
9: Bueno, mañana podemos seguir. Mañana podemos seguir. Y ahora, amado, cari. Pero ya no hay más los mensajes. No, pero texto ya no me doy más de tiempo. No, es así, pero... No. Lo lindo es escucharle a la gente. Y entonces la gente no va a decir, no, ¿cómo yo? Porque es un tema sensible y delicado después de lo que pasó hoy. Entonces vamos a hacernos responsables cada uno de lo que decimos en base a lo que sentimos y así nos expresamos. Acá no va a haber censura nunca, nunca. Pecopicero Xerejé, Pecopicero Intendente de Bersalina, por y problema. Lo que ustedes quieran siempre, pero cada uno vamos a hacernos responsables de lo que decimos y cómo enfrentamos esta situación. Yo creo que la ciudadanía va a analizar profundamente después de lo que pasó hoy. Pro y contra de ambos lados. Y al final también... De por ahí, algunos estaban dudando, algunos no sabían, habían indecisos. Esto puede ayudar también, porque quiera sea o no, son los dos únicos candidatos a intendente municipal de Pedro Juan Caballero que se tiene. Para la Junta Municipal hay 3 listas más, para la Junta hay 5 en total. Pero para la Intendencia Municipal hay solo 2 candidatos y son los que tuvieron este fuego cruzado hoy por América FM. Ronald Acevedo por el Partido Liberal Radical Auténtico y Luis Guillén por el Partido Colorado. Muchas gracias por habernos acompañado un día más. Nos reencontramos mañana, si Dios así lo permite. Y ojalá.

aún pueda volver a darse en algún momento un debate y un pacto de no agresión, ese debate de proyectos, de ideas, cómo se quiere construir una ciudad mejor. Nos merecemos los Pedro Juanino, ¿verdad? Hasta mañana.

0: Creo que normal, como estuve antes, obviamente, y siempre ahora ya dispuesto para lo que me toque.
1: Muchas gracias por el tiempo, Ronaldo.
0: Dale, dale, igualmente.
1: Gracias, Ronaldo de Jesús, jugador de Lanús.
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3: ¿Araujo después de cuánto va a jugar en Cerro?
1: Esta temporada no jugó. Él se operó.
3: ¿De qué se operó?
1: Ligamento cruzado. Él estaba jugando con la rodilla.
3: ¿Cuánto tiempo quedó fuera?
1: No, y desde enero. El último partido que jugó fue la Supercopa ante General Caballero de Mallorquín, el 4 o 5 de diciembre del año pasado. Después él entró en cirugía, no hizo ninguna pretemporada obviamente porque estaba en recuperación. Claro. Cerro le renovó el contrato hasta fin de año y ahora
3: está. Pero rindió bien él.
1: Sí, cuando jugó salvó.
3: Hizo goles importantes, sí.
1: Sí, salvó. Rindió bien él, ¿o jugó? Encima él estaba lesionado, claro. Yo me acuerdo, él jugaba todo vendado cuando jugó.
3: Y si Mauricio Domínguez juega ahora, ¿a quién le saca el puesto?
1: Y la limitación que tiene Costa es el tema de los extranjeros. Fabricio, si entra, va a tener que salir a Licea o Vegetti. Porque a Meroya no le va a quitar. Meroya no se nota que le gusta.
3: A Vegetti va a ser un error si lo saca.
1: No, pasa que a Torres le quitó después de fallar el penal ante Libertad. Dos partidos, no sé si le castigó, fue una coincidencia.
4: Que no le puede sacar.
3: No le va a sacar a
4: Vegetti. Pero es mucho mejor bocón en lo deportivo. Le da más cosas. Tiene más movilidad.
3: Aparte de que lo reserva a Gustavo Costa, Vegetti no lo va a sacar.
4: Quiere solo hacerlo, amigo. Yo quería opinar nomás que tiene la diferencia entre Bocón y Vegetti. ¿Qué le puede dar Bocón al equipo y qué le puede dar?
3: Pero si el equipo no juega todavía, ¿qué es lo que le puede dar? ¿Qué es lo que te pasa a vos? Bueno, si Cerro juega bien, estoy con vos. Es la famosa frase, ¿qué le puede dar? Pero Cerro, ¿qué es lo que está jugando hoy? Contestame, ¿no?
4: Tienes razón, Samuel.
3: No, contestame, ¿a qué juega Cerro hoy? Antes le mandaban a la mierda a Holland.
5: Futbolísticamente.
3: A Holland, que Holland es culpable. Sí. ¿Y ahora?
5: Claro, futbolísticamente creo que Bocón está, para mí, es hoy más que Vegetti. Pero Vegetti no lo van a sacar.
3: No lo va a sacar.
5: Porque, ¿de qué fue el. ¿Cómo se habló el mercado de pase de Vegetti, el 9? La inversión que hizo Cerro, ¿no lo van a sacar? Estoy convencido de que salvo que no se pase algo,
6: sí,
5: muy
6: pero grave. Pero nadie patea cuenta su olla. Si se da cuenta, sí, Gustavo va a tener. No, o si lo va no, a sacar. Que los dirigentes armen el plantel y lo mismo armen de acuerdo Holland, a la capacidad de cuánto le pagan a cada jugador.
5: Es lo mismo que Holland, no le iba a sacar nunca a Rofo, por ejemplo. El que se animó a sacarlo era Costa, porque no lo trajo él.
6: Eso, populismo, y le salió mal.
5: ¿A quién? Bueno.
6: Y Costa hizo populismo y le salió mal, por eso.
3: ¿Qué es lo que hizo populismo?
6: Y para ponerlo a Gatito.
5: Para ponerlo a Gato.
3: Populismo puro.
5: Yo veo difícil que lo saque a Vegetti. Ahora, vamos a los futbolísticos, Denis, estoy con vos. Claro. Para mí hoy Bocón le da más que Vegetti, pero...
3: ¿Cómo si a Bocón no lo vemos?
5: No es difícil. No,
1: pero es que después del penal que falló ante Libertad ya, claro, no le puso más 5 minutos.
3: Es que no lo vemos. ¿Dónde está el Bocón?
5: Lo que hizo con Bocón, que lo condenó por un penal.
4: No le pueden condenar por un penal.
1: O sea, es la interpretación que se da.
4: No, pero, le pueden condenar.
5: ¿Por qué no ponen los dos
1: juntos,
5: Arturo?
3: No, pero ahora ya entrena con normalidad, Cerro.
5: Sí, pero para el banco.
3: ¿Dónde vos sabés? Vos sos
4: Pero viene de un año de sin jugar. ¿Cómo va a jugar el titular?
3: Gustavo Costa, no me diga a mí.
5: Viene un año sin jugar.
6: Voy a preguntar, Arturo, después te enojas con
1: otra vez. No, no
5: ¿Para qué no pregunta si se enoja?
1: Yo creo que va a tener que
5: preguntar. Pregunte, sí, respóndase usted.
3: Te hago una pregunta a Gastón Jiménez. Es que me pone
4: en el. Gastón Jiménez.
3: Espera un ratito. Cuando vos decís ya se pone a disposición, enséñenme a. Está ignorante.
5: Pero no venía de lesión él, estaba intacto.
1: Gastón estaba separado.
4: Estaba claro, entrenando. Estaba separado,
1: no corría. Si
5: Araujo viene de lesión.
1: Araujo 9
3: meses. Si vos estás a disposición del cuerpo técnico, ¿qué significa?
5: No, que estás bien ya, que estás apto para hacer
3: fútbol. Si estás practicando normal con el plantel, ¿qué significa?

0: Estás apto, sí.
1: Ya puede estar. Eso no es mi pregunta.
2: Sí, sí.
1: Que después en Cerro hay jugadores que no están, el caso Blas Rivero, que entra y se lastima. Gastón Jiménez entraba y se lastima. Eso es otra cosa. Yo te digo, si está a disposición, ya es una lesión de Gustavo
2: Costa. Puede estar en la banca, pero claro, para titular, por lo menos
1: no, yo no
2: un
1: dije
2: mes.
1: Dije titular,
2: un mes.
1: Dije ya. ¿Quién? Está a disposición.
2: ¿Araújo?
3: ¿Araújo? Sí. No.
2: De a 5, 10 minutos. No,
3: pero
2: otro, llevará
3: poco.
2: En reserva.
3: Poco, pero también él respondió, él está a disposición, pero primero se tiene que poner bien físicamente, claro, después claro, futbolísticamente, claro, después va.
2: Para las últimas fechas probablemente.
4: Ante el apuro y la desesperación no vayan a hacer como hicieron con otros jugadores.
3: No, lo rompe de vuelta.
4: Tienes que llevarlo de.
2: Sí, porque se ve delicado, ¿no?
4: ¿Qué le pasó a la Liga Olimpia? No lo olvidemos. Lo apuraron y
3: hay que ver cómo está físicamente Araújo. Que no era de engordar, tiene un físico.
4: No, pero después tiene el ritmo de partido,
3: Ricardo. Sí, claro, claro. Tiene que jugar en reserva primero.
4: Está bien, correr, todo bien, pero el tema del ritmo del partido. ¿Cuánto vas a aguantar?
3: Pero para mí tiene que jugar en reserva.
5: ¿Qué pasó con uruguayo? Lateral derecho.
2: Él está lesionado muscular, es su problema. Muscular. Hace un mes por ahí. De Palmeiras.
5: Hace mucho
2: ya.
3: A mí lo que me llama mucho la atención de Domínguez.
5: Domínguez, perdón.
3: Es Domínguez que él llegó, fue titular, se bajó del avión y fue titular. Jugó todos los partidos. Le compraron el pase y se lesionó.
5: Ahí está. Fue figura en los primeros partidos cuando vino.
6: ¿Qué pasará a veces cuando renovaba?
4: Es un casualidad.
5: Impresionante lo que jugaba Domínguez Huerta.
4: No pensé mal, Ricardo.
5: No podés.
3: Vegetti vino, volaba, corría todas las pelotas, se tiraba de banderina a banderina y se tiraba. Se acostumbró. Claro. Ya no, este Vegetti no es el mismo del que vino.
2: No, ya no es más. No, o sea, no pelea más tanto como al comienzo. Empezó a meter goles, ya entró en el, abajo del arco, pero. No,
3: ya se aburguesó, ya entró en el mismo ritmo de los compañeros.
4: ¿Vos sí que entró en zona de confort?
3: Sí. Sí.
6: Y Gustavo Costa no sabe, o no es hombre de fútbol.
3: Y Gustavo Costa, ¿qué va a hacer?
6: Se va a dar cuenta. ¿Cómo que pobre? El técnico tiene que saber con qué cuenta y con qué no.
3: Y sabe, pero él va a poner toda la excusa a ver y por la vida.
6: ¿Qué es lo que te hizo Gustavo?
2: Creo que él se va a seguir jugando por los conocidos.
4: Sí,
2: porque la vez pasada dio ese mensaje que solo le puso a Blas, que sabía que no estaba bien, porque Guillermo estaba muy cansado. Y con semana completa yo creo que va a volver.
3: Pero entonces Gustavo Costa se tiene que dar cuenta que va a durar poco, porque si él sigue solamente porque lo conozco. Y que va a seguir perdiendo o no va a ganar los partidos.
1: ¿Qué quiere decir eso?
3: Y no, Guillermo Benítez no puede jugar hoy por sobre. No puede ser más que Chaparro ni más que Rivero. Rivero en una pierna es más que Guillermo Benítez.
2: Sí, pero Chaparro está con la selección.
3: Ya sé, pero igual no jugaba. Cuando estaba dispuesto no jugaba.
4: Ricardo, él está en el día a día y ve cómo se entrena. Nosotros vemos cómo se entrena. Anda a saber cómo se entrena.
3: Sí, pero jugador de entrenamiento yo conozco muchísimo.
4: No, pero para vos jugar bien tenés que entrenarte bien. Que después seas jugador de práctica, otra cosa. Pero si vos no te entrenás bien, no te cuidás bien, vos la zona de confort. Para mí, zona de confort está Cecilio, está Iturbe. Ahí sí están en zona de confort. Pero yo no sé si Vegetti está en zona de confort.
1: Domínguez. Ya lo conozco. ¿Entendés? Perdón, sí. Darío. ¿Qué dijiste?
7: Ya lo conozco.
1: ¿Y después?
7: Ya lo conozco. ¿No es cierto? Yo lo conozco.
1: Esto vos ponés, decir quien habla en la calle te va a decir Gustavo Costa. Sí. Esta misma grabación. Sí, sí, sí. Si no fuera el Boregi, perdón que le imitó, perdón, con respeto, no podés imitarle tan bien. Ponés otra vez.
7: Yo lo conozco, ¿no es cierto? Yo lo conozco.
1: Ese vos ponés, Germán.
4: Yo pensé que era Costa la primera que lo escuché.
1: Así mismo, Darío.
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1: Son los jugadores los que resuenan en la cancha. A Jolan le pegaron, vos también le pegaste a Jolan mucho.
2: Sí, para mí ahora Cerro juega peor. Pero bueno, lo que lo salva es el impulso anímico que transmite Costa. Porque te mete entusiasmo y los jugadores se matan en alguna jugada.
5: En cuatro partidos, no, creo que Costa ganó dos, tres.
2: Pero en fútbol
4: es lo que le gana
1: nomás. El partido que ganó, cuando vos decís, y yo te dije,
4: a qué gana.
2: ¿Sí? Con Jolan por lo menos veíamos que el arquero le pasaba al central, sí, trataba de moverse, salía
4: una secuencia
2: equivocado,
4: de pases. Había una secuencia de pases.
5: A lo que salga.
1: Te dije a vos a qué juega Cerro. ¿De quién hablamos para que vos me digas eso?
5: Vegetti.
1: Y yo te dije a vos a qué juega Cerro con un mirá que yo le respeto, sí, a Gustavo Costa, por años que nos conocemos. Por eso no voy a cambiar mi opinión, porque voy a. Sí. Cerro hoy juega peor que con Jolan.
5: Sí.
1: ¿A qué? La pregunta que vos haces, ¿a qué juega?
3: A nada.
5: Llega por los costados y tira centro.
3: Jale.
2: No,
1: a Morel hay que preguntarle. Hace frío acá, Gustavito. O sea, a mí me encanta. ¿Por qué prendiste el aire?
5: Sí, prendió. No está prendido.
4: Yo no dije nada.
1: ¿Quién prendió el aire?
5: Ese puede usar la campera. Para eso se hizo la campera. Cuando tenés frío, ponete ese, Arturo. Es pegadita. ¿Y para qué? Es como el motoquero que se lleva su casco.
3: La mano.
5: Ese para la cabeza. Ahí está. Adelante, señor. El video ese me gustó mucho, el video que saliste ayer con Oscar. Estaba mirando, Gerardo.
3: ¿Bailando?
5: Bailando. Qué divertido te salió ahí. El video. No, pero ese
3: solamente muy bueno, el video divertido.
5: Muy video muy bueno tú.
1: Ocurre que en el fútbol, Gustavo Costa, vos no tenés que traer nombre. Cerro le trajo al nombre de Cerro Año y Medio, Racing. Y Paraná. ¿Para? Le pegaron, y no, es que le estoy defendiendo a Jola. Con Jola jugaba mejor. Por lo menos, no digo, tenía una fisonomía.
2: Y tenía forma.
1: Tenía forma. Oye, ¿qué es lo que es Cerro?
2: Porque vos sabías cómo te iba a plantear, por ejemplo, cuando quería proponer, salías del fondo. Cuando quería defenderse, te metía a línea 5 y vos sabías cómo se. Pero ahora no sabes.
3: Pero yo
2: quiero saber
3: para qué Cerro trae técnico de afuera.
4: Coincido con Víctor.
3: Estaba al alcance de las manos, estaba Arce. Se fue en dos partidos, en tres partidos le cambió la cara a Guaraní. Le empató a Cerro, le empató a Olimpia. No perdió. Ganó uno, ¿verdad?
2: A Recoleta.
3: Ganó,
4: bueno. ¿No fue una contratación populista la que se hizo? Entrarle en Costa.
3: Y sí, para tapar los males.
1: Pero eso
3: a Holland, ¿quién lo recomendó? Quiero saber yo.
1: A la puta, ¿qué dice?
5: Ya se fue, ya.
3: No, pero ¿quién lo recomendó a Holland?
1: No sé, ¿y Diego Martínez, ¿no? ¿Dónde está?
2: En Huracán.
1: ¿Cómo anda él?
4: Y mitad de tabla.
2: Irregular.
4: Va ahí.
2: Irregular. Pero en Huracán no tiene la presión de ser campeón. Como
3: claro, en Boca le fue mal. Hay técnicos que son.
4: Dirigió Boca, dirigió Cerro, sí. Equipo grande, ¿no?
3: Sí, pero hay técnicos.
4: Si fuera un desastre, no hubiera dirigido ni Boca ni Cerro.
1: Bien, Germán, bien. No, pero
3: ¿sabes cuántos técnicos? Negro Ibarra dirigió Boca. Bataglia dirigió Boca. Bataglia dirigió Boca.
4: Se lo cambió Bataglia.
3: Sí, pero.
4: A ver quién dirige ese equipo.
2: Pero igual, volviendo a lo de Costa, obviamente está el cariño de la gente que aprobó de inmediato la contratación. Pero acá hablamos también de un técnico que viene de logros recientes.
3: ¿Gustavo?
2: ¿No? Sí, por eso. O sea, no es un técnico que hace 20 años salió campeón y viene hoy.
3: Gustavo conoce la casa. Gustavo, claro que encontró un plantel por eso, hecho.
0: Ya me parece la dirigencia que si vos salías a la calle a preguntar, iba a ganar
2: 6-0. 99%.
4: Es que lo trajeron por la gente. Por eso. Niño, o sea, por eso le dije, no fue populista. Porque fue por la gente.
0: Porque vos preguntás en la calle y sigue haciendo Costas.
4: Porque está bien que salió campeón de Sudamérica.
2: Pero logro reciente, o sea, no es alguien que hace
4: en el 2024,
2: blanco y negro salía campeón.
4: En el 2024.
2: No. Hace poco.
4: Porque después, de ahí en adelante, con Racing hizo agua.
2: Sí, le fue mal el siguiente año, pero... Normal. Dos años nomás de...
4: Pero yo creo que vino más por la gente, porque eres querido por todo el pueblo, al Surana.
1: Ese ya lo conoces y podés equivocarte menos. A conocer a alguien que no lo conoce.
2: Claro.
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1: Diego Martínez, vio.
4: Sí.
1: ¿Por qué, pio, le puteaban tanto?
4: Acá es claro que le daban un cariño.
3: Porque Diego Martínez fue un técnico cobarde también. Sí, cuando tenía que ganarle a Estudiantes, se acobardó y no. Y no era el mejor Estudiante. No era el mejor.
5: Pero es problema en Cerro técnico o ya es jugador.
1: Y acabo de
3: todo. Te puedes resolver.
5: No.
4: 80,
2: yo voy a decir algo impopular sobre Diego. 80 Martínez, jugadores. Pero para mí con Diego Martínez jugaba mejor.
3: Sí, jugaba mejor. Sí, no, tenía un sistema de juego.
4: Sí, lo recuerdo.
2: Era Diego. Después bajó.
4: Sí, lo recuerdo.
3: Era Diego. Después agarró Baba y salió campeón, ¿verdad?
2: Ah, sí, después
4: claro, agarró. Que le dejó todo armado. Diego se lo dejó armado.
3: Sí, pero
4: Baba dirigió 7-8 partidos.
3: Sí, pero salió campeón.
4: Y bueno,
3: no le va a quitar
2: no, que
3: ahora,
2: no,
3: ahora por eso no, pero
4: sabes que agarró el desenlace de la película el tipo.
0: No, solo que hay una parte que con Martínez ya no ganaba.
2: Sí, siempre no, hasta Tembetaril le empató en la
4: Ricardo, hasta los Estudiantes, ahí se pudrió todo. Ahí empezó todo.
3: Yo apunto que es el plantel el que decide.
4: Sí,
3: porque no fue Baba.
4: No fue Baba. Estamos de acuerdo.
3: Fue Baba. Cerro sale campeón y se habrán enloquecido con Baba, que trajo sus jugadores también.
5: Sí. A Chucarro por el medio ganó.
3: Y vos
5: dos
3: te
5: dabas
3: cuenta
5: importante.
3: Que con Baba era insoportable. No
2: pero
3: podía.
2: En esos 5 o 6 partidos Cecilio volaba y Tuve volaba.
3: ¿Pero por
2: que
3: qué?
2: Era sobre el cierre del año.
3: ¿Y qué tenían que hacer?
2: Renovar.
3: Renovación de contrato.
2: Ahora están otra vez en la versión.
4: O sea que
2: con el va y va y
5: a conseguir eso.
4: Al principio no.
5: Por eso.
4: Es que no te creía, no te da bola, pero. Y cierto lo que estás diciendo.
5: Yo te dije 3 partidos nomás.
4: Vos te relajás.
5: Técnico no.
4: Por terminar el contrato, la rompes.
1: Bueno.
4: Firmás y después pero otra vez te
1: relajás. Algo raro es de vos eso, y de vos, ustedes no. Jugadores de fútbol de raíces. Uh-huh. El jugador es muy personal en muchas cosas.
4: Pero hay jugadores que le sale taquito a Arturo.
1: Bueno, yo no me voy a meter la vida privada de los jugadores.
4: Sin nombre.
1: Claro que
5: inconscientemente.
1: Ya aprovechaban para la firma del contrato.
4: ¿Y de quién era la que se terminaba?
5: Germán, inconscientemente o...
2: Volaba en los últimos partidos.
5: Inconscientemente o conscientemente.
1: Enseguida me van a putear los perros.
5: Eso es normal, Arturo.
1: ¿Eh?
5: Eso es normal.
1: ¿Que me puteen?
5: Sí.
3: El colombiano. Carrascal.
2: Cuando salió campeón con Chiquis.
3: Ah, sí, le eludía, se subía en norte y le eludía todo norte. Sí, pegaba contra la pared, se tres vueltas a Carnero, le eludía todo.
1: Ese periodismo
3: te
1: vuelve a comprar
3: el
1: caso.
3: No, el periodismo no, nada, no. Aparecía más. Aparecía más en el diario Amarilla o que.
1: Te iba a poner un modelo.
4: Y Famérica la rompió después.
1: Te iba a poner un modelo.
3: Sí, pues con Guita.
1: El técnico sabe bien y conoce bien al jugador. Yo creo que una o dos veces en dos prácticas ya puede tener una idea futbolística. Uh-huh. Después, pues, a lo personal, tenés que separarte porque
4: claro.
1: no vaya a confundir lo personal con lo futbolístico. Totalmente. Ni el jugador te va a decir su problema, o a lo mejor el técnico le puede preguntar cuál es tu problema. Y hay muchos jugadores que se pueden reservar el tema personal. Porque así es.
4: Sí, sí, sí.
1: En la medida que vos tengas más jugadores.
5: Hace frío, sí.
3: Pero el, no, pero el aire arriba, no el de abajo.
5: El de abajo está apagado.
1: Ay, pero arriba.
5: Puta, Gustavito.
1: Déjate de joder la bola.
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1: Y con esto vamos a ir después al presidente de Encarnaciones. Vamos a volver otra vez porque el campeonato se renueva el viernes, dicho.
2: El viernes, Guaraní Triniense. En cancha de Triniense.
1: Cuando Osvaldo Domínguez lo veía Almeida. No será la medida de antes. Lo dijo Osvaldo Domínguez. Pero después lo dijo. Aunque me puteen después que estoy hablando de Osvaldo. Él le trajo a Fossati. Para que no se duerma Almeida. Y dijo Osvaldo Domínguez, lo voy a echar a Fossati. Para despertarle a Almeida. Almeida no está rindiendo bien. Pero no dijo Osvaldo, hay que sacarlo. Por nada. Le trajo a Fossati en el arco Germán.
4: Sí.
1: Y después Almeida volvió a ser el Almeida. Bueno, continuamos contigo yo. Como diciéndole, si vos, pero eso contó después. Pero Almeida no sé, ¿cómo Almeida? ¿Cómo? ¿Por qué le trae otro arquero? ¿Y por qué algo pasaba con Almeida? Y después volvió a ser Almeida de antes otra vez. Eso pasó con Fossati cuando
4: vino. Es que es el puesto que vos más necesitas competencia, Arturo. Vos en cualquier posición de la cancha puede tener uno, hasta ahí no. Pero en el arquero vos necesitas competencia. Cuando vos no tenés competencia. Entra en la zona que dice Ricardo, está burguesas.
1: Y yo te creo, bueno.
4: Es zona de confort. No. Y algo general, ¿eh?
1: No, pero más en el arquero general.
4: Sí, nos ha pasado a todos. El arquero, vos necesitas competencia. Claro.
3: Que está al lado no te compiten.
4: Sí, porque si no, vos sabes que atajás bien un partido, después otro más o menos. Está el juego el domingo.
3: Yo creo que a Gastón Olvera le pasó eso.
4: Claro, no, lo hablamos, mira, cuando estaba con Versa y Fram, que eran, no,
3: pero ahora le trajeron a Lenti,
4: eran jovencitos.
3: Ahora duerme con doble colchón.
4: Y había diferencias, sabía que el tipo de
1: la casa. Espera.
5: ¿Cómo era? No entendía.
4: Lentinelli vino como el mejor arquero uruguayo, ¿verdad? Hasta Baba lo dio el otro. Después vino y no rindió. Pero se lo trajeron para hacer esa, como dijo Arturo con Almeida. No,
3: dos colchones duerme.
5: Hablando limpia.
3: Dos colchones tiene ahora.
4: Pero vos estás hablando con el diario el lunes, me extraña.
3: No.
4: Sí.
3: Desde el primer partido que lo vimos a Lentinelli dijimos. Ahora Pedro Juan contra el de mayo.
5: Quiero cambiar de posición en Olimpia. Sí. Tiene que preocuparse ya hoy en día en Olimpia.
3: Estamos hablando de
5: la sustitución de Richard Ortiz. Ya tienen que ir buscando, perdón, el sustituto de Richard Ortiz. Sí. Ya que él mismo dice que la rodilla no le está funcionando. Sí. Y uno como Richard siempre tiene que Dennis, tener Olimpia.
0: No habrá ni existirá un jugador como él.
3: En el
5: parecido.
0: Tenemos que, los que hoy día estamos viendo a Richard Ortiz, tenemos que disfrutar. Este tipo de jugadores ya no existen. Es de la última camada de jugadores de esa raza. Bueno, sigue siendo raro de muchos de ustedes. Por algo motivo no se le dio lo de Europa. Pero es uno de los últimos clases A que hoy tenemos en el fútbol paraguayo.
3: El último que subsiste es el 2013.
0: Sí. Y después ya nos hemos acostumbrado a otro tipo de jugadores, a eso que ahora recién hablamos, que cuando quiere contrato está así exquisito, que tiene que ver aquí. Este tipo de jugadores como Richard Ortiz, de los últimos que vamos a
3: ver. ¿Cómo se llama? En extinción ya.
4: Lo que pasa es que también el fútbol.
0: El fútbol
4: cambió.
0: Cambió.
4: Si vos mirás, sacaron limpiada los otros 11 equipos. Hay no un tiene. Jugador, no hay. Bueno, listo.
0: Porque siempre decimos, hacerle falta un Richard
4: Ortiz. Mirá el país de al lado, que el fútbol que puedas ver. Y tampoco hay volantes de esa característica. Yo creo que pasa más porque cambió el fútbol y se están formando otro tipo de volantes.
3: Ahora,
4: claro, no. Otro tipo de volantes.
5: Fino, pero de hecho, no jugaba Richard Olimpia Perilla. Eso no me ayuda a decir.
0: Claro,
5: no,
0: eso sí.
5: Es que es fundamental. Cada vez que no jugaba Richard Olimpia Perilla. O sea, Olimpia no tiene.
0: Entiendo también tu pregunta. Es que el lado de que tiene que buscar uno que trate de suplir lo que pueda hacer.
5: Parecido, algo parecido.
4: Denis, o tiene que cambiar tu forma de jugar.
3: Yo creo que allá por el 2018 Osvaldo Domínguez dijo acá, en esta mesa, hay que buscar el sustituto de Richard.
5: Ah, mira.
3: Sí. Mira,
5: porque Alfaro no es, no es nada parecido a Richard. No, tiene,
3: no, Alfaro,
5: tiene
3: marco, no, tiene... Alfaro no.
2: No, de hecho, Olimpia no tiene en su no plantel.
3: ¿Sabes quién fue el
4: en un momento se hablaba lo de Piri y Amota. Sí. La verdad que se decía que es parecido, sí, pero tampoco llegó a ser.
3: No, no. Llegó a tener un nivel muy importante en Olimpia, él.
4: Pero tampoco parecido a lo de Richard.
3: Era otra cosa, era más mixto. Ahora, Gómez jugaba muy bien.
4: Marcos Gómez, que está en 9 de mayo. Pero ese chico mayo. No.
2: Está tratando de recuperarse,
4: no,
2: ahora.
4: No, va a ser, no, pero está lejos. El otro día lo vi con Libertad. No. Destiempo, llegó un
3: par de patadas. ¿Se acuerdan en un momento Fabio Caballero cuando entró en Olimpia y la discusión?
4: Sí, sí.
3: ¿Quién iba a pensar? Quintana. Sí. Pero son pocos los que aparecen después. No hay. Hoy vos me pedís un volante central en el fútbol paraguayo, no hay.
1: Por eso está Cubas.
4: Claro, y tampoco los laterales. Laterales derecho.
3: No, no hay.
4: ¿Ya lo están sacando?
3: Por eso juegan Damián Bobadilla, juega Villasanti, juega todos los
4: pasa? Victor. ¿Qué pasa? Informativa, Arturo, que le da vuelta solamente a 9. Vamos a ser 9, porque el 9 es el que más cotiza. Vamos a formar 9. Se dejaron de hacer arqueros. Llegó a ir un mundial con un arquero nacionalizado. Ahora están apareciendo.
1: ¿Quién?
4: Por lo de Olveira. Pero ahora
1: Olveira con Semeres.
4: Arquero se ha dejado hacer, ¿o no, Víctor?
9: Empezamos ya rápido. ¿Por qué piensa que
4: laterales se han dejado de formar?
2: Entiendo lo que te refieres.
4: Volantes centrales, si hay un perfil que a todo el mundo le gusta, que es Richard Ortiz, ¿por qué no se buscó formar algo así?
3: ¿Sabes quién era más parecido?
2: Un Topo Cáceres.
4: Un Topo Cáceres, ahí tenés.
3: Lucena en su versión de Cerro, era muy bueno como volante central.
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1: Queremos hablar con el presidente de Encarnación Fútbol Club, así que ser bueno. Parece que va a progresar el tema de la fecha.
4: ¿El cambio de nombre?
1: Sí. ¿Hoy qué día es?
2: Hoy es martes 15 de septiembre.
3: Ayer en un momento le dice el presidente nacional eso. No, hay una palabra que utilizó, no es tan acierto. Y cuando dijo ahí, dije yo, este está camino a. No sé por qué él, cuando le preguntaba. La fecha termina.
4: Ahora, pues.
3: No, pero ayer cuando le habló, él se puso y dijo una palabra que no
10: se van
3: no
10: a alinear. ¿Y vos sabés qué hace?
1: Yo claro, estoy diciendo, no, estoy informando nomás.
10: Muchos se van a alinear.
1: Estoy informando nomás yo. Nadie para estar contra su propio interés. Te cambio la fecha, pero te doy un beneficio.
3: Claro,
1: sencillo.
3: Te alineas también. Después, mira que el. Ah, no, en el 2030 no sé si van a viajar todos.
4: Pero eso va a ser solamente el equipo de primera, Arturo. O para todos.
3: Todo APF.
4: ¿Por qué?
3: Todo APF.
4: O sea, ¿intermedia también?
1: Sí, no.
10: Todo lo que es APF.
3: Pero que es APF.
4: Bueno, pero por ejemplo, si 3 de febrero sube a intermedia.
3: Y ahí va a estar obligado a cambiar.
2: Claro.
4: Pero él no es de UFI, no sube como UFI.
2: No, pero va a pasar a ser APF.
10: Después
2: pasas
10: a
2: APF,
10: ahí tenés
3: que
10: hacerlo.
3: Y a mí me creo que batalla. En ese sentido, Quinceno ya era eso, por
5: claro,
3: eso ya.
5: Pero que... si cambian a nombre de club de primera, qué sé yo, ¿no? Olimpia de Encarnación, Cerro de... No habrá mucho.
4: Muy
5: porque ¿qué nombre van a poner?
3: Yo creo que lo mejor es buscar el nombre de la ciudad. Para hacer los autores, tirar algo de Itaguá, por ejemplo.
1: ¿Cómo te va, Jorge?
11: ¿Cómo estamos, Arturo? Buen día.
1: Buen día.
11: Buena fiesta.
1: Bueno, se fue Pablo Caballero. ¿Quién es el nuevo técnico de Encarnación, Jorge?
11: Y le pedí a Joel Maidana. Me tiene que resolver en unos minutos.
1: ¿Y él era el técnico de antes?
11: Él fue el técnico con quien mayor puntaje hicimos en el primer año.
1: Y ya el nuevo técnico.
11: Gracias a eso seguimos todavía con vida en el promedio.
1: ¿Quiere decir que Jorge González, presidente de Encarnación, el nuevo técnico es Joel Maidana?
11: Sí, señor, Joel Maidana. Le pedí y me va a resolver en breve.
1: No, pero vos tenés la intuición que va a aceptar.
11: Sí, yo digo que sí.
1: Está bien, Jorge, está
11: por
1: bien.
11: Por el aprecio, el cariño que tiene al club, a todo lo que se hizo y a la ciudad y a todo. Creería que sí va a aceptar.
1: ¿Cuáles fueron los términos tuyos y cuál fue la respuesta de Maidana a tu pregunta de... Te quiero que vuelva, ¿qué te digo?
11: Tiene algunos compromisos políticos demasiado importantes en esta campaña... Entonces ese era el único, porque él es lo no es un manager, ¿verdad? Entonces el tiempo era su inconveniente, pero dijo que por las circunstancias va a pensar y me tiene que responder para las 13 horas más tarde.
1: Bueno, si Jorge,
11: le llaman seguramente ya va a responder ya.
1: Está bien, porque está el tema de la municipal, la cuestión política en Encarnación también, ¿verdad?
11: Así mismo, por eso él está muy metido también en la campaña con un candidato en particular, ¿verdad?
1: Bueno, quiere decir que Maidana, ¿y interinamente quién queda? Porque a lo mejor no dirige ahora.
11: Porque lo vamos a trabajar de mañana a la mañana empezamos. Yo tengo que resolver para hoy. tenemos a nuestro gerente deportivo en su defecto, en todo caso, ¿verdad?
1: ¿Y la situación de Encarnación en la tabla?
11: Está complicado, realista. Y por eso, tío, gracias al primer año de campaña, estamos todavía respirando.
1: Pero vos, Maidana sigue, ¿vos crees que va a aceptar?
11: Yo digo que sí.
1: Joel Maidana va a aceptar. A las 13 te dirá sí.
11: Sí, señor.
1: Jorge, muchísimas gracias por tu tiempo. Valoramos mucho la atención.
11: No, la agradecida soy yo, Arturo. Un saludo para todo el equipo y para toda la audiencia.
1: Gracias, Jorge Maidana, virtual técnico de Encarnación.
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1: ¿Cuánto técnico cambió Encarnación?
2: Y Encarnación empezó Héctor, después Pablo. ¿Este es el tercero?
4: No, Germán Gamarra,
2: que se fue a
4: Posadeño, sí, y sí. Después vino Pablo Caballero, el tercero. Este es el tercero.
2: Y ahora va a terminar Maidana, el cuarto.
4: Ahora con Maidana el cuarto.
2: El cuarto. Sí. Que Maidana era luego el técnico.
4: ¿Fue técnico? Él fue el que lo ascendió.
2: Sí.
4: Después fue técnico en Intermedia, después se retiró.
2: Él era intendente de la ciudad.
4: Claro, él fue intendente, Colorado. Y después gerente deportivo, y ahora va a agarrar de técnico.
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2: Encarnación está por ahora zafando por poquito en tabla de promedios, pero como decíamos, 3 de noviembre se está estabilizando, con dos partidos más que gane, ya lo pondría en un aprieto serio a Encarnación y a Guaireña. Lo que sí tiene a favor Encarnación es que el que divide por la misma cantidad de partidos más cercano es Guaireña, y está solo a 3 puntos. O sea, puede remontar todavía y mandarlo a Guaireña, esa incómoda.
12: Yo como siempre como delantero, sobre todo ganar. Esta victoria no vino muy bien, por cómo se dio los goles. El equipo se pudo encontrar y contento por eso.
13: ¿Sabes que acá está en la cancha de San Lorenzo? Hace poquito tuviste un gran partido, ¿sabes que la zona te sienta bien?
12: Sí, así mismo. Sí, ya me habían dicho que la cancha estaba acá al lado y puede ser que eso me viene de esta zona.
13: Y un triunfo importante también para las dos tablas, ¿no? Para que el equipo suba en la tabla de la zona y también en la de las copas.
12: Sí, así mismo, no vino muy bien el triunfo. Por ahí partido pasado no merecíamos sumar y no nos estaba dando, pero bueno, contento por el resultado.
14: Alan, bueno, ¿con cuál te quedas? ¿Con el primer gol, el segundo gol, con cuál te quedas?
12: Sí, yo creo que con el primer gol porque fue yo trabajo de todo el equipo, hicimos lo viviendo que siempre trabajamos y pudo abrir el marcador, así que contento.
14: Bien, ¿cuánto vale estos dos goles, no? Después de tantos partidos, convertirte con Independiente, bueno, hoy goles para la victoria y bueno, para tu historia en Lanús.
12: Sí, así mismo, me gusta hacer goles que puedan ayudar al equipo a ganar, así que contento por los dos goles, ojalá seguir por este camino.
1: Alan Will, en lo que dijo.
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1: Se celebra el Día de la Polca.
2: Así
1: es. Homenaje a Emiliano Re Fernández y luego Alberto del Paraná. Así que nuestro homenaje también al acento folclórico de la patria, la polca. We'll be right back. cantar una pulca en homenaje?
5: No, no, vamos a escuchar.
1: ¿No querés cantar?
6: Para nada de cantar.
2: Sí, sí, para nada, yo quiero cantar. Sí, para nada, yo te ayudo.
5: No, no, segunda voz, y voy a poner primera.
1: No, no, yo, eso lo
5: segunda voz. Yo,
1: tranquilo nomás.
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1: den. ¿Va a cantar, vos niño?
6: Yo voy a buscar, voy a buscar.
1: Bueno, el homenaje al folclore, al acento folclórico de la patria.
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1: ¿Tenés Denny Canisa? Bueno, listo.
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1: Enseguida, Hernán Rodrigo López, y después vamos a ir a las polcas en homenaje que cantan Víctor.
2: Ángel de la Sierra, quiero, Gustavito. Denny va a cantar con miedo, dice.
5: La mujer cordillera.
2: Exactamente.
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1: 1241.
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1: Denny.
5: Sí.
1: ¿Vos conoces el tema Cielo Reina?
5: Cielo Reina.
1: Espera, ¿vos crees que se llama así el tema? Espera. Contestame, amigo.
5: No, cierto. No, no, no sé.
1: Se llama
5: Cielo Reina.
1: ¿Es Emiliano Refrán de vos? Sí. Cielo
5: Reina.
1: Cielo
5: Reina.
1: Ah, yo, qué bien. ¿Cómo se llama originalmente el tema?
5: Ay, se me mata, no sé.
1: Y vos que no sabés, no sos paraguayo. Yo no le voy a preguntar a Germán porque es nacionalizado o naturalizado. A vos te pregunto. ¿Cómo se llama el tema si es la reina originalmente?
4: ¿Cómo lo vas a ver, Denny? ¿Paraguayo y teso?
1: ¿Cómo? ¿Qué dice?
5: El poema se llama. Poema. El poema.
1: ¿Cómo se llama
5: el poema?
1: Poema. Ahí te digo ya. Así se llama.
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1: Cuando vino para nada por última vez, ¿quién le presentó, niño?
6: Sí, señor.
1: Sí, señor.
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1: David, David tiene mesa. Él me regaló a mí el artículo de la tribuna, Piera. Cuando no me menciona a mí, a Coco Bonaveta, que le presentamos a Paraná. Yo tengo esa en casa, que muchísimas gracias. Gran recuerdo de haberle presentado al más grande.
5: Paraná.
1: Le presenté al más grande intérprete de la música paraguaya.
5: ¿Y qué tal era él? ¿Te hablaba, te saludaba?
1: Era un... No,
5: normal.
1: ¿Para nada?
5: Sí.
1: Pero en el buen sentido. Hoy rompería todo.
5: Ah, ok.
1: Para la época de hoy, ni hablar.
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1: Él quiso conocer Radio Nuevo Mundo porque jugaba fútbol en San Lorenzo. Y nos preguntó, hay una radio en San Lorenzo, Radio Nuevo Mundo. Y lo primero que quiso ir a visitar la radio.
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1: Después ganar Rodrigo López, el trío canta. Trío, ¿eh?
2: Denny y yo, no sé si Jorge se animó. Denny y yo, sí. Ese, Ángel de la Sierra, ese está estudiando ya, Denny, para que sea un buen homenaje.
6: Aquí una pregunta a un oyente. ¿Sí recuerda cómo llegó la noticia de la muerte de Paraná al país?
1: Nosotros estamos con Leo Coam. Fue un domingo en la mañana. Estamos haciendo la toreada con Juan Toral, el torero de América, en el Tempetarí. Ya que pregunta, ¿verdad?
6: Sí, pregunta.
1: La
6: ¿Cómo llegó la noticia?
1: Y yo hoy me arrepiento porque no, no me gustaría eso, los toros sacrificar. No, no, los sacrificados no eran.
4: Ah, estaban transmitiendo una toreada.
1: Güey. Hicimos la toreada. Mira, con Juan Torales, el torero de América, el papá de Jorge Torales.
5: En México es muy común eso.
1: No, no, en Colombia también.
4: En Colombia también.
1: Hicimos en el Tembetales. Hicimos en el Tembetales un domingo a la mañana.
5: Domingo a la mañana.
1: Locoam. Juan Torales. ¿Y quién le habla? Sí. Y ese día, o el día anterior, le contratamos a Cafrune. Jorge Cafrune, para actuar en el Tembetales. Con la toreada con Juan Torales. Y esa madrugada se supo el fallecimiento por la diferencia horaria de fallecimiento en Londres de Luis Alberto del Paraná. Y me acuerdo que le dijimos a Jorge Cafrune, y el propio Jorge Cafrune quedó choqueado por el fallecimiento de Luis Alberto del Paraná. Acá se supo domingo en la mañana. No estoy diciendo precisamente que sea a las 9 o las 10. Se supo antes ya. En la madrugada del domingo. El fallecimiento de... Y yo no digo que otros no lo sepan antes. Estoy diciendo la connotación que tuvo. Y su entierro y dos personas generaron un movimiento... ¿Cómo se llama eso? En el féretro, en el fallecimiento de una persona. La caravana. Dos personas. Luis Alberto de Paraná y Carlos Alberto. Dos personas que generó para el país esta caravana fueron Luis, y perdón por si hago una alternancia, Paraná y Carlos Alberto.
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1: 12:47.
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2: Sí, ya estamos.
16: Listo. 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
1: ¿Quieren ensayar Fernando y Facundo los juveniles por reglamento? ¿Una polca? Ya con Fernando y van a venir a cantar, porque son los juveniles, pues, bueno, es por reglamento. El que quiere cantar, no me lo homenaje al folclore.
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1: ¿Por qué le canta, Gustavito? ¿Quiere cantar? Ah, bueno.
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1: También
16: no
1: puede
16: te dio.
1: Cantar a dúo Zoraida y Jesusa. También. Así que se animan. ¡Jesusa! ¿Quieres cantar Jesusa con Zoraida? ¿Eh? Yo soy el que dirige el programa hasta ahora.
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1: Si quieres Zoraida o Jesusa, para que no vea que solamente hombres, también las mujeres, con mucho gusto, rindiendo un homenaje en el día de la polca.
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1: 1249.
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1: Arribó Alfaro, está en el país, hoy se reúne con todo su equipo por el tema de lo amistoso con Bolivia y Estados Unidos. Está Alfaro en el país.
4: Vi que un integrante del cuerpo técnico él se fue.
1: Se fue.
4: Sí.
2: El psicólogo se despidió, Cherkasky.
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1: 1250.
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1: Los tres partidos de Argentina en Argentina. Y comenzando con Bolivia, el primer partido.
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1: 1250.
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1: 1251.
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1: Con Hernán Rodrigo López. Hernán Rodrigo, son momentos difíciles o no, sos profesional del fútbol, una brillante trayectoria. Esto que te dejó Luqueño y que te dejó el Sportivo, fuiste figura en Luqueño como jugador técnico, ¿qué sensaciones te dio este paso en la orientación técnica de Luqueño? Y ahora viene Lucas Barrios.
17: Bueno, sí, ya se concretó. Bueno, las vidas, estuvimos hablando ayer con parte de la directiva, con la gerencia deportiva, y bueno, hoy seguramente va a asumir Lucas. Justo ayer hablamos también que estuvimos intercambiando algunos aspectos de lo deportivo, porque bueno, tenemos una excelente relación con Lucas, nos conocemos del fútbol también, y nosotros también, cuando nos tocó llegar, él también estuvo en bueno, lo que fue esa transición, más allá que estuvo Pedro Sarabia en el medio del proceso. Y bueno, con un poco el análisis de esta primera rueda, estrictamente a lo que fue la participación nuestra en el equipo, hicimos una muy buena pretemporada, que la necesitábamos, porque bueno, veíamos cuestiones que eran de preparación, que habíamos visto en el torneo apertura que faltaban. Y bueno, después en el transcurso de la competencia, lógicamente tuvimos buenas participaciones en algunos partidos y en otros que bueno, nos costó un poco más hasta llegar al partido del domingo, que bueno, una lástima, porque pensamos nosotros que se había hecho bueno una primera parte dentro de lo planificado, y bueno, la situación del gol del Inter nos trató un poco el esquema de nuestro planteamiento, y bueno, nos tocó perder un partido que no te digo que estaba en los planes, porque nunca salís a y nunca planificás un partido para no conseguir los tres puntos, pero nosotros entendiendo también que la lucha nuestra está en otra parte del campeonato, ¿no? Eso está claro, por más que a veces al hincha o aparte de la dirigencia no le guste. Nosotros, sabiendo que no habíamos quedado lejos del campeonato clausura, nuestras prioridades a veces son otras. Por eso, cuando hablamos de resultado, hay que fijarse bien cuáles son los resultados que se buscan. Es un poco raro a veces las cuestiones estas de hablar de resultados.
1: Y te vimos.
17: Nosotros estamos en dos competencias y en una de las competencias clasificamos a octavo de final de la Copa Paraguay y todavía el equipo está en carrera, ¿no? Para lograr el resultado de llegar a una final de un campeonato que bueno, es un campeonato corto, como quien dice, pasas tres partidos y te metes en una final de Copa, ¿no?
1: Hernán Rodrigo, vos en la conferencia mostraste tranquilidad, pero interiormente sabías que podría ser tu último partido. ¿Cómo fue la charla con Daniel Rodríguez, el presidente? ¿Hay contrato firmado? ¿Se habló de la parte económica o no?
17: Ya, con Daniel y con que es el presidente, que bueno, está presente y estamos teniendo siempre charlas semanales, tenemos una excelente relación con algunos directivos que están cercanos también, con Javier, el gerente deportivo, tenemos una muy buena relación en lo que es el aspecto laboral en las semanas de trabajo. Nosotros siempre tratamos de que la semana con los muchachos sea lo más armoniosa o tranquila posible. ¿Por qué? Porque sabemos que bueno, que los días de partido hay mucha tensión, hay un poco también de esa ansiedad de querer conseguir en cada partido los tres puntos y bueno, ese es un poco lo que se vive en la semana. Después, lo que hayamos hablado nosotros internamente, cuáles son los objetivos del club en este momento, o mejor dicho, a lo que se apunta, eso muchas veces queda puertas adentro, ¿no? Pero claramente hay algún cambio también de idea, porque nosotros a la llegada, después de iniciado el campeonato de apertura, que faltaban creo que 7-8 fechas para terminar el campeonato, se habían ido renunciando dos entrenadores que por ahí no encontraban la vuelta o no estaban de acuerdo con algunas situaciones del club, que estaba pasando por momentos complicados, y eso lo hemos hablado claramente con Daniel, con el gerente, que bueno, era una etapa de transición para salir adelante y fijarnos a ver en qué situación se podía encontrar el club el año que viene.
1: Es lo que decía esta mañana en Urbana, la audiencia ya escuchó la entrevista, también está en las redes, con mucho respeto, a Hernán Rodrigo López. Jesús reemplaza a el Recordman. El tema se llama, Víctor,
2: Neponace Paraguay.
1: ¿Ya ensayaron?
18: Yo le acompaño, sí, a Víctor.
1: ¿Pero ya ensayaron?
2: Sí,
18: ensayamos,
2: sí,
18: un poquito.
1: Bueno, primero Darío y después Jesús, Víctor. ¿Cómo se va a llamar, niño, en la dupla?
19: Ayer, no sé cómo puede ser.
2: Los dos nacimos la misma fecha, 25 de diciembre.
18: 25 de diciembre.
2: Puede ser 25 de diciembre en honor a la fecha. Sí. Ya que quieren extinguir la fecha.
1: ¿Cómo se llama?
2: Dúo 25 de diciembre, vamos a ver.
1: Pero lo vamos a rajar luego enseguida.
19: Los navideños.
18: Los navideños.
1: Brillante. Te felicito, los navideños.
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1: Navideños,

0: Francisco. Abullé, Arturo.
1: Abullé, Jesús. Gracias, querida, gracias.
2: Muy bien, Eddie.
3: Es muy desafinado. No están en el tono para nada. Un fuerte abrazo a todos. Que no vayan nunca al programa ese de la televisión a cantar, porque ahí van a ser abucheados. Y yo les quiero mucho.
1: Rodica Cabero le envía saludos a Jesús, a Víctor Villalba, pero les recomienda nomás. Pero lo importante es la intención.
4: Totalmente. Exactamente.
1: Vos te morís con la intención, recomiendo.
4: Sí.
1: Así mismo.
5: ¿Lo
1: ha
5: cantado? No, bailó bien.
4: Siempre.
5: Buen bailarín.
4: No, tiene más apariencia. Más recuerda Clérico y Sopa ese día.
5: Sopa.
1: Sí. ¿Qué pasó el 25?
4: Y que los van a hacer como Jesús.
5: ¿Jesús también?
4: Que por eso se llama Jesús, justamente.
5: ¿Vos no escuchaste? El nombre de la dupla. ¿Cómo le pusimos al comandante?
1: Los navideños.
5: Los navideños.
1: Bueno, y ahora cantan los...
4: Y viene Facundo, ¿no, Daniel?
6: Los embriagados.
4: No está escuchando.
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1: ¿Con quién juega Cerro?
4: Cerro Rubioñu, sábado 18.
1: Arranca Araujo.
7: En el YouTube están felicitando, señor. Felicidades, excelente la dupla, dice allí David Coronel. Gracias,
1: Luis Cacabelo.
7: Qué grande, Víctor Temazo, dice Steffi.
1: Gracias, Jesús.
7: Alder Osilio, uno para uno, pero la mayoría.
1: Gracias, Jesús.
7: Sí, están.
4: Pero Rica Cacabelo no le gustó. No le gustó.
5: Y que cante Cacabelo un día.
7: Ricardo canta bien.
4: No, Cacabelo canta bien. Yo no quiero cantar, me va a escuchar.
1: ¿Vos querés cantar?
7: Ricardo es buen cantante, dicen.
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1: ¿Cómo se llama tu tema, Deni Caniza?
7: No sé.
1: ¿Será la reina?
4: Pero yo no quiero más cantar porque me va a juzgar. Dale, Cacabelo me va a juzgar.
0: Ya
4: envía audio enseguida.
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1: Señor Ferreira dice, mi comandante, ese dúo mejor se dedica al periodismo porque como los navideños son no.
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1: Bueno, señores, porque debo tener que cerrar con Emilio Daer. Tenemos la programación de la intermedia con el niño que van a cantar.
4: Ángel de la Sierra.
1: El largo es mi tema.
4: No, corto va a ser.
1: ¿Cuánto va a durar? ¿Un minuto y medio?
4: Sí. Lo presento.
0: Capaz dos minutos hasta ahí.
4: Presentarme como un gran artista, por favor.

0: Hay una pregunta para usted, señor. Si Arturo fue velado en Lambaré o dónde, Luis Alberto de Paraná, se recuerda. ¿Dónde fue el velatorio?
1: No, perdón. No quiero mentir.
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1: Es Zapatula, Arturo, dice.
3: ¿Quién?
1: Sergio Lauseker.
3: Ah,
1: producción externa en el Teatro Municipal Paraná.
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1: Ahí está Facundo.
3: Facundo va a cantar.
1: ¿Se fue? ¿Huyó?
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1: ¿Cómo te calificas tu actuación en el canto?
3: Del 1 al 10, 9.
4: Es un ángel de la
5: cielo. No, actitud. 6 puntos, bien, decente.
1: ¿Cómo llamas a un amigo de Bailando?
3: Bailando masivo. Bro. Sí. Hablando de eso, Pope en su programa Urbano va a tener karaoke también, concurso de karaoke, de la otra semana. Pope Pinza.
5: ¿Va a participar vos, seguro?
3: Sí, me anoté ya, sí. Te comento nomás, Arturo. Hablando de música, ¿verdad? Me anoté.
4: De los
3: cerros.
5: Sí, pues.
3: Gracias.
4: Heroína laboriosa de belleza natural.
1: ¿Usted dos?
2: Sí.
1: Darío.
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1: Recomendicato en el fútbol.
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0: Llegan los mensajes en el chat de YouTube. Dice: quiero contratar, Rodrigo Luque dice: quiero contratar al dúo de los navideños, pero tiene que estar también en récord, man. Sí, bailando esos pasitos prohibidos tipo borrachos. Sí,
3: vamos
0: o sí.
3: A vamos a estar ahí.
0: Esos pasitos.
3: Pasa tu número,
1: Víctor. Gustavito representa.
0: Los navideños y el récord,
1: sí, sí, que arreglen, sí, con Gustavito, ¿no?
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1: 13-8.
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4: Es un ángel de la sierra, la mujer.
1: ¿Quién canta esto?
6: Es que vos exagerado, bajás mucho o subís mucho. Tenés que ser.
7: ¿Funciona el termostato?
6: Sí, tu termostato no anda bien.
0: Señor, está en sintonía en las colonias unidas. El amigo Cuy está de cumpleaños. Con esta música también está festejando. Cuy, fiel oyente. Cuy, grande, sí, de toda la mesa aquí. Felicidades, Cuy.
6: El del Salame,
0: sí.
7: Arturo, campeón. Arturo, el tema del arquero que usted preguntaba recién: ¿quién va a atajar en el Olimpia cuando se vaya a Olveira?
1: Perdón, discúlpame, Germán. Paraná fue velado 3 días en el Teatro Municipal. Muchísimas gracias a David. Muchísimas gracias. Perdón, Germán.
7: No, que el arquero ya está bien en el itinerario.
5: Ah, ya está. Él va a jugar en
7: el técnico lo va a decir, los dos están muy bien. En la información que tengo.
5: Porque el otro es Versa, el otro candidato.
7: Versa o Lentinelli.
5: Que jugó en reserva. Hablando de reserva, un detalle que me llamó la atención: hoy jugó Thiago Caballero. Thiago Caballero hace 3 fechas era el titular de Vitamina. Y hoy bajó a jugar a reserva. Sí. Metió un gol y todo.
1: Sí,
5: a partir de Guaraní él pierde el puesto cuando viene Ábalos. Y ahora ya es reserva. Delantero titular de reserva. Uh-huh. Rarísimo.
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0: 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Sí,
1: paso a la categoría intermedia, Víctor. Hoy con dos partidos se va a cerrar la fecha. 4:30 de la tarde, te embestaré ante Carapeguá y luego más tarde Tacuaré, 12 de junio a las 19.
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1: Y más de la categoría intermedia, para ir repasando cómo está la tabla hasta aquí, a falta de estos dos partidos. El líder es General Caballero, 50 puntos tiene General Caballero. Santaní, 45, hoy juega 12 de junio ante Tacuaré, también 45 puntos, 39 unidades, quedó cuarto Benjamín Acebal, se puso a 2, quinto Sol de América, 37 con su victoria.
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2: 13.
1: Más de la categoría intermedia, decíamos, General Caballero líder con 50-45 Santaní, 45 12 de junio, y hoy un partido clave, a estar atentos qué sucede hoy a las 19 con Tacuaré 12 de junio, porque también Tacuaré se está jugando la permanencia en la categoría. En minutos repasamos la tabla, pero de promedios.
3: Cantor de la selva y de cara, ya es segura y vaina.
2: ¿Por quién dice eso?
4: Por ambos, por Denis y por Víctor.
2: Vos no creo,
4: ¿o
2: por
4: Denis?
2: No,
4: por los dos.
2: No.
3: Cantor de la selva y de caray, ya se fue vaina.
5: Envidio es un ángel vendidoso,
4: ¿viste? O sea, cantamos bien.
6: Hay que aceptar la crítica.
4: No.
2: Bueno, ahora van a cantar los chicos. Víctor.
6: Me levanto.
1: Justo que tiene moral,
4: Bueno,
1: hay varios.
5: Y su voz.
1: Uy, de Morales, mucho Morales.
7: La familia Morales acá, ¿sabes?
2: ¿Vos querés cantar? ¿Querés cantar o querés cantar? Que hablo con mímica,
1: No se anima, no también.
7: Vení a acompañar nomás.
1: Una de Barney cantando.
2: Vení. Vos, cantá pues.
4: Esperame ya poner el teléfono.
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2: ¿Vamos a cantar?
8: No, señor.
2: El Mirador, ¿y vos?
8: Yo sí.
2: Bueno, Facundo y El Mirador, ¿cómo se llama el tema?
8: Angue Pujarero que ya se quepe.
2: No puede ser tan largo, ¿cómo se llama el tema?
8: Así se llama. Angue Pujarero que ya se quepe. Reyesiste Arishemo Kunu. Cachete polla y pendera ni care cuava yui shagua ua y su.
2: Ha sido un gusto. Adiós. Muy bien.
1: Muy bravo.
2: Chao.
1: Más guaraniete.
2: Se puede ser más así. Sí.
9: Necesita pronto te puesto.
10: Sí, así no le hago ya. Vale, chico, vale.
2: Vení, ¿por qué le dijiste?
10: ¿Eh?
1: 6-0 le hiciste.
4: Y sin delantero.
7: Así la pronunciación de su música.
4: ¿Para qué eligió eso?
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1: Acá no hay nada.
7: Es lo que dijo Denis, que ahora después de Facundo él es Frank Sinatra.
1: No, me muero.
3: Puntaje 10. Música 1 y canto 0.
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2: Agradecemos toda la deferencia de Emilio Dada. La entrevista va nuevamente 13:30.
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1: ¿Qué tenés, niño? Breve repaso de los cuartos de final de la Copa Sudamericana. También hay actividad en la Copa Libertadores. Hoy a las 19, Vasco Santa Fe. El primer partido fue 0-0. Ahora la revancha en Brasil. Vasco da Gama Santa Fe, hoy a las 19.
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1: Más de la Sudamericana en Brasil, atractivo partido hoy, 9:30 de la noche, 21:30, São Paulo ante Boca. São Paulo Boca, Boca ganó el primer partido 1-0.
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1: Vamos a la Copa Libertadores. Partidos para hoy. Platense en la Argentina ante Fluminense. El primer partido había ganado el equipo brasileño Fluminense 2-0. Hoy a las 19 en Argentina, Platense, Fluminense, la revancha.
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1: También hoy, Liga de Quito, Palmeiras. Esto será en Ecuador. El primer partido ganó el Verdão, Palmeiras 1-0. Liga de Quito, Palmeiras, hoy en Ecuador a las 19, Copa Libertadores.
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2: Bueno, 13:19, y hay que ver entonces toda la programación del fútbol. Alfaro está en el país. Olveira, ¿quién va a ser el arquero por Olveira?
6: No, que ya están bien los dos, porque Lentinelli estaba lesionado y se recuperó. Entonces está entre él y Versa.
2: Porque Olveira sigue en la selección.
6: Sí.
2: Él y Gil.
6: Sí. Sí.
2: Y lo que buscamos, lo que estamos pensando es un tercer arquero paraguayo.
6: Sí.
2: ¿Qué va a ser?
6: Y no sabemos, pero...
11: Yo creo que le va a llevar a Mourinho de Libertad, creo. Eso no quiere decir que yo piense que es el mejor nivel actual, pero creo que le va a llevar.
7: ¿Debería Gastón, verdad?
11: No, Gil. ¿Gil el titular?
7: Pero no, no. ¿Está jugando?
11: Y sí, pero...
7: No, pero por eso
12: no, tiene que dejar Gil. Claro.
7: Tiene que dejar Gil. Arquero europeo.
1: De su último partido de San Lorenzo aquí no pasó mucho. Porque venía jugando.
11: El último partido le cabeceó al rival. Ese fue lo último.
1: Sí. No, pero ese fue su último partido. Jugando,
11: sí. Jugando... sí, después ya no jugó más.
1: Pero antes, ese jugó, ese otro partido, dos había jugado.
11: Antes jugó dos, pero ese fue el último. Porque después le suspendieron y ya.
7: Huracán fue el último.
1: De ahí, la expulsión. Un mes, un poquito.
7: Sí,
1: por lo menos su padre se había entrenando.
7: No, tiene que dejar él. Pero un partido cada uno.
6: Y para que.
7: ¿Y cómo vamos a ver si Olveira va a atajar bien en la selección o no? Si nunca ataja.
6: Y en algún momento le va a dar un partido, pero...
2: Sí, pero si Gil sigue en Europa, va a jugar siempre Gil.
6: Y capaz que ataja un partido cada uno, sí, pero el debería. Titular hoy es Gil.
12: ¿Cuántos años tiene Olveira?
11: 31.
7: 32.
2: ¿Por qué tanto mágico Albeiro?
7: No, porque tiene que jugar. ¿Por qué le van a quitar Olimpia Sarquero y no le van a hacer jugar?
8: El Mundial ya
2: va a tener. Bueno, pues pasa, son Ricardo.
7: Tiene que jugar. Que juegue un partido, por lo menos. Un tiempo que juegue.
2: Sí, es cierto lo que hizo. Si no, ¿cómo le va a sacar y le va a perjudicar después?
11: 33 años.
2: Se llevó de paseo.
7: ¿Cómo se hace bueno?
6: ¿Y ya te jugó un partido? ¿Con eso le dio para ir al Mundial?
11: 37 ya va a tener 2030.
6: Sí, lo metió sobre el Mundial.
11: Ante Grecia.
6: Y anduvo bien. Y por eso fue al Mundial, pero anduvo bien.
11: Ante Grecia. ¿Un partido jugó?
7: Sí, pero igual tiene que darle un partido más. Siempre le dio un partido, Gatito le dan un partido y le dan un partido a quién era.
11: El último era Gatito y Gil. El segundo jugó.
6: Sí, los rotó.
11: Gil.
7: Y acá en el Defensores también hicieron así. Un tiempo cada uno.
11: Sí. Y no jugó el Beira.
7: No, y por eso.
2: Y hay que ver la cara nueva en la selección, tienen que convocar al Faro para la gira.
7: Ojalá. Sí, el central, ¿cómo se llama?
11: Clever Ferreira. Se habla de Enzo Jiménez.
7: De Enzo Jiménez también.
11: Sí. Robert Morales, otro que volvería.
7: Bueno, Clever va a ser su primera vez, ¿verdad?
11: Enzo ya estuvo. Robert Morales ya estuvo.
7: Mira, Robert Morales, por fin.
11: Se habla de que él sería una de las nuevas.
7: Faltaba en el Mundial goles y ahora le traen.
6: ¿Y González no? ¿González no? El Independiente del Valle.
7: ¿Cocolizo?
11: Sinceramente no vi.
6: Se cansa hacer goles. Goleador de la Copa Libertadores y todo.
7: Abrió la boca de
6: Marcos.
2: ¿Quién?
11: Carlos González.
6: Entonces no es futbolístico el tema.
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2: Sí, hay que ver, a Valo no le va a convocar entonces. No creo que lleve 2, uno no va a llevar Diego Olveira.
11: Yo creo que por el tema de la edad, con Valo no sé si encaja.
7: ¿Y Romeo? ¿Romero? ¿Ya no?
6: ¿Quién?
11: Ángel.
7: ¿Ángel? ¿Ya no?
6: Por la edad.
7: Depende, hay que ver. ¿Por la edad?
6: Hay que ver si juega hoy en Brasil. Si le va bien.
7: Sí. Otro día. Porque Romero es jugador de selección. Sí, ese es el tema.
8: Pero tiene que demostrar en su club cómo demostró el último partido.
7: Pero vos sabés que a Romero vos le das la camiseta en la selección y juega. Increíblemente son esos jugadores que vos le das la camiseta y juegan. Derly González era así.
2: En la prelista que hicimos para el Mundial estaba él.
7: Sí.
2: Y lo va a convocar a Richard Ortiz.
6: No.
8: Con la rodilla no.
2: Se ponen así.
6: No, está lesionado. Si él dijo que está lesionado, no puede jugar. Y él mismo dijo que está con una
2: rodilla. Aparte que se ponen así, son 2 partidos.
7: No, Olimpia le va a saltar ahí, le va a saltar. Imagínate, si no, Olimpia.
8: ¿Vos qué crees que pierda Olimpia, Arturo? Si le lleva a Richard, ¿cuál?
7: Pero.
6: Quiere ir a Estado Olimpia. ¿Usted quiere ir a Olimpia?
2: Una distinción para Richard con la edad que tiene y jugar en la selección.
11: Me aporta un dato Santi sobre el tema de los arqueros y no deja de tener razón que Alfaro ya le llegó a convocar a Santiago Rojas para microciclo.
7: Sí.
11: Capaz eso le da una ventaja que él conoce la forma de trabajar, etcétera, etcétera. Incluso me pasa la foto, eran 2 juveniles, era Víctor Rojas, Infram y Jen, que en ese momento pasaba un gran momento en General Caballero, y Santiago Rojas.
2: Hoy me preguntó Oscar Acosta, Víctor, compañero, jugador más joven convocado en la absoluta, ¿quién fue?
11: José Montiel, recuerdo, se fue al Mundial de Alemania con 16 años tenía en su momento. Estaba por cumplir 17.
2: Eso me
11: escribió
2: la Dio Franco.
11: José Montiel.
2: Después de Nefa, que edad tenía 17.
7: 19.
8: No, menos.
2: ¿Cuándo
7: se fue al
2: a la selección nacional?
7: Creo que tenía
8: 17 por ahí. 17.
6: Lo de Montiel fue cuando estaba.
11: Maño lo lleva a Alemania 2006. Con 16 años fue su
6: 2006, cuando estaba en Olimpia.
11: Sí.
7: ¿Pero jugó?
6: Compañero mío.
11: No, ya está el Mundial arquero.
6: Con 16 años.
7: Ya está el arquero. ¿Eh? Ya está el arquero.
8: ¿Quién es?
11: El tercero.
2: ¿Quién es?
6: Ah.
7: Ya está,
11: se dijo
7: hace un ratito el
6: nombre. Vos lo nombraste, Kili Roja.
11: Santiago Roja.
2: Kili Roja, el tercer arquero de la selección.
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7: Antes, un detalle importante. Hoy, en el marco de la Copa Libertadores, un solo partido Platense-Fluminense. Ya le dice jugar mañana Liga de Quito-Palmeiras. Mañana juegan Liga de Quito-Palmeiras. Así que gracias al tocayo allí por hacerme ver este detalle. Es verdad.
11: Aquí en hoy es uno de Libertadores, sí, 2 de Sudamérica.
7: Porque en una aplicación me he marcado que era hoy, pero no. Así que buen detalle. Hoy, sacando limpio entonces, por el marco de la Sudamericana. Sí, el partido de Boca ante San Pablo de visitante a las 21:30. A las 19 el juego Vasco Santa Fe. Y Copa Libertadores, un solo partido hoy. Platense Fluminense, mañana Liga ante Palmeiras.
2: ¿Y quién es el suplente de Quiles Roja?
11: En Nacional es Gerardo. Gerardo Ortiz.
2: ¿Quién es Gerardo Ortiz? ¿Va a recuperar la portería, entre comillas, por la ausencia de.
11: De Santiago.
2: Y en Olimpia.
7: Que fue el arquero de la fecha, dicho sea para nosotros.
6: ¿Están los dos bien?
7: Fue bien el fin de semana.
6: Yo creo que al estar bien en Tinelli va a atajar él, pero no sé.
13: pero los partidos que le tocó atajar a Lentinelli no fue tan seguro.
6: Y pero verse que le tocó, no creo que lo ponga.
7: Muy violento era, pero...
13: Sí, no.
11: Y son dos partidos lo que va a atajar ese arquero, porque son dos fechas, o sea, dos semanas de fecha FIFA. Libertad y la siguiente, la segunda, porque el último partido de Paraguay es el viernes 2 recién en Estados Unidos. O sea, ellos para ese fin de semana no van a estar.
2: Vos tenés ahí la población de Argentina. Juega contra selecciones, aparte de Bolivia no tiene...
11: Burkina Faso vi una. Sí, Bolivia y el otro es Benín.
6: Benín.
11: Son los tres partidos.
7: ¿Qué clasificaciones de la
6: selección? No lo conocen ni ellos mismos saben de qué país son. Pasa, mira, la mitad son casi chiquitapia, Arturo, por favor.
2: ¿Qué es lo que te
6: anda un desprestigio a esos jugadores, un desprestigio a las tres estrellas, un desprestigio a el campeón de América?
7: Preguntaron por un jugador más en Nacional.
13: Epa.
7: Que a mí me encanta.
2: ¿Coronel?
13: No es coronel.
7: No. Me gusta muchísimo cómo juega.
13: La media cancha, ¿está?
7: No.
11: El de la
7: Adrián.
11: Adrián.
7: Adrián.
6: Pero ¿por qué no habla? Sí, el mejor 9 del fútbol paraguayo.
7: No, ya lo dije. ¿Te acuerdas cuando le hice la
6: pregunta? Es un jugador que tiene que estar en la selección. Tiene que estar en la selección.
7: ¿Cómo respondió cuando le pregunté lo de Olimpia? Ese tipo de respuesta.
6: El mejor 9 del fútbol paraguayo, no hay otro como él.
7: No hay otro. No
6: completísimo.
7: Hay otro. Yo no entiendo cómo Olimpia no lo. Bueno, el problema es Olimpia, como dice Arturo, pero
6: sí.
7: No podés tener un jugador así fuera.
6: Yo no entiendo las convocatorias tampoco.
7: Los que juega ese chico.
6: Hay convocatorias que no entiendo.
7: De algunos jugadores.
6: Claro. Y a otros que tienen que estar y no están.
13: De las selecciones.
7: Pero no es que lo convocaron no es que lo van a convocar, pero le dijeron que esté atento a
6: tipo jugar. Un reservado.
7: Sí, exactamente. Hace tus papeles.
6: Tenés que buscar ya y buscando el recambio.
7: Combo el siguiente. Necesitas visa para viajar, ¿verdad?
11: Claro.
7: Ah, y por eso.
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2: ¿Qué tal, Recomán?
13: Excelente, Arturo, muy bien.
7: ¿Quién puso a Hugo Adrián en primera? ¿Palermo?
11: Palermo.
6: Sí. Que se iba a ir intermedia 12 de junio a préstamo.
7: Mérito de Palermo. Me acuerdo que habló el papá o el abuelo, ¿verdad?
11: Sí, el abuelo.
7: El abuelo.
11: Después de salir campeón.
7: Y Ricardo, su hermano. Ricardo,
11: ¿no? Ricardo, que está todavía, que juega en reserva.
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2: A ver, Facundo, si le llamás, presidente de Encarnación, que te confirme, hermano, ya lo de... A las 13 le iba a responder
11: Joel Maidana.
2: Joel Maidana. A lo mejor le dice, sí, ya es un hecho, nuevo técnico de Encarnación.
14: Antes, señor, fieles oyentes en la zona allí de Fernando de la Mora, hoy está de aniversario 57 años el Club Deportivo Pereira, es un club amateur ahí en la zona de la Liga de la Amistad de Fernando de la Mora, el Club Deportivo Pereira, muchas felicidades.
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2: Rafael, está en el país, vamos a ver. ¿Cuándo se va a conocer la lista?
11: Y APF suele dar últimamente el fin de semana previo al viaje nada más. Si el primer partido es el 27, yo creo que el sábado van a dar la lista. Viernes a la tardecita o sábado a la mañana.
2: Jorge González está en línea ahora. Jorge, ¿te respondió Maidana, nuevo técnico?
15: Nuevo técnico, Joel Maidana.
2: ¿A qué hora lo presentan Jorge González a Joel Maidana en Encarnación?
15: Y vamos a definir la hora para mañana.
2: Bueno, pues ya es un hecho. Retorna a Encarnación. Bueno, de hecho no se fue. Ahora en el cargo del técnico Joel Maidana.
15: Así mismo.
2: Gracias, Jorge. Muy amable. Reconfirmado. Gracias.
15: Gracias a usted.
2: Gracias, Encarnación. Está reconfirmado.
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2: ¿Alguna palabra por el día de la polca paraguaya, Recordman?
13: No, fue un regalo muy cariñoso de parte de mía y de Víctor, esa música que canta.
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2: Emilio, da el presidente Guarani.
16: Estamos en la lucha, Escueli es mucha, ciertamente.
2: Y así mismo el fútbol. Cuando asumiste, vos sabías lo que es presidente de un club, el Guaraní, construcción, obra, partidos, resultados, cuestionamiento, arbitraje, todo un poco por tu mente. Despedida de un técnico, traes otro, así es.
16: O dos, tres o cuatro años. La situación económica en general. Y estamos construyendo nada más y nada menos que un nuevo estadio. Un estadio que, así como cualquier proyecto, se comienza con la demolición, Arturo. La demolición. Yo vine y tomé el club y tuve que demoler. Yo conozco por mi propia profesión de qué se trata eso. Yo y mis compañeros de comisión directiva hemos asumido la responsabilidad de demoler y construir de nuevo este nuestro querido club. Y eso es doloroso. Demoler implica, en cierta forma, también sacar lo que está viejo, para llamarlo de alguna manera. Y nosotros también, paradojalmente, utilizamos un término que para demoler profundamente todo lo que está construido, se tienen que hasta desenterrar las fundaciones antiguas. Y en términos constructivos, eso se llama muertos. Entonces, hay veces que tuvimos que desenterrar muertos también en este camino. Muchos. Y esas son cosas que en realidad sabemos, mi compañero de directiva y yo, todos los días estamos luchando para tener un club mejor en todo sentido. Es un proyecto difícil, por supuesto. Yo hablo siempre del proyecto y no hablo del proceso, porque el proceso forma parte del proyecto. Y nosotros tenemos un proyecto claro, tenemos una línea clara, y en ese sentido estamos totalmente sintonizados. Y repito, esa sintonía también hoy se está dando con el nuevo cuerpo técnico. Estamos muy contentos, muy conformes.
2: Aclaramos algo ahí, Emilio, y cuando decís muerto, después decimos construir de nuevo. ¿Un nuevo Guaraní lo que querés?
16: Esto va a ser en poco tiempo un nuevo Guaraní, Arturo. Un nuevo Guaraní de 123 años, porque cumplimos 123 años dentro de unas semanas. El año que viene va a ser un nuevo Guaraní de 124 años de existencia, con un nuevo y modernísimo estadio, si Dios quiere. Eso va a suceder dentro de un año.
2: Demoler.
16: El nuevo Guaraní es el nuevo Guaraní que propone, que produce y que proyecta futbolistas acordes con las exigencias del nuevo fútbol mundial, del nuevo fútbol moderno, del que todos nos sorprendemos de mirar a veces en la televisión. Ese tipo de proceso es el que estamos haciendo aquí.
2: Ah, correcto. Un guaraní nuevo, borrar lo viejo y entrar en todos los órdenes. Así como va a tener un estadio modernísimo, otro pensamiento, otra forma de ver el fútbol y modernizar guaraní como fuese.
16: Promoviendo futbolistas nacionales, dándoles el espacio que requieren de forma tal a poder también tener en 2, 3 o 4 años realmente una selección paraguaya de paraguayos. No digo que no hayan nacido acá oportunamente, bueno, podrían haber nacido en otro país sin ninguna duda, ¿verdad? Pero sí tener mucho más identidad de nuestro país. De eso se trata.
2: Esta idea tuya, ¿hace cuánto que tenés en guaraní? ¿Cuándo asumiste? ¿Ya venías vos pensando en esto? Dijiste este estadio viejo, antiguo, se hizo poco, sola avenida, o sea, ya lo que puede generar todo lo que significa ir, volver, transporte público, todo lo que conlleva el beneficio de su ubicación, más lo futbolístico. ¿Pensá así con tus compañeros de directiva? ¿Piensan como vos?
16: Sí, Arturo, estamos todos en la misma línea en ese sentido. Y te comento, en realidad esto de tomar la presidencia fue algo ciertamente inesperado, y ya mencioné oportunamente, el señor Acosta sufrió, digamos, algún percance de salud, por lo cual yo tuve que asumir. No estaba en absoluto ni preparado, ni mucho menos, pero así se dieron las cosas. Esa forma parte de la historia en todo caso. Lo que sí, ciertamente que en poco tiempo, con mis compañeros más cercanos de comisión directiva, hemos diseñado este proyecto y seguimos firmes con este proyecto, Arturo. Ciertamente tiene pasajes a veces dolorosos, como decía yo, demoler no solamente estructuras edilicias, demoler también las estructuras administrativas, antiguas, obsoletas, demoler también esa mentalidad obsoleta y antigua que tienen hasta los propios entrenadores, algunos, ¿verdad? Los propios futbolistas que fueron también adiestrados y que fueron también formados de esa manera. Entonces, un poquito todo viene concatenado, Arturo. No quiero ser muy extenso en ese sentido. Y con respecto a la cuestión edilicia, por supuesto, me parece que es un tema no menor construir un estadio nuevo, moderno, a nivel internacional, porque de hecho va a albergar partidos internacionales hasta octavos de final inclusive, y también podría albergar, ¿por qué no?, partidos de selección para 16.500 espectadores, teniendo la accesibilidad que tiene la cancha de Dos Bocas hoy, que la avenida José Ayala, la avenida General Santos a 1 cuadra, la avenida Fernando de la Mora a 3 cuadras, o sea que creo que en ese sentido está de más mencionar eso.
2: A favor, la ubicación de Guaraní, te repito, está hablando de un estadio moderno, partidos internacionales, van a querer jugar en tu estadio porque eso es así por la propia ubicación, y lo futbolístico que en ningún momento deja pasar por alto porque eres un guaraní nuevo, reestructurado como lo estás diciendo, no solo la parte edilicia sino la parte futbolística y quizás en otras disciplinas también. El tema del Dingo, ¿cómo quedó?
16: Y está en su fase final, digamos, Arturo, el tema del Dingo, entiendo yo, según los asesores, que falta un paso, el último, el que debería dar el cumplacé. Y sí, porque ya es un juicio que ha pasado todas las instancias favorables para el club guaraní, y nosotros respetamos a la justicia y confiamos en la justicia, seguimos confiando en la justicia, y estamos seguros, tenemos la certeza de que esto va a tener un resultado positivo y vamos a recuperar lo que legítimamente le corresponde al club guaraní.
2: Ajá. Bueno, y con relación a lo de Chiqui, equipo y lo que va de la temporada, ¿qué pensás
17: Emilio este año. Y otra pregunta agregada, porque quizá la nota sea bastante extensa, pero lo consideramos muy válida. Cuando vos que la presidencia, el que asuma va a tener que tener el mismo criterio que estás teniendo vos.
16: Con respecto a lo del profesor Chiqui Arce, mencionaba yo antes y repito, tenemos, digamos que conversado continuar con este proyecto, y digo proyecto y me refiero también a lo que es el proceso. El proceso es fortalecer lo que tenemos dentro del club sin mirar afuera en principio. De hecho, ahora no lo podemos hacer porque la ventana de pase está cerrada, ¿verdad? Pero estamos convencidos de que tenemos suficientes. Él mismo mencionó la palabra herramientas suficientes. Tenemos herramientas suficientes. Tenemos plantel suficiente. Estamos con cerca de 30, creo que cerca de 40 futbolistas en el plantel de primera. Algunos están alternando en la reserva, pues tienen que jugar. Es también un criterio muy válido del profesor. El futbolista tiene que jugar, tiene que estar en contacto con la pelota, no solamente tiene que estar en práctica. Una cosa es el entrenamiento y otra cosa es la disputa en partidos. Y eso con respecto a lo de Chiqui. Y con respecto a lo otro, claro, nosotros estamos, Arturo, tratando de dejar bases sólidas para que oportunamente venga el dirigente que venga para hacer esto, para darle continuidad a este proyecto, a este proceso. Esa es la idea fundamental de mía y de los compañeros de comisión directiva.
17: Cuando dijiste, Emilio, jugadores del fútbol paraguayo, selección, vos querés ver la cantera de Guaraní, vas a poner como modelo tu propio club con relación al crecimiento futbolístico de chicos, y en ese estadio que estás construyendo o en otro lugar, ¿alberga para los que van a ingresar la cantera de Guaraní?
16: Podría ser, ¿por qué no? Pero Arturo, seguramente que ustedes como están al tanto, ¿verdad? El año pasado nosotros hemos recibido un premio del Cardiff por el club, digamos que con mejor performance el club Guaraní.
17: Sí.
16: Nosotros tenemos prácticamente en cada convocatoria de las formativas a veces hasta más de 20 futbolistas convocados en las diferentes categorías. Eso significa que se está trabajando bien, Arturo, y somos estamos muy orgullosos de eso. Nosotros vamos promoviendo esos chicos y le vamos dejando espacio también, porque convengamos que el futbolista paraguayo en su gran mayoría proviene de familias humildes. Esas familias humildes que vienen a traer a sus chicos desde la escuela de fútbol, yo los conozco a muchísimos. El propio Queso Fernández lo conozco desde que venía de la escuela de fútbol, y compañeros de comisión directiva en ese tiempo hacíamos colectas semanales para pasarle a su gente dinero suficiente para el pasaje y para alguna merienda para la escuela de fútbol. Ese tipo de situaciones hay que tener en cuenta a la hora de incorporar también a mansalva futbolistas, digamos que externos al club. Por eso es que nosotros tenemos ese compromiso con nuestros propios chicos. Vamos a darle el espacio que ellos se merecen siempre y cuando hagan lo que tengan que hacer también desde su formación propiamente.
17: Ahora, discúlpame, Emilio, hay algo acá que vos sabés muy bien. La enseñanza que te dejó el fútbol, que tenés con un gerenciador, con un coordinador, hoy tenés a Chiqui Arce, de su gran prestigio como técnico, pero también están sujetos a resultados. ¿Cómo pensás encarar el futuro de Guaraní en lo que está mencionando en la palabra proceso, que aquí es muy difícil, puede implementarse, pero tu sueño es, perdón, tu interés es ese, tus objetivos ese, partiendo del técnico, coordinador y más? Es un trabajo que tiene que ser muy prolijo, ¿no?
16: Claro, el fútbol, no cabe la menor duda que el fútbol está basado en resultados, cualquier deporte, desde luego, ¿verdad? El fútbol. Lo que pasa es, Arturo, que nosotros, como ya mencioné antes, tuvimos que hacer varias demoliciones. Cualquier tipo de construcción tiene un tiempo, tiene un proceso, y ese proceso a veces suele ser más o menos largo dependiendo de la estabilidad, de la sustentabilidad que uno quiera para esa construcción propiamente. Nosotros estamos, Arturo, acuérdate que el año pasado, sin ir más lejos, en el campeonato clausura terminamos a un punto por debajo del campeón. El plantel, que ya mucho se habló, desde luego, ¿verdad? Y terminamos un punto por debajo por situaciones extrañas, ciertamente. No quiero abundar al respecto, no tiene sentido además. Y ciertamente, ahora que menciono, ¿verdad? Situaciones extrañas, las que ocurrieron inclusive ahora, en este último partido, en el cual no se vio una falta, en nuestro punto de vista, desde nuestro punto de vista digo, porque el propio cuerpo técnico, todo el departamento de fútbol, estuvimos analizando el tirón que sufrió nuestro zaguero, Thiago Servín, por parte del jugador de Cerro Porteño, por lo cual él perdió la posesión del balón.
17: Termina en gol.
16: Ustedes pueden ver el video.
17: Sí, estamos viendo que después termina en el penal.
16: Si eso, antes del penal, claro.
17: Sí.
16: De ahí. Si eso no es falta, entonces cambiemos las camisetas y pongámosle al jugador al futbolista de Guaraní, como el de Cerro, el de un estirón de camiseta, un agarrón de eso, en ese mismo lugar, cambiar la camiseta, es falta penal, claramente. ¿Y por qué no se sancionó falta a favor del zaguero? Porque si hubiera sido lo contrario, yo estoy seguro que hubiera sido penal ahí en el acto.
17: Y ya un día planteaste
16: ese tipo de cosas.
17: Hay cosas extrañas, dijiste.
16: Y esas son cosas extrañas, como el VAR. Por eso, Arturo, el fútbol es un show, es un espectáculo que merece respeto. La falta de rigor en el análisis del VAR demuestra todo lo contrario. Al menos, desde nuestro punto de vista. Ustedes, supongo que estarán viendo y repitiendo el video del corte del video en donde se ve claramente el agarrón.
17: Cierto, se ve.
16: Por eso, y digo, insisto, ¿verdad? Últimamente el supuesto análisis arbitral es tomado hasta en sorna por todo lo que escuchamos, porque carece de seriedad, de objetividad en muchos casos, Arturo. Y digo, las actitudes tibias, como imposición de suspensiones mínimas de un partido, no van a resolver el problema. Hay que ser mucho más enérgicos con los errores que verdaderamente perjudican la credibilidad del espectáculo. hay gente que ya no quiere ir a la cancha porque se da cuenta que, caramba, esto va probablemente a terminar con un resultado inmerecido por uno de los clubes, eventualmente inmerecido por el otro también, que no hizo mérito, ¿verdad?, por un error arbitral. Estas son las cosas que de repente por ahí tenemos que analizar, y estoy diciendo esto porque en realidad hoy perjudica a Guaraní, mañana va a perjudicar a Cerro Porteño, pasado mañana va a perjudicar a otro club, y así vamos, y así vamos, y así vamos. El señor Aquino debe actuar con profesionalismo y firmeza. Hay que dar señales claras. Ellos mismos deben tener delicadeza para hacer notar los errores y sancionar al que lo comete. Si se sigue haciendo lo mismo, es inútil.
17: Ahora, hay algo, Emilio, que delata
16: otro resultado.
17: Perdón, algo que delata la formalidad o la seriedad del informe. Ellos ven una cosa y nosotros vemos otra cosa. Y no por lo que está diciendo vos. Nosotros vemos en el partido una cosa y el informe dice otra cosa. Que,
16: totalmente. Arturo, hay veces que se retrocede el análisis de la jugada hasta el área rival para analizar si no hubo oportunamente algún tipo de falta sancionable para no validar o invalidar un gol o lo que sea. En este caso, esta falta que vemos nosotros clara ahí en el agarrón de la camiseta, lo cual hizo que el futbolista pierda la posesión del balón, no se analizó, es 4 segundos antes del supuesto penal. 4 segundos antes en el área. Entonces, no sé. Me parece, Arturo, que esto está más que claro. Y de vuelta, son errores y odores que terminan dando a uno el triunfo no merecido y al otro la derrota también inmerecida. En este caso no, terminó el partido 1-1, en fin. Pero hubiera podido ser diferente.
17: Pero hay algo, Camilo, que vos sabés. El arbitraje paraguayo es discretísimo, para usar un término protocolarmente no tan fuerte. No es que uno tenga temor a decir malo, pero discreto para abajo. ¿Y qué haces vos como presidente de Guaraní? ¿Y qué hacen los presidentes de clubes? Porque cuando te favorece, te callás. No es tu caso en esta entrevista que te estoy haciendo. Pero cuando te perjudica, en términos generales, reaccionas. ¿Por qué no se pone un corte y se le dice a la propia presidencia, a la APF, busquemos una salida de otra manera para mejores arbitrajes?
16: Y estamos en eso, Arturo. Estamos en eso de hace tiempo, realmente. Lo único que y yo estoy seguro que el presidente Robert Adelson también está, y lo manifestó
17: públicamente, lo dijo. Lo dijo públicamente.
16: ¿Perdón?
17: Lo dijo públicamente.
16: ¿Perdón? Sí, lo dijo públicamente. Claro, estamos todos preocupados. El tema es preocuparse y ocuparse. Nosotros estamos, con esto que yo estoy mencionando, me estoy de alguna forma también ocupando de la situación. Nosotros necesitamos, de vuelta digo, necesitamos que el propio departamento de árbitros intervenga, pero de verdad intervenga con sanciones ejemplares, no con un partido de suspensión. Eso no sé, digo, parece que no vamos a llegar nunca a nada. Gracias, teniendo las mismas actitudes, digamos, ¿verdad? Parecen ser muy muy muy livianas.
17: Y bueno, Emilio, esta charla bastante prolongada de la construcción del estadio, lo futbolístico, lo arbitral, con la deuda que tomaste. Y hablando de eso, ¿cuánto le deben al club de transferencia a jugadores?
16: No, en este momento tenemos, deudas, efectivamente, de las últimas transferencias, pero están todas más o menos, Talleres está un poco atrasado, pero no, está dentro de los límites razonables, ¿eh? estamos en el sentido al día, Arturo.
17: Cuando tenga que anunciar la construcción de este estadio y siendo Guaraní el tercero en hinchada del país, ¿qué hará vos con el interior, con el exterior para mostrarle el nuevo estadio? ¿Y cuándo termina, Emilio, diciéndole, este es el nuevo estadio de Guaraní?
16: Esperemos terminar, Arturo, en octubre del año 2027. Dios quiere, estamos haciendo todo lo posible, todo el esfuerzo posible para que se termine, digamos que en esa fecha.
17: ¿Nombre del estadio, Emilio?
16: Aniversario 124.
17: Brillante. ¿Nombre del estadio?
16: No tenemos. Eso también forma parte de lo que vamos a ir seguramente debatiendo en este tiempo. Fútbol a lo grande.
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19: Hora 13:57 minutos en la República del Paraguay, temperatura en Asunción 24 grados. Petropar mantiene los precios de sus combustibles toda esta semana. Sin embargo, no se descarta que se tengan que dar reajustes teniendo en cuenta el comportamiento del mercado internacional. Esto decía el presidente de Petropar, William Wilca.
20: Por lo menos esta semana nosotros no vamos a hacer ningún ajuste. No obstante, de Petropar vamos a seguir evaluando, no nos vamos a apurar. Vamos a tratar de tirar todo lo que se pueda, Luis. Va a depender también del efecto inventario que tenemos en tanque. Y las ventas, que hoy con esta diferencia de precios, según me informaron, parte del sector privado ya empezó a subir y ya estamos teniendo más de 600, 700 guaraníes, inclusive de diferencia de precios, lo cual hace que evidentemente vamos a tener una sobredemanda de productos. Y el ajuste, si tenemos que hacerlo, lo vamos a hacer en forma responsable, que sea algo gradual, no tampoco genera ninguna distorsión, un shock económico que genere una distorsión en el mercado interno.
19: El presidente Donald Trump quiere seguir dialogando con Irán para abrir el estrecho de Hormuz. Rechazó enfrentar a los hutíes que atacan instalaciones saudíes, lo que elevó los precios internacionales del petróleo. En tanto, Teherán descarta cualquier tipo de negociación con Washington hasta que se levante el bloqueo en el estrecho. Hay 65 vacancias de empleo disponibles en la plataforma del Ministerio del Trabajo, Empleo y Seguridad Social. Los salarios ofrecidos van hasta 5 millones de guaraníes. Las oportunidades laborales... 949
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5: muy pero muy buenas tardes a todos.

0: Piedritas del Corazón, los Ojeda cantando en el comienzo del programa. Buenas tardes a todos. Un saludo cordial para toda la audiencia de la radio. Por supuesto, hoy en una entrega más del programa, edición número 2 de lo que va esta semana. Hoy martes 15 de septiembre del año 2026. ¿Qué tal, Marciano?
1: Buenas tardes, Milciades. Buenas tardes a los queridos oyentes y un saludo cordial para cada uno de ellos. Agradecerle al Todopoderoso por permitirnos estar aquí, Milciades. Y un saludo para cada uno de ellos. Y hoy, Milciades, tenemos una temperatura de 21 grados en estos momentos aquí en la terraza del país. Va en ascenso la temperatura, a pesar de que a la mañana temprano, a tempranas horas, siempre hay una temperatura más baja, ¿verdad? Y después ya va en aumento. Y vamos a ver cómo se nos va a presentar en estos 3 días. Por ejemplo, para en este caso, para hoy martes, por ejemplo, se pronosticó, ¿verdad? Fresco a cálido, mayor cielo mayormente nublado, vientos del sur. Ya estamos a un punto nada más, a un del 22 grados que se previó la máxima. Para mañana miércoles 16 de septiembre, fresco a cálido, cielo parcialmente nublado, vientos del sureste. Luego variables, la mínima sería de 12 grados y la máxima de 25 grados. Y el jueves, fresco a cálido, cielo mayormente nublado, vientos del noreste. Luego variables, ahí haciendo un poco más la temperatura, la mínima sería de 16 y la máxima a 27 grados, asciende mil cielos.
0: Bueno, ojalá que se vaya el frío, Yache.
1: Ojalá.
0: Me gustó hoy el tema. Por más que ya anden de campera abajo. Por más que ya anden de campera abajo. Y Hugo Javier, que se está recuperando satisfactoriamente, a pesar de que no descartan una amnesia producto del traumatismo de cráneo. Pero por lo menos se despertó y ahí empezó a hablar dentro de lo que puede. Y es una payasada este tema de la fiscalía, que se vaya para interrogar. Es una, yo no sé por qué ni a esto hay que mandarle a la puta a esta gente en la fiscalía. Pues son gente que no quieren investigar. Son gente que ya descartaron todo tipo de posibilidades. Por ejemplo, de que a Hugo Javier lo atentaron.
1: ¿Será que no pueden esperar por lo menos que se recupere bien?
0: Estos son inhumanos, estos son peor que animales, esta gente de la fiscalía. ¿Y qué? Ellos quieren hacer justicia ahora que Hugo Javier se despertó, ya. Esperan de mala y tal, patas y viejo. No, ¿por qué no se van a la puta madre que los parió? ¿Por qué no se van a la puta madre que los parió? Este Luis Chamorro y sus secuaces. Que es como un títere, así como Santiago Peña. ¿Por qué no se van a la puta? No quieren investigar, no quieren hacer nada. No quieren hacer nada, les conviene que Hugo Javier se muera. Ahí termina toda la rabia. Es una pena, será. Es una pena que tanta payasada. Para una cosa que se debería de tomar en serio. Ya la semana pasada, a los 2 días, la fiscalía ya dijo, no, nosotros descartamos la posibilidad que a Hugo Javier se lo atentaron. Se le golpeó.
1: Porque no puede ser que por los golpes que se vea a
0: simple vista. El pobrecito se cayó nomás. Según la fiscalía, Marciano, él se cayó nomás. Él, y se golpeó por la... ¿Cómo es? Por el lavatorio.
1: No, ay, ¿cómo? Ni ya está, viejo. Ahora la visité, no...
0: ¿Pero por qué no se van a la mierda estos fiscales? No hay alguna hoy coita ira y tallira. Y hermano, ¿dónde estamos? Ah, yo soy Coray. Y parece que únicamente sintiendo en carne propia lo que van a sentir este hijo de puta que se llama hijo, Luis Chamorro y sus secuaces. Qué bárbaro, o sea. Lo cierto y lo concreto es que... Y dice que hay una mujer que entró con cuchillo ahí en el casi, entró con cuchillo ahí junto a vos, Javier. Japeare y la justicia ya, y más, dice, no está loca ahí. Está, no se le va a investigar porque está loca. Está mal de la cabeza ahí. Y es una pena, será. Es una pena esta gente sin corazón. Esta gente que ojalá en algún momento sientan en carne propia lo que es estas cosas. Lo que son estas cosas. Porque son un vándalo de basura. Lo que compone el Estado paraguayo. Son un vándalo de basura. Mafiosos. Es una pena, será. Es una pena. Realmente. Me contaron que hubo una...
1: ¿Hubo un allanamiento?
0: Una flores que se tiraron Ronald Acevedo y Luis...
1: Sí, esta mañana, Mesías, esta mañana, casi ya terminando la programación de la mañana, un día más. Primero entró el licenciado Ronald Acevedo, después tipo derecha a la réplica le hicieron también una entrevista a Luis Guillén, como corresponde, ¿verdad? Y después nuevamente cuando cortó el Ronald y continuaba Luis Guillén, pero de repente llamó otra vez Ronald y empezó la discusión entre ambos.
0: Vamos a escuchar parte de lo que pasó esta mañana, porque es interesante, son dos intendentables. Uno de los dos va a dirigir la ciudad.
1: Y se rompió ese pacto de caballerosidad, digamos, de que no se iban a agraviar, ¿verdad? Iban a hacer una campaña limpia, correcta. Pero
0: dice
1: sin embargo,
0: que se llevaron a lo personal, inclusive esto, cosa sí. Que no me parece, porque ¿a quién le interesa la vida personal de nadie?
1: Vamos a escuchar.
0: ¿A quién le parece? Ponemos, vamos a escuchar.
2: Primeramente, en caso de que hice eso, es un delito nomás. Pero que él le explique a la ciudadanía qué su hija hacía con un narcotraficante cuando se le mató. Que él le explique a la ciudadanía eso. Y que él le explique a la ciudadanía que por qué un cargamento de cocaína bajó en su estancia. Que él dé la explicación. Yo soy abogado, señores. Él es autoridad, fue gobernador. Él tiene que darle explicación a la gente, este corrupto, porque él es el corrupto, él es el bandido. Y que le dé la explicación a la gente qué su hija estaba haciendo esa noche con una persona que tenía proceso por narcotráfico. ¿Qué él hacía en el cumpleaños de esa persona? Él es lo que tiene que dar explicación, si es la autoridad. Entonces, yo no tengo ningún problema, hermano, de que envíe, pues supuestamente hice testigo falso y demás, ¿verdad? Porque es delito de todos modos. Pues él tiene que darle explicación a la ciudadanía, porque él era gobernador, él es intendente, y tiene que explicar qué, por qué bajó un avión de cocaína en su estancia. Él es el que tiene que explicar, ¿verdad? Entonces, yo no tengo nada que explicar como abogado. Yo no estaba ocupando un cargo público. A partir de ahora sí le debo a la ciudadanía. Pero él es el que tiene que explicar, porque se dice que es un inútil. Es un inútil, es un inepto. Y no merece, pero fue una autoridad como él. No le defiende a nadie, hermano. Entonces, puede enviar lo que es testigo falso y demás, pero ese es delito nada más. No es ningún crimen. Él tiene que explicar qué hacía su familia con una persona esa noche que le ocurrió ese lamentable hecho, que sentimos mucho.
3: Luis Guillén, ¿cómo están esos casos que mencionó el intendente? ¿Eso ya terminó, ya se cerró? ¿Cómo está?
2: Yo te voy a decir una cosa, hermano. Ellos siempre me atacaron que no podía entrar a Brasil. Hipotéticos casos que sea cierto, Daniel. Es delito nada más. Eso no es ningún crimen. Lo grave es que la hija de una autoridad, que en la estancia una autoridad se baje, por ejemplo, un cargamento de cocaína, eso no digo yo, dice ABC Color, y compraron para que diga que no bajó, negociamos para que no diga que no bajó en su estancia. Él es el que tiene que dar explicación, por Dios. Nosotros todos somos bandidos y ellos son los impolutos.
3: Luis, espera, Luis, cosa, Luis.
2: Es un corrupto, es un bandido, es un ladrón, y yo me hago responsable de lo que digo. No, yo no tengo el porqué pacto de no agresión en contra de él. Independientemente de cualquier cosa, ¿por qué él crea tanto problema por un delito? Yo soy abogado, yo soy profesional, yo le defiendo a una persona que el proceso judicial, a una persona que tiene problemas judiciales, es normal que yo haga ese trabajo. Y yo no tengo el por qué decirle la verdad a nadie. Yo estoy amparado por el derecho, amparado por la ley, el derecho a la no confesión, ¿verdad? El derecho profesional. Yo estoy respaldado por el derecho profesional, ¿verdad?
3: Luis, ¿me puedes escuchar un rato, Luis? Luis, espérame un ratito. Escucha un rato la radio. No levantes mucho el volumen porque vuelve a llamar Ronald Acevedo para que, bueno, vamos a escucharle a las dos partes siempre, que es lo más importante. Ronald Acevedo, te escuchamos.
4: Sí, en primer lugar le quiero decir, esa estancia es del señor Güey Mura, no tiene nada que ver con mi estancia, en primer lugar. El señor Güey Mura hasta ahora es dueño de esa estancia, así que te voy a denunciar a vos, será, porque está hablando al pedo.
2: Si ustedes están acostumbrados a querer denunciar.
4: Y te voy a denunciar. Otra cosa, Luis. No le metas a mi hija, será. Habla por mí, pero por mi hija muerta. No vas a hablar, será. No vas a hablar por mi hija muerta. Son un cobarde. Habla por mí, no por mi hija muerta.
2: Y bueno, y a vos tenés que dar explicación, Ronald.
4: Vos tenés que hablar por Pepe Zawi, no por Mengazán. Vos tenés que dar explicación, mi cuate. Andá a preguntar. Vamos a ver si te animás. Vamos a cruzar a la Policía Federal conmigo. Vamos ahora. Ahora te invito para irnos a la Policía Federal. Ahora. ¿Dónde estás? Yo me voy a buscarte. Ahora te voy a buscar. Vamos juntos. Vamos a ver si no te agarran. Vamos.
2: ¿Qué? Yo me voy a ir contigo. Yo no me quiero ir con ladrones ni un paso, hermano.
4: Y vos sos, vos lo que defendés a narco. Vamos a la Policía Federal, vamos a ver si no te agarran. Yo tengo tengo un bibliorato de todo tu antecedente acá.
2: Sos tan inútil que no podés defender.
4: Vos lo que sos inútil.
2: En serio te digo, no podés defenderle a tu familia.
4: Vos lo que sos narco.
2: Ir a descansar, a disfrutar de lo que...
4: Narco. Narco.
2: Ciudad, hermano. Y vos cada vez más rico y la gente cada vez más pobre. Vos sos un inútil, Ronald Acevedo. Sos un inútil. Y yo te digo, estás acostumbrado de gritarle a la gente... que no se puede defender, pero a mí vos no me vas a gritar. Vos sos un inútil. Está bien, tu apellido Acevedo, yo soy Guillén, hermano. Yo no retroceo. Está bien, yo soy Guillén. Y no vaya a pensar que yo voy a tenerte mío.
3: Creo que ya se fue Ronaldo, está Ronaldo. Es el fin del pacto de no agresión que habíamos propuesto aquí en América FM. A mí me duele, sinceramente, porque yo creo que la ciudad de Pedro Juan Caballero se merece un nevado, pero cuando hay fuego cruzado así, ¿esto cómo va a terminar finalmente, Luis Guillén?
2: Hermano, mira, me queda problema por un delito. ¿Qué delito? La Policía Federal, que yo no puedo pasar al Brasil. Él tiene que explicar qué hacía, él es autoridad. Las autoridades merecen que se les explique a la ciudadanía, a sus conciudadanos, qué hizo, qué estaba haciendo. ¿O acaso no tiene pariente que está en el submundo? Por Dios, nosotros no queremos hablar, no queremos ni siquiera
5: yo no quiero ni siquiera discutir eso. Pero es un inútil, está acostumbrado a quererle gritar a la gente inofensiva. A mí no me va a gritar Ronald Acevedo. Bueno, te dije, vuelvo a decir, tendrá el apellido Acevedo, pero yo tengo mi apellido Guillén y voy a honrar mi apellido, ¿verdad? Él no me va a hacer retroceder. No tiene, mira, Aníbal, el tipo no tiene la capacidad de defender a su familia. ¿Cómo que yo le va a defender a la familia Pedro Pantín? A los 130 mil habitantes que vivimos acá en Pedro Calle, ¿qué garantía vivo nosotros tenemos? Él siendo administrador, nosotros no tenemos ninguna garantía con él, amigo. Dicho esto, hermano, le agradezco por la darme la oportunidad de derecho a la réplica. ¿Está bien? Y él va a correr, no tiene. Y que puede publicar todo lo que quiera. Puede publicar todo lo que quiera de mí. La única cosa que queremos nosotros, estamos cansados de esta familia. Y en especial este inepto, inútil Ronald Acevedo.
3: En estas condiciones va a haber el debate en la municipalidad el lunes, creo, ¿verdad?
5: No sé, yo a ver. Me imagino que se va a ir porque él cree que la municipalidad es de él, ¿verdad? Igual.
3: Luis Guillén se va.
5: Yo le tengo miedo, yo no le tengo miedo a él. Es un inútil.
3: Dale, Luis. Bueno, gracias.
5: Dale, gracias.
1: Ahí está, Mesías.
0: Ahí está. Va a ver cuando yo lleve. Inútil de voy a llevar. Estos son los intendentables, señores. Estos son los que tenemos. Ahora, ¿será que somos tan pobres, intelectualmente hablando, para merecer que estos dos estén como candidatos a intendente? Uno ya fue intendente, ya es intendente. Y el otro está queriendo ser. ¿Será que va a haber gente que quiera ir a votar después? Pues yo no voy a ir a votar. Yo no sé por quién voy a votar. Para la intendencia municipal. ¿En serio les digo? Acá, Guillén tiene publicidad con nosotros acá. Guillén tiene publicidad con nosotros acá.
1: Ronald también.
0: Y Ronald parece que, pero conmigo no tiene. Con nosotros no tiene. Pero ¿en manos de quién vamos a dejar la ciudad de Pedro Juan Caballero? Porque lamentablemente nadie se atreve a enfrentarle a estos poderosos del Partido Colorado y del Partido Liberal. Imagínense de qué se están tildando. Se están tildando de que uno es narcotraficante, que bajó en su estancia cargamento de cocaína. Y había sido que el otro güey que hay peso que hay nada. Tiene cuenta pendiente con la justicia brasilera, según Ronald Acevedo. ¿Y qué es lo que le espera a Pedro Juan Caballero? ¿Será que tenemos tan mala suerte? Tanta mala suerte. ¿Será que los colorados eligieron tan mal candidato? ¿Será que Luis Guillén es tan malo así? ¿Será que la dirigencia colorada, que a mí me parece que ya tendría que cambiarlo, esta dirigencia colorada acá en Pedro Juan ya está podrida? Esta dirigencia colorada ya está podrida en Pedro Juan. Y pierden siempre, excepto lo de Juancho Acosta, que ganó por guapo y porque parece que nadie ponía plata por Zulma en aquella elección. Por eso ganó Juancho Acosta. Porque Lalo era, parece, el financista de Juancho y toda su estructura. No sé, esos son los rumores. ¿Será que la dirigencia colorada tan podrida está así que no saben elegir a un candidato potable? Digo yo. Y en contrapartida, en contrapartida, ¿por qué los liberales no se pueden desmamar de los Acevedo? Si ayer Ever Salinas casi dijo que Ronald Acevedo no hizo lo que él lo va a hacer en 4 meses, casi hizo, después se... Si dijo eso Ever Salinas, actual intendente, entonces, ¿por qué no consensuaron otros candidatos que no sea un Acevedo? ¿Y qué va a pasar de nosotros? ¿Qué va a pasar de nosotros? Porque los liberales tenían tan poco que ofrecer. Inclusive los liberales tenían tan poco que ofrecer en las internas que parecía una pantalla lo de Miguel Rojas. Que era de los Acevedo hasta hace poco tiempo nomás y después se lanza contra él. No tienen ni idea, los liberales no tienen, no pueden vivir sin las tetas de los Acevedo. ¡Qué poco valen los liberales! ¡Qué varón! ¡Da pe vale y estéreo ven liberal! ¡Landa y Castuja, Juan la picola, Acevedo! ¡Acevedo, une! ¿Acaso el Partido Liberal es Acevedo? Y por eso digo, ¿dónde están los herederos de Filemón Valdés, Angélica Valdés, por ejemplo, que le otorga todo a los Acevedo? Los Acevedo, doña Juan Bopunta, a ella, Joma, pues, sí señor, eso fue desde siempre. ¿Dónde están los buenos liberales? ¿O no hay buenos liberales? Y yo les digo, que inclusive, si legalmente Luis Guillén tiene cuenta pendiente con la justicia, a lo mejor Fernando Peralta era mucho más potable que él. Pero yo lo que quiero saber, ¿por quién lo que vamos a votar? Si no tienen capacidad de debatir, si todo lo que yo escuché en esta triste historia es que se acusan mutuamente de ser inútiles. Inútil. Son los pegos y yo baby. Guillén a Ronald y Ronald a Guillén. Y queda flotando la pregunta. A lo mejor nadie me va a hacer caso. Pero me hago yo esta pregunta. Y me gustaría que se la hagan también. Que se hagan también ustedes, y es que tienen capacidad de raciocinio, de pensar un poco. ¿No hay buen colorado acá en Pedro Juan? Que solamente podemos candidatarle a un tipo que cuenta, según Ronald Acevedo, tiene cuenta pendiente con el Brasil. Por eso pregunto, ¿no hay buenos colorados? ¿No hay otro candidato a intendente? ¿O es que la dirigencia colorada ya está tan podrida que no puede discernir quién es bueno y quién es malo? Eso también pregunto. En mi derecho de ciudadano. La dirigencia colorada está tan podrida que no pueden elegir a un candidato más potable. En el caso de que Guillén sea realmente lo que es. Y en el caso de que Ronald Acevedo sea un inepto. Va a volver a ser un intendente, un inepto. Que nos va a tener 5 años sufriendo otra vez. Y y les pregunto a los liberales, da peo a ley este de ipio ni la peúa, entonces la andai catuy abuela, dai catuy de vela, este Robert Acevedo, los Acevedo Titi y Pepoy. Dai catuy, mi poco, ah, un día de escuela maliciando, no entendí, güey. ¿Qué es lo que pasa? Y lástima que el Chapulín Colorado ya se murió para venir a salvar a la patria, a Pedro Juan, para no contar con su astucia, ¿verdad? Pero ese es el panorama negro que tenemos en Pedro Juan. Yo no escuché todo el debate. No, de hecho, no escuché. Hoy me llamaron, me dijeron, en dubio lo dijo. Pero en la última parte, ¿cuánto más o menos duró el debate, Marciano?
1: La entrevista en sí duró aproximadamente unos 20 a 25 minutos. Y la parte del debate así entre ambos, esa que escuchamos ahora. 8 a 10 minutos.
0: No sé, será. Yo le veo una incapacidad. Me va a disculpar Luis Guillén, pero yo cuando se ataca el lado personal de la gente, ahí ya veo como una incapacidad. Y eso te puede restar puntos, Luis Guillén, a vos. ¿Por qué le metiste a la hija de Ronald? Que ella está muerta, y cierto, después lo que dijo. Esta chica ya está muerta, independientemente de que esté con narco, de que no esté con narco. El negro destino que le tocó a esta pobre chica. Y no podría, no. Se puede tocar la vida institucional de toda persona. Pero yo también, si le tocas a mi hija, si decía algo por mi hija, también voy a reaccionar de la misma manera, ¿verdad? Y eso demuestra la falta de preparación de nuestros políticos. ¿Cómo va a lidiar con la municipalidad? Y hablo de los dos. Porque toda la gente de Pedro Juan Caballero dice que Bersalina está haciendo mucho más que Ronald Acevedo en este corto tiempo que está. Y no, digo esto por cepillero. Pues no hace falta que yo le cepille a Ever. Y por si Ever me echa de la radio por decir lo que a él no le gusta, va a haber otra radio que me va a recibir con los brazos abiertos. Sin problema. Eso, pero Ever no tiene luego problema. Ever no tiene luego problema porque nunca nos ha censurado. Nunca nos ha censurado. De nada absolutamente. Y de eso estoy orgulloso. De eso me siento sumamente orgulloso de pertenecer hasta ahora, porque hasta ahora no se ha metido con nuestro trabajo el señor Ever Salinas, ni su familia, ni su esposa, ni nada. Y a mí no me hace falta cepillarle a él, porque no me va a aumentar el sueldo por cepillarle a él. Pero digo nomás una cosa. Todo el mundo dice que Ever Salinas está haciendo lo que Ronald no hizo en estos 5 años. Eso lo dice no lo digo yo. Lo dice la gente. Yo si era Luis Guillén me agarraría de eso nomás. Y le echaré. Pero no le metería a la hija de Ronald. Qué pobrecita ya está muerta. Qué pobrecita ya está muerta. Si ayer a Saúl Salcedo, Saúl Recalde le dijeron narcopolítico y le agarró del cuello al tipo, yo también me pongo en el lugar de Ronald Acevedo si me dice algo por mi hija. Yo también le voy a agarrar el cuello y le voy a zarandear. y le voy a dar un tremendo pulserapo. Pero este es el destino que el pueblo peruanino eligió para sí. Ustedes eligieron. Ahora seguramente se van a sentar panchamente y van a esperar. ¿Quién va a dar esos 100.000? ¿Quién va a gastar más para votarle a él? Y después no me vengan a plaguearse porque el camino no hay, porque el tránsito es un caos, porque la municipalidad se convirtió en un seccional ídolo, urrero. Después no me vayan a criticar. Pero esto es lo que ustedes eligieron. ¿Por qué los sobuesos no queremos meternos más en la política? Porque hay una potencia que ustedes le potencian como colorado y liberal. Porque los Acevedo están empapados de platas. Porque Zulma y Casati aún no haciendo nada por Pedro Juan, va a ser otra vez concejal municipal. Y va a ser porque lo mitamos aquí con la ñazulma. Porque la ñazulma. Y ustedes saben que hay muchas Zulma Acevedo en esta Junta Municipal. Casi la mayoría son Zulma Acevedo. Que no hacen nada. Se pasaron haciendo homenaje y agachando la cabeza a Ronald Acevedo, que hizo lo que quiere, lo que quería en la administración. Pero es lo que quiere el pueblo. Es lo que quieren. Ellos no tienen la culpa. El bandido no tiene la culpa por ser bandido. Son bandidos por excelencia. Pero va a ser siempre bandido y va a enriquecer siempre su bandidaje, siempre y cuando nosotros permitamos, en el caso de las autoridades electas por el pueblo. ¿Qué tal, Blas?
6: ¿Qué tal? ¿Sabes cómo estás? Un gusto saludarte, Marciano, Oscar, a la audiencia ya estamos acompañando la programación.
0: No sé, ya me quedo. Yo le soy sincero, yo. Si encuentro un candidato a concejal potable, me voy a ir a votar. Si no, no me voy a ir a votar. Y nadie me puede obligar. Caramba, digo. Nadie no me puede obligar. Nadie no me puede obligar. Porque si no tengo candidato, si no me convencen los candidatos, si yo aborrezco a estos dos candidatos, ¿por qué puta me voy a votar? Voy a irme a votar en blanco para que ellos después de eso conviertan en una trampa. Porque dicen que todos los votos en blanco después ellos meten otra vez y hacen otra vez alguna trampita de eso. Pero el pueblo se va a votar. Seguramente doños equipos en Valle estaban en la mitad y una vez un mi lugar de votación, Agronomía, Argaña, Cerro Corá, Centro Regional, no hay otro lado y nada. 290 allá, Marciano.
1: 290 creo que no.
0: 710
1: y Agronomía.
0: Agronomía. Sí. Pero fijaré, telo y doños equipos en batas y no mueve. O votado ya a Juan las 100.000. Porque peante el lado interesado a la mitad. Porque eso nomás le interesa. Agarrar ese 100.000. A ni que bella pueda pedir a mi Brasil, ahí no me vamos a pegota. Bella pura que no. Pegó la mamá para ir a Brasil, ahí.
1: A motolona, a motolona, a motolona, que gusta todo.
0: Y esa es la versión. Entonces vamos a ver quién da más plata va a ganar esta elección. Porque si es por propuesta y por antecedente, ¿qué tal, Blas?
6: Bien, Misiades.
0: Qué fuerte el zumbido será en la radio. Ahí. ¿Ah?
6: Pero no es este micrófono. Este.
0: Lamentablemente nos inyectaron una mesa que es más clavo que...
1: ¿Y ahí habla?
0: Nuestro candidato a intendente.
6: Es bueno.
1: Ahí mejoró, ¿verdad?
0: Hablamos, hola. ¿Qué tal?
6: ¿Qué tal, Misías?
0: Ahí está.
6: Desconecté el otro cable.
0: Sigue haciendo esta porquería. Nos metieron en una mesa, será que es más clavo que los candidatos a intendente. Pero pega de la pelota, ¿no? Hasta mejor pelota, hasta mejor peñe vende cucurera, irse a las 100.000 le llegué. A un pebe, pecañeja, más celular que un pebe, a peñe en bar ahí, radio. Pega la bella, pues. A lo mitad, viene nervioso, típico la radio, van y vienen nervioso. Ñande Upata más hace de dos cuerdas y nada, veía maliciado de otro, hace de Oranguela o andano a maliciado, Ñande Upa, ve tan de más con otro y nada. Ñande Upa y te ríe, hijo. Ve a ríe y Ñande Upa y te ríe. Vamos a ver efemerías, ya se tiene que ir también nada. Después de la segunda, hace de dos ni la Guillende. Efemerías es lo que pasó en un día como hoy.
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8: En un día como hoy, 15 de septiembre, recordamos Día de la Polca Paraguaya.
0: Ahora.
8: Hola, sí. Hola.
1: Venga, yo le río, voy arriba.
8: En un día como hoy, 15 de septiembre, no sale.
0: En este le
1: voy a darle lectura, entonces yo. 15 de septiembre, Día de la Polca Paraguaya, Día Internacional de la Democracia, Día Mundial del Linfoma, Día Mundial del Reggaetón, Día de Greenpeace. Nacimiento de la escritora británica Agatha Christie en 1890. Nacimiento del exfutbolista y entrenador Salvador Breglia, 1935. Nacimiento del expresidente argentino Fernando de la Rúa, 1937. Fallecimiento del gran poeta y músico paraguayo Emiliano R. Fernández, 1949. Fallecimiento del sacerdote José Kentenich, fundador del movimiento de Schoenstatt, 1968. Fallecimiento del expresidente de la República, coronel Rafael Franco, 1973. Fallecimiento del gran cantante y músico paraguayo Luis Alberto del Paraná, 1974. Fallecimiento del músico y docente paraguayo Emiliano Ayub, 2014. Fallecimiento del literato, docente y escritor Francisco Pérez Maricevich. Y por último, fallecimiento del cantante y músico paraguayo Rubén Romero, 2023.
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1: Nada, es normal junto a Víctor y Leo aquí en la tarde nuestra compartiendo la música. Una de las mejores duplas, uno de los mejores duetos sertanejos, sin duda algunas. Víctor y Leo, espectacular Víctor y Leo. Déjate, jueves, lunes, contra la debate de municipalidades.
2: Martes, creo que es. ¿Eh? Creo que va a ser martes.
1: ¿De será, ¿eh?
2: Sí, el martes creo que va a ser las. Tarde o noche.
1: ¿Y quién organiza eso?
2: Creo que es la facultad.
3: La una.
1: ¿Y nos vamos a transmitir ese debate?
2: Martes.
1: La una algo organiza, veo.
2: Sí.
3: Ayer justamente me encontré con una persona y me dijo que iba a hacer cursar una invitación para la radio, para que estemos presentes.
1: Sí, me gustaría que transmitamos ese. Sí, podemos transmitir, a ver. No, él está escuchando. Viste que cizañero que eso será. Yo quiero transmitir ese debate, está interesante, ¿verdad?
2: Y se están pidiendo cordura a los candidatos, ¿verdad? Porque si es que empezó, hoy ya empezaron así, imagínate, para el próximo martes.
3: Y peor valía de.
1: Nada es normal.
4: Nada es normal.
1: Digo, va.
4: ¿Qué?
3: Mira, Marciano, la verdad es que
1: va a ver la.
3: Digo, apura ahí, por una mano.
2: Se anda por ahí. ¿Qué pasó?
1: Yo creo que me voy por ahí.
2: ¿Ya te huís ahí? ¿Qué pasó?
1: Ultras, ahí Carlos Antonio López y General Díaz entre Mariscal López y Carlos Antonio López. Ivo Lescano, lista 1. Opción 2, Ivo Lescano. Lourdes Amarilla, lista 2. Opción 2, opción 3. Lourdes Amarilla, lista 2, opción 3. El que es lista 2, pues es César Leme. César Leme, el abogado del amor. Lista 2, opción 2.
2: Lista loco, ahí se cogea.
1: Yo estaba viroso en Dubái, güey. Luis Guillén, lista 1, opción. Es lista 1. Este no tiene opción. Sí. Lista 1.
2: Ay, bueno, ¿dónde?
1: Para la intendencia municipal con promesas viables según él. Así que para el cambio en Pedro Juan, Luis Guillén le recomienda votar por la lista 1 para la intendencia municipal. 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Ahora sí, nos baila. Ay, no ves, Aina. Ya.
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1: Gil Ignacio Cantero, lista 2, opción 7. Gil Ignacio Cantero. Julieta Venegas, esta no tiene ninguna opción. Esta es la que está cantando de fondo.
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1: Saludos a la gente del Facebook que nos están viendo y están enviando mensajes también. Vamos a ver si podemos reproducir. Zuli Arce, lista 1, opción 6. 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

0: Bueno, y tenemos en nuestra mesa de trabajo dos notas de repudio. Dos notas de repudio. Uno, de una de las hijas de Ronald Acevedo, ¿verdad?
1: No, la nota viene de ser del Partido Liberal, me decías.
0: Ah, del Partido Liberal, luego. Sí. Sí, que es normal, ¿verdad? Que le va a apoyar a Ronald. Pero de todas maneras, yo creo que no está lo bien el que hizo Luis Guillén. Hacer alusión a una pobre persona que ya no está para defenderse. En eso Luis Miguel. Luis Guillén metió la pata hasta el cogote. Yo siempre tengo temor a equivocarme, pero en esta oportunidad no tengo temor a equivocarme, porque yo soy de la teoría de que no podemos atacarle el lado personal. Dice que en el amor y en la política todo se vale, Marciano Blas. Blas Marciano. Pero atacar, ir a lo personal y no atacar lo institucional, eso es. No sé si le va a restar rédito a Guillén todo esto. Pero a mí me parece que no está bien. Y la otra nota, según me pasaron la otra nota, es de la propia dirigencia del Partido Colorado. Es de la propia dirigencia del Partido Colorado que emite esta nota, repudiando lo que dijo el candidato a intendente municipal, el abogado Luis Alberto Guillén, sobre la hija de Ronald Acevedo. Pero primero vayamos al de los liberales, que están en todo su derecho y también claro, está, ¿verdad? Le van a manifestar su apoyo a Ronald. Pero yo así sin tener nada ni a favor, me solidarizo con Ronald y su señora y su la hermana de la fallecida en este caso. Me solidarizo porque ella ya no está para defenderse, y para más que ese episodio le causó mucho dolor, me imagino yo. ¿Qué dicen los líderes? ¿Tenés la nota de los liberales, Blas?
2: Sí, acá tengo, Milciades. Dice comunicado: en la política podemos tener diferencias, debatir ideas y confrontar proyectos. Eso forma parte de la democracia. Pero existen límites que jamás deberían ser cruzados. No se debe utilizar la memoria ni el nombre de una persona que ya no está con nosotros para obtener rédito político o emitir declaraciones que esa persona ya no puede responder ni aclarar. Quienes hoy pretenden involucrar en la campaña a alguien que ha partido deben entender que el respeto no es una opción, es una obligación moral. La memoria de quienes ya no están merece dignidad, consideración y sobre todo respeto hacia sus familiares. Repudiamos profundamente las expresiones realizadas por un candidato que busca involucrar a una persona fallecida en el debate político. La política debe construirse con propuestas, con trabajos, con argumentos, no utilizando a quienes ya no tienen voz para defenderse. Hoy, más que nunca, expresamos nuestro firme y total apoyo a Ronald Acevedo, convencidos de que el respeto, la verdad y la dignidad deben estar por encima de cualquier interés electoral. Se puede hacer política sin perder los valores, se puede competir sin faltar al respeto y se puede debatir sin utilizar la memoria de quienes ya no están. Respeto para quienes ya partieron y firme respaldo a Ronald Acevedo, dice la nota.
0: Ese es de los liberales. ¿Y de los colorados? ¿De los colorados?
2: Sí. Comunicado oficial, Asociación Nacional Republicana. La Asociación Nacional Republicana, ANR, en su calidad de partido político, manifiesta su más enérgico rechazo a las declaraciones realizadas hoy por el candidato a intendente colorado Luis Alberto Guillén Zárate, quien expresó de manera irrespetuosa y ofensiva sobre la hija de Ronald Acevedo, víctima de un brutal asesinato. Desde la ANR expresamos que no nos sentimos representados por sus palabras ni apoyamos en absoluto sus declaraciones. Consideramos que este tipo de expresiones no reflejan los valores, principios y esencia del Partido Colorado, que siempre ha defendido el respeto, la dignidad de las personas y la solidaridad con las víctimas. Reafirmamos nuestro compromiso con una política basada en el respeto, la empatía y la defensa de la vida y la familia. Este tipo de discursos no tienen cabida en nuestra institución ni en el proyecto político que representamos. La ANR no se identifica con este tipo de actitudes. Comité Ejecutivo Nacional, Asociación Nacional Republicana.
0: Este ya se está viralizando. Ya está recorriendo. Bueno, qué lástima que se tenga que llegar a esto, che. Qué lástima que se tenga que llegar a esto. Legalmente, Guillén metió la pata acá. Para mí, Luis Guillén metió la pata. Yo no sé, yo les confieso algo. A mí me hubiese gustado que haya un candidato que no sea Miguel Rojas en la interna de los liberales. Porque desde que Miguel Rojas se candidató, lo único que ha querido hacer era mentirle a la gente. O sea, regalarle 3.000 casas. Con ahí te ven los itañimos ahorita y ese verde. Bueno, y él se creyó sus mentiras. Y había unas cuantas, un puchito de gente que le apoyaba. Pero si había un candidato, otro que no sea Acevedo, me hubiese gustado que el candidato Acevedo liberal gane. Eso para que la gente nos diga, no, vos sos acevedista, que no sé. Es tan fácil la gente tildarle de ita. Pues yo no le doy a nadie. Pero a mí me parece que Guillén no pensó lo que iba a decir.
2: No mencionó la...
0: Se le fue la mano. Y como caballero, si es que legalmente es un verdadero colorado, debería de emitir un comunicado pidiendo disculpas a Ronald Acevedo. Pero eso es lo que pienso yo nomás. Eso es lo que pienso yo. No tengo mucho. Por más que esté afiliado al Partido Colorado, yo no tengo mucha incidencia en el partido. Y pero yo creo que ante una ofensa como esa, lo mínimo que tendría que hacer es pedir disculpas, ¿verdad?
2: Y no creo que valga mucho la pena también.
0: Porque lo hecho está. ¿Vos tenés audio?
3: Buenas tardes, Marciano, Emilcia de Oscar. Yo tu mañana ya elegí a Juan. Yo tu también primero la llamo, yo también bien mal la ya depositada la mañana de voto. De Pori. Mojo yo intendente de Sarre. Concejal, fuera, me siento ahí, interna, penda, vota, y digo, ¿por qué no se comencé y me voy a meter la candidatura? Jaco, general, allá, da vota, Villema. Da ahí, por ni uno no se comencé, para nada. Todo por igual, desastre.
4: Buenas tardes, mi tía de Marciano, Oscar, ¿cómo están? En el debate en martes. En tu
5: caballo
4: le saco Marte, la debate.
5: Buenas tardes, Mircea, Blas, Marciano, Ocar. Y ni aguantes a invarte de Cuimba, es la de Ronald Acevedo, será. Cirupión, es la de invarte de Cuimba, la de Peña Tota, será. No capuí mi corazón de Cuimba, es la de ando para la debate, la de la debate, ando para o sea, y nervioso, se apujan, esa vez Ronald Acevedo ni se baja ni defender hasta el último, hasta la última consecuencia será. Yo cortaré esa, o puedo cortar, porque ok, no, no anda ahí más. Impresionante la que tu piola ya con Luis Guillén será. De taro, acá hay un moño capuce, o sea, candidato a intendente a Pico Aza. Dios mío será. Hasta ahí mi palabra, mi de puyo será ese candidato colorado, será mi de puyo será. La otra yo se madre, se me anda aquí partido, pero al portar la gente en duda, oye, oye, manifesta y contra ese lado, que anda y se dice que es eso. Persona a persona, sí, que yo ya, otro yo, yo puto ya, pero va, yo tengo que estar tirado de yuca, que. No le coge más defensa, ni rendeja más, ni que toma ni rendeja, outa, el manduaje, se sea, outa. No, no, no, no, no.
6: Ahora, Emilia, ¿qué tal? Yo creo que el Luis Guillén, por el porcentaje de voto que tenía, creo que hoy se autocondenó. Creo que puso una soga por su cuello, ¿verdad? Bueno, no sabemos todavía, ¿verdad? Pero en realidad, prometer que vas a bajar el impuesto, esas cosas, yo digo que es irrelevante. La gente es. Las ellas de impuestos y rebajar la ñicote. Al final, hay muchos que no se acercan. Y en la ñicote vea tres cosas fundamentales. Y en bombo basura, y en la calle cada semana, porque últimamente hay un problema tremendo con eso. O mi cua calle o macanea moto área mi mitaru su oye pe así que hay moto y controla y casco de casco iba o mi cua mo tipo a o mi cua música alta hora de la noche en un vehículo a mi oye pe ave calle a oye respeta acá señal de tránsito mi al año de niño de ya
7: ¿Qué tal, Milciade? ¿Cómo estás? Si ambos se traen mal a Don Ronald Roger y Pesha y porque me harán como Caray, ni tiene ni. Oye, recupera mi familia, pecho, oye, pecho, hija, angonda, hay supe añón, tica tu yejo. Cualquier uno ñandego, hay que tu yejo. Alegonda y castilla, le yure, ye, reñemo poticeni, reñemo purendase, hay agua gente, hay agua problema. Japeado, no, ni no viene al caso la. Ni no viene al caso la. O mencionar la pe. Ronald Acevedo Rache. Y cachafaco, tibo, se colorado, pero. Ni atravesa donde votamos ahí, ¿sí? ni da esa seis Caraíbe.
8: Hola, buenas tardes, Milcia. Para mi opinión, sí que me encantaría que los dos vayan a poner su candidatura, porque los dos no sirven. Como Ronald y Luis Guillermo, para mí no sirve como candidato. Y cuando está en la política, tenés que tener de pire astana, como dice lo, porque. De todo pues, vas a escuchar.
0: Sí, ahí está el parecer de la audiencia. Si quieren enviar más audio, no hay ningún problema. Vamos a pasar todos los audios que quieren enviar. Yo quiero felicitarle a Agustín Torres. Quiero felicitarle porque Agustín no se llega imaginado por controlar. Cogemos pues vamos la una, ¿verdad? Un body para mí mismo, invita yo ya para pirueta. Y se puede hacer, había sido. Se puede hacer, había sido. Hablando un poco, entre paréntesis, eso. Agustín Torres. Como no me puedo a mí mismo, invítame. Y si es que Agustín Torres sigue siendo jefe de tránsito, a lo mejor va a calmar los índices de accidentes que tenemos también. ¿Verdad? Porque este Luis Martínez era un florero, nomás que obedecía todas las reglas ahí en la municipalidad. Para mí, y yo digo eso, era un inecto cañizo y carpeta o cañilo y tal, ni maltratarlo y tal. Y ahora que asumió Agustín, está contento otra vez. Algunos mejor me han dado más en la moto mío, oye, pedazo y cura. Pero está tratando de ordenar un poco el caótico tránsito que tenemos desde un tiempo a esta parte en Pedro Juan. Así que yo creo que Agustín está haciendo bien su trabajo dentro de su... Esa es una opinión mía, ¿verdad? A lo mejor pueden tener opiniones diferentes y yo respeto eso. Pero necesitamos un jefe de tránsito que sea... Y Yargela y Bahía, ve a Agustín Torres y Agua. ¿Eh? Ya baña, hijo de...
1: Va a hacer los inoparos, se lo entiendo, y por ejemplo, ya nada de saber.
0: No, vaya, te merece.
1: Péala, gracias. No, ahí no hay inoparos. No voy a ir más, eso es la vaina.
0: Así anda. Leemos los mensajes que tiene ahí en Facebook. Ahora no necesitan los cañones de la...
2: Sí, dice Marisa, el pueblo eligió a Ronald, dice. Otro comentario de parte de Nelson Haas. El abogado no puede andar eligiendo clientes. Y quien necesita de nosotros son los delincuentes. La gente buena y honesta no busca abogado o defensor, dice. Felicia Herrera dice, saludos, Milciada, dice. Anacleto dice, ¿cómo uno va a defender a su familia de los criminales de un atentado? Para eso está la policía. De un atentado nadie se puede defender. Este abogado está loco, dice. Qué bajeza lo de este abogado, dice, sigue diciendo Anacleto. Algunos mensajes en el Facebook, dice.
0: Sí. Hay muchos mensajes. Si quieren seguir participando, pueden seguir participando. La opinión es... Pepe opina, mira la mitad. Así como están opinando estos valientes oyentes que enviaron sus mensajes a través del 0971-949-949. Vamos a presentar Futbolerito, el espacio deportivo que tiene Futbolerito en esta, para esta tarde, para todos los oyentes de la tarde nuestra. Estoy un poco mal de la garganta. Por eso no estoy Ocarla y Uguache a veces. El año ayer, Ocarla y Uguache a veces. 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
2: Partidos de los torneos de la Conmebol. En la Conmebol Libertadores hoy se enfrentan Platense versus Fluminense a las 19 horas. Por la Copa Sudamericana, Vasco da Gama versus Santa Fe, también a las 19 horas. La Copa Sudamericana, San Paulo versus Boca. Ese es un partido lindo de ver.
0: Sí.
2: Y luego están los partidos de la Conmebol Sub-15 femenina también. Hoy tenemos Ecuador versus Colombia y Venezuela versus Brasil.
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0: Las 4 de la tarde con 12 minutos, 4 con 12. Lalo y los descalzos. Esta es una dedicatoria que le hace Clara a su amiga la jaca pichona, dice Miriam.
1: Nueva.
0: Que hoy está en majaca, amaneció en majaca, dice, está de cumpleaños, Miriam.
2: Pero dice ahí el mensaje.
0: Ah, ¿a vos también, mijo?
2: Sí.
0: Jesús se dio. Jesús, ¿qué anda? Un beso para Miriam, entonces. Felicidades por este día y...
2: Su amiga sí, Clara. ¿Eh? Su amiga Clara.
0: Si de por ahí sobra una tortita para mamá, tortita para papá, nosotros estamos acá. ¿O qué dicen ustedes?
2: Una tortilla me voy a
0: O claro, se mío la
2: O va pues ahí lleve.
0: No.
3: Pero ya vi tu chiste.
2: Y la oyente número uno también está de cumpleaños, ¿no sabes?
0: La querida Celsa Fernández, bro. Sí. Celsa Fernández está de cumpleaños.
2: Váyame ese Cerro Porteño a Colorado.
0: Felicidades a la... A la profesora
2: Celsa. Hay cosas capizonas ahí.
0: ¿Eh?
2: ¿Ah?
0: No sé.
2: ¿Será?
4: Gracias.

0: Felicidades, gracias. Vaya, vaya amiga, ya. No, la jaca, amaneció más jaca, qué pichona.
1: Mira.
0: No, pesante, me agarró, invitéis a la torta. Oí.
2: Cuando
1: no,
2: te
1: no,
2: la
1: lo cayó yendo la
2: torta,
1: iglesia, eso pasé, llego a Tamo.
2: a pesar de gente, ¿no?
1: Al niño más de
2: A usted te la mire torta.
1: Famoso, la gente. A Zacuán, la gente. Yo lo saco a Zacuán.
2: ¿Qué tal, Blas?
3: Bien, mi chaval.
1: Ya le habla a la cumpleaños, ¿sabes? ¿Ah? Ya le habla a la cumpleaños.
2: Digo, Blas. Vete cogiendo, Blas.
3: Ahí está eso.
1: Seguro.
4: Y ojalá me sea de que le mantengan a Agustín Torres ahí en la parte de, como jefe de tránsito. Tengo la idea ahora con la fuerza y voluntad de ordenar el tránsito. Yo no sé por qué Ronald ya no le tenía antes, mucho tiempo antes ya, porque el otro, como dijiste, de florero, y ni de florero, porque es de tapete en Valle, cuando va a leer de brago y tipo ya. Y ojalá que. Y no hay luego como Cantalupi y Agustín Torres después de mucho tiempo, de por ahí la escuela y se habla como jefe de tránsito, vale la pena. El resto es una porquería.
2: Un poco de noticias en la tarde nuestra con Marciano.
1: Así es, Mercedes, tenemos aquí la información. Dice los abogados Derlis Martínez y Guillermo Ferreiro, defensores del ex intendente de Ciudad del Este, Miguel Prieto, presentaron este martes 15 sus alegatos iniciales en el juicio que afronta el actual precandidato a la presidencia de la República, junto a otros 10 acusados de supuesta lesión de confianza y asociación criminal en el caso Tiachela. Durante su exposición, Martínez argumentó que el Ministerio Público realizó una investigación de gabinete incompleta y, a las apuradas, agregó que los fiscales eligieron las pruebas que les convenía para tratar de sustentar su acusación y dejaron de lado aquellas que desbarataban su teoría inicial. La fiscalía le dio la espalda a la verdad. Ninguno de los informes presentados por el Ministerio Público, de la Dirección Nacional de Contrataciones Públicas, la Dirección Nacional de Ingresos Tributarios y Contraloría General de la República son consistentes ni concluyentes, expresó el letrado. Resaltó que en parte de los alegatos iniciales, el Ministerio Público, representado por los fiscales Verónica Valdés, Silvio Corbeta y Jamie Adle, afirmaron que los acusados crearon cadenas ficticias de compras de productos. Sin embargo, los proveedores que aparecen en la cadena nunca fueron llamados a declarar. Si esos proveedores contribuyeron a crear una cadena ficticia de compra, tendrías que estar sentados acá en el juicio, insistió el defensor. En otra parte de esos alegatos, el abogado Derlis Martínez destacó que durante la pandemia del COVID-19 se concretaron 267 contratos por la vía de la excepción, entre ellos de parte de la Corte Suprema de Justicia y la propia Dirección Nacional de Ingresos Tributarios, DENIT. Esta última concluyó que la presente causa, que la pandemia no era motivo para realizar licitaciones por la vía de la excepción, dice la información.
2: Blas Octavio.
3: Petropar no descarta nueva suba de combustibles. Vamos a estirar todo lo que se pueda. William Wilca, titular de Petróleos Paraguay, Petropar, sostuvo que analizan el mercado tras una nueva subida del combustible por parte de los emblemas privados. Vamos a estirar todo lo que se pueda, señaló, asegurando que al menos esta semana los precios no aumentarán y cuando lo hagan será de forma responsable y gradual.
2: A nivel de semana, vendiendo la combustible.

0: Hoy es el día de la polca paraguaya. Hoy es el día de la polca paraguaya.
1: Cuelgo la, perdón, me decías. Cuelgo la foto de las capizonas y nada, un poco huevo, velita, bien, me decías.
0: ¿En serio?
1: Ah.
0: Qué bárbaro.
1: Las capizonas, un poco huevo, para más, hay pintas que hay tortas. Contigo, me decías.
0: Hoy es el día de la polca paraguaya. Recordamos la muerte de...
1: de tres grandes personajes de la...
0: ¿Quién es otro?
1: Que era presidente de... como el coronel Franco. También falleció en este... un día como hoy también, me decías.
0: ¿Pero quién es ese?
1: Aparte de Emiliano R. Fernández y Luis Alberto del Paraná. Coronel Franco era el presidente de la República del Partido Febrerista.
0: Coronel Franco.
1: Sí.
0: Pero hoy se recuerda el día de la polca paraguaya por el aniversario de muerte de estos dos grandes exponentes de la música. Uno es el compositor Emiliano R. Fernández y el otro es el embajador del Paraguay a nivel cultural, Luis Alberto del Paraná. Por eso se recuerda el día de la polca hoy.
2: Uno en 1949 y el otro en 1974.
1: Luis Alberto del Paraná fue en 1974, a 52 años de su fallecimiento.
0: Emiliano fue abatido en una guerra, ¿verdad? En la guerra del Chaco.
1: No, en un bar, me decía, se cuenta la historia.
0: Pero en época de guerra, ¿verdad?
1: Sí, no, pero él fue, según cuenta la historia, dice que en un bar, supuestamente, él recibió el tiro.
0: Y para nada murió de un... de una ACV, ¿verdad? De un derrame del cerebro.
1: Así dicen. De un infarto.
0: Se lo consideraba una persona muy alegre a Luis Alberto del Paraná. Yo tuve la oportunidad de tocar con el finado Adrián Barreto y él contaba que Paraná era una persona muy alegre.
1: ¿Tener música o la pasional, Oger?
0: Y por sobre todo era muy...
1: muy culto, dice que él fue, me decía eso.
0: Era culto y era... no, era egoísta. Esta es Oda Pasional.
1: Esta es Oda Pasional. Esta música fue dedicada a Isailda Márquez. Por Emiliano R. Fernández. Yo tuve la oportunidad de hablar con ella, Mercedes, en una entrevista que le hicimos con Juan Pelayo Jiménez, se falleció, amigo y compañero.
0: ¿Qué cuenta ella de esa historia?
1: Y ella cuenta, Mercedes, que en una... ella tenía un pretendiente, dice que, en la estancia Carambola. Y ella tenía un pretendiente, pero solo que este pretendiente no era aceptado por los padres de Isailda. Entonces, él le pidió para que le haga una música a Emiliano R. Fernández, que le haga una música a Isailda. Inclusive ella tenía el manuscrito, me decía, es la carta que... o sea, que la letra de Oda Pasional. ¿Cómo me gustaría realmente tener o encontrar esa cinta? Era que estaba...
0: no, ya es imposible.
1: VHS. No sé si el amigo Alfredo Lesme tendría esa cinta, me decías.
0: Ya, es casi imposible.
1: Casi imposible, ¿verdad? Porque hace más de 30 años. que hicimos esa entrevista a Isailda Márquez, ahí en la ciudad de Punta Pona.
0: Pero muy lindas palabras. Muy lindas palabras de Isailda Márquez. Estoy hablando despacio porque es Atañe, es ella, así yo pima la ayuda.
1: Al estilo pato no llevo eso.
0: Y muy lindas letras. Dice, en esta parte nomás rescato una
1: frase, de las estrofas.
0: Una frase donde dice, quisiera que comprendas lo mucho que te adoro. Quisiera que tú sepas mi sin igual amor. Pensando en tu belleza, dice, pensando en tu belleza, no hallo más tesoro, ni encuentro en esta tierra otra castiza flor. Gran ciencia. A ver, no, cuando voy a mi cuñada, la mejor no entendí a mí la situación allá.
2: Y justamente lo que te iba a decir, que me supongo que en esa época sí entendía lo que estaba diciendo. Porque ahora dudo mucho que...
0: Yo por eso no creo que Emiliano terminó sexto grado, ¿no? Yo creo que fue más.
2: Acá encuentro una información, dice, Emiliano R. Fernández murió el 15 de septiembre de 1949 en Asunción a consecuencia de una herida de bala que sufrió meses antes durante una riña callejera o un atentado.
1: Ahí está.
2: El ataque fue el 3 de noviembre de 1948. El célebre poeta popular fue herido de un disparo de arma de fuego en un incidente confuso tras una noche de bohemia en el barrio Loma Clavel de Asunción.
0: Oyucayo Loida, Emiliano.
1: ¿Y cuándo va a avisar la castiza?
0: Y viene de casta, ¿verdad? Viene de casta, ¿verdad?
1: Dice, no? Castiza significa que es de buen origen, casta típico, puro, auténtico, sí, de una región. Representa lo tradicional sin mezcla extraña, dice.
2: De casta.
1: Sí.
2: Familia de casta.
0: Sultana, dice. Sultana pudorosa. A ti, lirio del campo, sultana pudorosa, florcita de horizonte, a ti va mi canción. Para ensalzarte en ella, oh niña candorosa, estrella de mi dicha, mi luz, mi adoración. En el último dice... Y así rondando el mundo con esta cruz a cuestas, me iré cual penitente buscando tu piedad, e implorándome ascende la edénica floresta, la que un día soñara con loca ansiedad. Y al concluir mi canto, sultana pudorosa, infanta de horizonte, mostrame tu bondad. De lejos yo te ofrendo mi amor de color rosa, amor indefinible, mi única heredad. A me edad de la se herencia tu Isabea Arecoa. Semboraihu y ya pira iba. Hey, seina vea. De lejos, Mombrille. De lejos yo te ofrendo mi amor de color rosa. Amor indefinible, mi única heredad. Y me van a decir que Emiliano terminó su sexto curso.
1: Inclusive llega
0: sexto grado, dice.
1: Inclusive que es analfabeto, ya comienza.
0: No, ¿quién es analfabeto? No, no, no, no.
1: Voy a escribir esta frase, por ejemplo. No, es acá dice, acá por ejemplo dice la sultana pudorosa. Dice, atribución de majestad compara a la mujer amada con el poeta, con el poema original dedicada a Isailda Márquez, es lo que estamos diciendo, ¿verdad? Con una soberana absoluta o emperatriz oriental, sultana entre paréntesis, elevándola a una posición de máxima distinción y señorío.
2: Y con relación al término sultana y casta, hace referencia al, se refiere a la época del Imperio Otomano. Sultana y Casta hace referencia a la época del Imperio Otomano.
0: A la gran puta, y me van a decir que sexto grado escribe eso.
1: A pesar de que Milciades el grado no, pero, anteriormente no, era... Sé, no. No te digo nomás... No,
0: está bien, Marciano.
1: No, espérame a terminar, déjame terminar. Yo, mi papá, por ejemplo, decía que él terminó, o no terminó ni el tercer grado, ¿verdad? Pero la inteligencia que tenía, él era impresionante, la forma que escribía era fenomenal.
0: Sí, pero va a tener algunas habilidades, pero este tipo de habilidad no va a tener jamás. Un sexto grado no va a tener esta habilidad, no. Nunca tiene que ser, no sé, un extraordinario, más que un superdotado.
1: Sí, impresionante, es la forma que escribía Emiliano.
0: Porque está bien, un sexto grado, dice que antes sabía mucho de matemáticas, ya sabía leer, la allá en el sexto grado Juan Aguá. Sabía leer, sabía escribir, pero para tener una concordancia de la magnitud que tiene Emiliano para expresar sentimientos de estar siendo un sexto grado es inadmisible y es increíble. Es increíble. Yo no creo. Yo tuve la oportunidad de farrear con Ino Fernández, que es el nieto de Emiliano. Muchas veces nos íbamos a su casa, la casa de Graciela Abate. Pero yo nunca me atreví a preguntarle sobre Emiliano.
1: Hasta hoy día hay una confusión, era mencionada de su natalidad. Era si nació en Guarambaré,
0: de su lugar de origen. Pero yo digo que es más...
1: O en la ciudad de Concepción.
0: Más en la ciudad de Guarambaré que en Concepción. Si vamos a ser coherentes con Concepción Yerere.
1: No, y la página rota misma me decía esa música de 7 minutos de duración. Por ejemplo, hay términos que uno tiene que buscar únicamente en el diccionario.
0: Busca un poco Alondra Feliz.
1: Otro tema.
0: Alondra Feliz.
1: Alondra Feliz.
0: Alondra Feliz, aún la libertad de tu corazón no mató el amor. Por eso al llorar ebrio de dolor tú me niegas más tu trino de miel. Vente a darme ya con tus bellas alas tu celestial soplo salvador. Ave del Edén que sueña ganar tu triste zorzal peregrino y fiel. Y a la deidad de estirpe canora, que alivia en su ser mi cruel orfandad, mi alma en sus versos piedad te implora, lo hermoso no debe tener maldad.
1: Y cuando escribe en español, solo en español, mis hijas, ¿verdad? Y cuando escribe en guaraní, solamente en guaraní, ¿qué música? Era lo que le pidieron a él, que era fácil de traducir. Si no me equivoco, era Pijará Manguipe, ¿verdad?
0: Y Pijará Manguipe es de él también.
1: Y que supuestamente era fácil, y después dice que escribió esa música.
0: No.
1: Dabe traducían desde ahí, chicos.
0: Sí. Ese video que traducía. Amenar solo Pijará ese rancho.
1: No hay cómo.
0: Allá pues sacamos un virija en duje tambaje. Pues tú o verás manteje. Jaja, y viste que te que. Va a decir que traducita, va. Como el guaraní.
1: Pero este tema musical que estamos escuchando ahora es impresionante la forma que escribió, menciona.
0: Sangre agonizante, mi pobre espíritu, al no saber de tu aura, vos. Esa libarante y acariciante afirmación de un puro querer. Pero es muy difícil, que hasta a veces nos cuesta pronunciar lo que escribió Emiliano.
1: Y la caligrafía que tenía, impresionante, me decías.
0: Mi delirio enceguecido jamás creyó lisonjera. Hey, Íñigo. Hace posible, Dive.
1: ¿Sabes en qué fecha se escribió Ola Pasional? Un 8 de agosto de 1941. Sí. En Rancho Carambola, Brasil. Y la caligrafía que tienes.
0: Murice Rosa, Gala del Este son las puntanas. ¿Podría escribir un sexto grado así?
1: Difícil. No hay cómo.
0: Mi vida enferma como el muriente sol del ocaso. Estoy recordando nomás algunas frases de algunas canciones que yo conozco de Emiliano. Siempre implorando lo deseado, lo imposible. Dachera y juino amo saingón en Cherecobé. Soy andariego, poeta errante, maga puntana. Nace y nubegui umika agüipe se añó aiko. Y es por eso que alguien me llama Guirá Campana. Gua, un de umiva. Che, ya y cangue mala se me. No puede escribir un sexto grado. Por más que me van a decir, y yo respeto muchísimo lo que eran de antes, porque lo que antes, nuestros padres, por ejemplo, un miento y lo terminaron y me amor y a hui. Y la sexto grado, ojalá sexto curso terminado, madre, con donde ya de ahí. Universitario actual y de ya de inteligente verma. Busca un poco ingratitud, Oscar.
1: Acá, por ejemplo, la página rota, por ejemplo, al comienzo nomás ya lo dice Menciades, el sol arrebolado dice, se hunde en el poniente y acecha sigilosa el triste amanecer. Sus cárdenos reflejos desmayan lentamente en ritmo con mi inmenso profundo padecer.
0: Qué grande, Luis, Emiliano. Este es ingratitud. En este triste momento vengo al pie de tu reja. Oye, mi amada, la queja de mi fatal sentimiento. Un puñal de sentimiento se corazón cautiva, se corazón, se sentido para cautivar la impaciencia de tu amor. Amá, día oñandú dolor, esta vida tormentosa. Es, y le escribió a Marciana este. Este dice Juan Carlos Oviedo, oye Marciana la queja, dice. Qué bárbaro, qué grandes son las inspiraciones de Emiliano.

0: Y él puso otra vez la música de Nace Pocina en Diez, me decía, ¿cómo se pusima en Diez? Un bojo bay.
1: Compuso Nace Pocina en Diez y después compuso Se Pocima en Diez, sí, con las mismas frases,
0: sí,
1: que él utilizaba. O sea que es imposible. Es imposible. Y vamos a buscar siete notas musicales.
0: Siete notas musicales.
1: Las siete notas musicales.
0: Como ñemba y
1: tal. ¿Cómo se hace eso siendo un sexto grado? ¿Dónde te has sido bien de mi vida, ídolo mío? Do. Recuerdos gratos quedan grabados en mi memoria. Re. Mi angustiada vida enferma busca su caso. Mi fatal destino.
0: Do, re, mi fama.
1: Con vehemencia, con loca ansia, fa. Sol de mi cielo, luz de mi vida lejana, ma. Sol. Late mi pecho. La. Y si tú supieras de mi nostalgia, ídolo mío. Dare irigola, oye, Emilianore.
0: Ay, tú subes Emilianore.
1: Ay, tú subes Emilianore. No tenés este del grupo Generación. El grupo Generación, para escuchar un poco. Que me parece que es un arreglo muy lindo. Creo que este es de Luis Álvarez, el arreglo. Que hizo siete notas musicales en todas las notas. Cuando dice dónde te has ido, canta en do. Recuerdos gratos en re. Mi angustiada, mi fatal destino, canta en fa. Sol de mi cielo, canta en sol. Sol. Late mi pecho, canta en la. Y si tú supieras, canta en si. Aquí está, domina la mitad, en todas las notas.

Ahí está. Ahí está el grupo Generación. Qué lindo. Y cómo dimos un giro de 180 grados a nuestro programa. Me dijo Oscar Escobar, interesante el programa, pero hoy es un día muy importante. De ahí necesitamos dedicarle a este día, eso. Dedicarle un fragmento por lo menos del programa. Y tiene razón, le mando un abrazo a Oscar. A Oscar Escobar. Y un cariño grande a todas las damas que están trabajando ahí con él.

Deja tu vida, Oscar Chávez. Me va a vender pama si grande camisa, curana. Me fui a comprar en lo de Oscar. Tenía promoción de ropa de marca. Pon este dinero.

0: Y lo de Paraná, que no es para menos tampoco. Lo de Luis Alberto del Paraná. Hablar de Luis Alberto es hablar de una persona completa, de un artista completo. De un artista que cuya garganta fue el instrumento para llevar un poco de paraguayidad en todo el mundo. Le cantó a la reina de España, le cantó a quién lo no le cantó, o sea. Estuvo con los Beatles. Luis Alberto del Paraná fue telonero de los Beatles. Imagínate nada. Blas Marciano, imagínese.
1: Muy impresionante, Marciano.
0: ¿Cuánto va a estar en el concierto de los Beatles? 1 millón de gente. Impresionante ese. Lo que fue Luis Alberto. Y lo que sigue siendo Luis Alberto del Paraná. Que mucha gente dice, no va a terminar la polca Paraná. Mi amigo va a zapata más con el tiempo. Pero yo desde que me sentí, gente, escuché ese discurso y nunca pasó lo de Luis Alberto del Paraná.
1: Nunca pasó de moda.
2: Y hasta hoy nadie lo pudo igualar.
0: Y hasta hoy nunca lo pueden igualar. Mucho más que ahora se está desboronando cada vez más la esencia de la polca con la famosa innovación que de alguna manera mete la polca paraguaya otra vez en el ser de la gente, pero ya sin esencia, sin mucha esencia propia. No me acuerdo de ese tema de Ben Molar que grabó Luis Alberto del Paraná.
1: De Ben Molar.
0: Sí. Que grabara Luis Alberto del Paraná después. No me acuerdo. Tus lágrimas me salvaron.
1: ¿A tus lágrimas se llama eso?
0: Tus lágrimas, buscan un poco.
1: Tus lágrimas.
0: Esta historia me contó Domingo Lesme. Voy a llamarle un poco a Domingo Lesme. Llamando a Domingo. Me ha dado en duda, niña. Claudia, termina yo de toñarte de mi red light teléfono. La pasaña, Claudia, de cumpleaños, ¿no? Me puse estado y ajá, bueno, mi tana. Hola, Domingo Lesme, ¿cómo está? ¿Qué tal, Domingo? Es que vi, imagina, Domingo. Deja que vi. Domingo, estamos. Hoy se recuerda un día muy especial. El día de la polca, pues, es el día de la. El día de la. Se recuerda el aniversario de muerte de dos grandes, de Paraná y de Emiliano R. Fernández.
3: Sí, señor.
0: Y me acuerdo una tarde, y si mal no estoy, vos era el que me contaste esta historia de Ben Molar, tus lágrimas. ¿Vos te acordás de esta historia, Domingo? Tus lágrimas me salvaron y en besos se convirtieron.
3: Sí.
0: Por eso bebí tu llanto. ¿Cómo era esa historia, Domingo?
3: Sí, esa es la letra de Ben Molar.
0: Sí.
3: Con música de Demetrio Ortiz. Demetrio estaba muy enfermo. Estaba en un hospital de Buenos Aires. Y apenas se levantaba, y le hicieron levantar con la visita de Ben Molar, y Demetrio pidió su guitarra. El médico que le atendía le dijo a la enfermera, pásenle la guitarra si está por ahí, que al maestro le va a hacer mejor la guitarra que los medicamentos que nosotros estamos aplicando. Y nació esa melodía de Tus Lágrimas.
0: Muy linda realmente.
3: Escuchó Ben Molar y en realidad el que estaba presente era su esposa Esperanza. Y nace la melodía, y después le hizo escuchar a Ben Molar, y Ben Molar sabe perfectamente por qué es la melodía, porque era muy cercano, era muy amigo de Demetrio Ortiz, y cuando él se despertó y se levantó y le miró y le encontró a la esposa que estaba lagrimeando ahí, lógicamente por emoción, ¿verdad?, por la recuperación que estaba teniendo Demetrio en esas horas, ¿verdad? Entonces sí. Por eso le escribió: Tus Lágrimas Me Salvaron. Y no recuerdo la letra, pero es una linda historia. Ben Molar, sabiendo perfectamente el motivo de esa melodía, le puso la letra.
0: Muy lindo, y lo grabó. Una de las grabaciones más lindas es de Tus Lágrimas, es de Paraná, Domingo. Yo grabé esto con, yo había grabado yo con Víctor Niz, con Marcial y con Nino en el 2008 en San Pablo, en un disco que no llegó a salir, y grabamos nosotros a cuatro voces, grabamos con Víctor Niz, pero aún así yo considero que la mejor grabación era el de Paraná, el de Luis Alberto.
3: Luis Alberto de Paraná. Es una que no, entendiendo la letra, entendiendo el motivo, sabe que de verdad yo soy uno de ellos.
0: Sí, no, realmente una. Y eso nomás me estaba recordando porque estábamos en aquel entonces. Estábamos en Radioactividad y nos contactábamos, y era que vos me contabas esa historia. Y como que vos sos mi cómplice folclórico, siempre recurro a vos para dotarme un poco de alguno y dotarle un poco de alguna algún conocimiento tuyo, pasarle un poco algún conocimiento tuyo de la cultura a toda la gente. ¿Hay una poesía que vos siempre declamás? ¿Cuál es el de Emiliano Domingo?
3: Se puede llegar a esa, No, ese es de Clementino.
0: Ese es de Clementino.
3: Ese es de Clementino, Campos. Y vos tímeme.
0: Ese no está musicalizado, no. Domingo.
3: Creo que se musicalizó ese. Hay una grabación de esa, pero no tiene el éxito de la poesía, ¿verdad? Porque ocurre que en la poesía, pues uno declamando, uno atiende la música, la letra. Sin embargo, en la música, la gente atiende más el sonido.
0: La melodía.
3: La melodía, y si es la música al vivo, atiende más la interpretación de la gente, por decirte, por ejemplo, una letra que me siempre hace pensar, me hace recordar, que es la de Miguel de los Santos, yo hice Hilarión Correa, por ser triste por aquí. Cuando dice: te doy mi despedida, escucha con paciencia, me voy de tu presencia, Timbejape Tayei. Y aquí una frase célebre de la poesía guaraní: dejándote, amor mío, la sombra de mi ausencia, te ruego con clemencia y pajache de tu vida. imaginar, ¿no? Dejando que vio la sombra de mi ausencia. Muy Dios, no, solamente el amor te puede hacer eso, y eso lo escribió Miguel de los Santos Lluís.
0: Y hay tantos actores que cuya versión es cuya música lamentablemente es muy poco promocionado. No así el caso de José Triste Purajé, que fue muy muy escuchado, inclusive se tiene que volver a grabar en un momento de todo esto. Pero Domingo, a nivel personal, y vos que sos conocedor, están escuchando mucha gente ahora la radio. ¿Vos crees que Emiliano cursó solamente el sexto grado de la primaria de aquel entonces? Porque yo no creo, así como me pueden decir muchas cosas. Y más coñando, vela sexto grado, ñan enseñando su escuela. Está bien. Pero ¿dónde se va a dar en sexto grado estas palabras que solamente se encuentran en los diccionarios, a veces cuando uno esculca y cuando uno se pierde un poco en los términos que va diciendo Emiliano en cada una de sus frases? Yo no creo que Emiliano sea solamente fuera alumno del sexto grado solamente.
3: En realidad es difícil entender, por ejemplo, cuando dice, refiriéndose a la diosa Vesta, mirífica Vestal.
0: Sí.
3: Imagínate un poco, cada diccionario, un diccionario pequeño, por ejemplo, de los antiguos, mirífica no vas a encontrar. Lógicamente uno asocia directamente con la diosa Vesta, ¿verdad? Pero Vestal en mirífica es bastante difícil. Otra cosa más, lo de Emiliano, es que él vivió en una época en que no había las distracciones que hoy día, por ejemplo, por decirte, hoy día en vez del poeta hacer el verso que nazca un poeta, está en el celular, ¿verdad? No busca otras cosas, ¿verdad? Sin embargo, en otros tiempos no había esas distracciones, entonces uno está solo y tiene un papel, un lápiz, y comienza a escribir sentimientos, ¿verdad? Sí. Lo que uno siente.
0: Sí, pues ahora poder recurrir al Google y buscar términos y facilidades. Domingo, te mando un abrazo, y mi sueño es que este año ya no fue. El año pasado hicimos con el querido Kiko Mendoza la noche del centenario de la Guarania. Y mi sueño es que el próximo año nos juntemos. Kiko, a pesar de que lastimosamente ya de socio fuera ojo mismo, mañana de Pelayo, ojo mañana de Miguel Benítez, que eran amantes del folclore así, en toda la extensión de la palabra. Pero podemos juntarnos con Kiko, con Flechita, con el doctor Juan Carlos Alvarenga, con quien estuve compartiendo su cumpleaños en junio pasado, contigo, con los Escobar, Hugo, Oscar, y juntarnos un poco y recordar estas anécdotas, y entre ellos cantar y compartir algo, ¿verdad? Y yo me acuerdo que en el 2008 hicimos un duplex entre Radio Amambay y Radio Murucuyá, y era transmitimos de la casa del doctor Juan Carlos Alvarenga. Me dice Kiko, qué buena memoria que vos tenés, porque siendo así mandó a mí me acuribearé, dice. Y la vez pasada le hice recordar a Juan Carlos Alvarenga también, y me dice, qué gratos momentos que tenemos que repetir. Así que yo te comprometo a vos para que sea el, ¿cómo se dice?, la logística para el próximo año, si Dios nos dice otra cosa, para el encuentro entre amigos, y ojalá que podamos transmitir por radio, inclusive todo de todo el mundo.
3: Con mucho gusto, podemos hacerlo, no hay ningún problema eso. Al final, si era ñemo que estás, ñemo, ni comentar la polca artista o mía, se usted y creyó.
0: Sí, no, y es lo que nos apasiona, naturalmente. Domingo, se me fue el tiempo, lastimosamente, y pero vamos a seguir hablando seguramente de todo esto. Vamos a ver cuál es una fecha próxima cultural que se nos acerca para seguir hablando un poco más, porque hoy nos ganó un poco todo lo que fue todo lo que es la política, nuestro pan de cada día, ahora que estamos en época electoral, y descuidamos un poco el tiempo este tema, que es tan importante y que debería de ser importante para nosotros, pues es nuestra identidad cultural, la música y la música paraguaya. Te agradezco, Domingo, por este contacto, y vamos a madurar esa idea y juntarnos un poco y demostrarle a los jóvenes que cómo se puede vivir plenamente en presencia de la música paraguaya.
3: Sin problema, Michelle, sabes que estoy siempre en las órdenes.
0: Un abrazo, Domingo Leme. Gracias por atendernos.
3: Otro hermano, otro.
0: Domingo Leme, un referente.
1: A mañana y no me sea a ver la vez y últimamente. Al leco, a ver si nada. Y ahora yo al leco de Emiliano R. Fernández, la escribí, allá la es solo guaraní, te veo, me decía.
0: Sí, es impresionante.
1: Impresionante la forma que escribía esa. Pero ya que me están los sustos, una mamá peimeba, pero ya me va a ser enviada. Pero yo, pejendú, da esta gina ya puje. Impresionante la, solo que se escribió acá, por ejemplo, se escribió la forma que antiguamente se escribía el guaraní, me decía eso. Ya no es más el guaraní científico, por ejemplo, el de ahora. Por ejemplo, se usaba todavía la J con la H, ¿verdad? Pues,
0: sí.
1: En la cual se yurugui ni hay po ñengatui ape ayuba amombeu. Ayuba se escribe todavía con la Y, ¿verdad? Sí. Ahora, por ejemplo, se escribe ayuba, por ejemplo, se escribe con J. Sí, señor.
0: Con J.
1: Es impresionante la forma que escribía.
0: Bueno, ya tenemos que irnos, ya pura más, okay.
4: Son las 5 en punto.
0: Tenemos que irnos. Y de hecho nos vamos. Necesitamos de tiempo para poder describir lo lindo que es nuestra música y cuán grandes son, eran y siguen siendo nuestros, lo que nos representaron dignamente y lo que dejaron plasmado como Emiliano en sus versos para la posteridad, del cual siguen nutriéndose los románticos y siguen comiendo los artistas. Hasta mañana.
1: Hasta mañana. Hasta mañana.

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1: Son las 5 y 4 minutos.
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1: Son las 6 en punto.
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20 minutos de la hora 18. Muy buenas tardes, ¿cómo están, amigas, amigos? Ya estamos de vuelta nosotros, pidiendo permiso a Zona de Gol, a mi querido amigo Miguel. Damos, ni por una todavía. Muchas gracias entonces a mi querido amigo Miguel Villalba, Zona de Gol. ¿Cómo están? ¿Todo bien? Ya arrancamos nosotros la carretera hasta las 20 horas con una temperatura bastante agradable a esta hora. Lo que fue hoy tempranito a la mañana, ¿verdad? Neblina, ¿cómo será? Amba, esa es la... O cambia la tiempo, ¿verdad? 19 grados la temperatura, la sensación 22. Y hoy ya la tarde mayormente soleado, ¿verdad? La probabilidad de precipitaciones 0%, viento del sector sur a 6 kilómetros. Así. Y la humedad de 66%. ¿Cómo están? ¿Todo bien? Ya el teacher Juan Cano Quiñones ya preparando las mejores canciones para ustedes. Canciones del ayer. Para mañana miércoles, Yagüerecota tiene temperatura de 16 hasta 28. El viernes 18, la mínima hasta 30 vamos a estar. Acuda mañana. Y el día sábado, que hay pronóstico de lluvia, pero ya veo cambia, ¿verdad? Hasta 23, 21 hasta 23. Bueno, son pronósticos del tiempo para el día viernes. Bueno, ya arrancamos la carretera. Estamos preparando temas importantes, temas musicales de las últimas décadas. El año, yo siempre digo 70, 80, pero también hay canciones de a partir de 60 años, así como lo más recientes producciones de artistas plenamente románticas y la participación de la audiencia al 0971 949 949. Ya ponen y vema este día, ya más ánimo. Ayer ya no me pabe tiempo, ¿verdad? Tiempo inestable. Pero hoy ya lleno total aquí en el complejo Salinas, los muchachos con las prácticas de deporte, de fútbol. Muy bien. Buenas tardes, soy David Lom Rojas. Estimados oyentes, ¿cómo están? Bienvenidos a nuestro programa. Y esperamos que disfruten de la programación de hoy, que siempre arrancamos con los saluditos a cada uno de ustedes, los que están ya en casa, en el trabajo, los que están en su vehículo. También lo que están por la ruta, ¿verdad? La ruta quinta. Y también hacia el lado de Ponta Poná, Brasil, también la mayoría nos escucha hasta zona de Amambay. Oñendo Poná, Oce Poná. Y saludo a la gente de departamento de Canindeyú, frontera con Paraño. Está la familia Villalabla, que siempre nos envía mensajes. También la gente de Capitán Vado, San Japutá. Ya enseguida va a estar con nosotros en el estudio mi querido amigo Roberto Riveros. Douma en copuraje, pero oruñanete profeta y pona. Pela importante. Bueno, estamos aquí hasta las 20 horas al 0971-949-949. La persona que quieran participar con nosotros. Y estamos para hacerle compañía desde la ciudad de Pedro Juan Caballero a través de América FM 94.9, somos tu radio. Muy bien. 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También agradeciendo a José Báez, la señora Diana del Valle, propietaria de José Cel. 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También de la señora Angélica Valdés, concejal municipal, de la lista 2, opción 11. Hoy es día martes. Martes, caro será. Martes 15. Estamos en la mitad, a veces, del mes de septiembre. Qué rápido era, profe. Y como siempre, en primer lugar, agradecerle a Dios y pedirles a él también la bendición para que sea el agrado de todos los oyentes y para que podamos compartir todos juntos hasta las 20 horas la carretera. Y siempre es bueno darle gracias a Dios por este nuevo día,
día martes, también por darnos esta oportunidad con la programación La Carretera. Pero yo siempre digo, querido Dios, te agradezco por darme un nuevo día para comenzar y te ruego que cuides de mí, de mi familia y de todo lo que necesitan tu gracia. Y también pido la bendición a todos los oyentes para darnos esta protección. Guíanos, llena de nuestros corazones con tu paz. Y también pedir, por supuesto, perdón, ¿verdad? Siempre es bueno pedir perdón por las debilidades que uno tiene y para que pueda fortalecer esa fe ante Dios. Porque donde hay fe hay amor, donde hay amor hay paz, donde hay paz está Dios. Y donde está Dios no falta nada. Entonces, Señor, pongo todo en tus manos. Tu plan siempre es perfecto y tu amor nunca falla. Bienvenidos a cada uno de ustedes. Aquí ya arrancamos La Carretera con la primera canción. Le llamamos a Brindis. Te vas con él aquí en La Carretera.

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1: 30 minutos de la hora 18, la canción de Brindis, Te va con él. ¿Para qué te va con él? Me vas a dejar solito acá, ¿verdad? Por ello. Dice, ¿qué tal, amigo David? Estamos en familia escuchando tu programa. Quiero escuchar la música de José Luis Perales. Y saludarle a mi esposa, a mis hijas. Saludo también a cada uno de ustedes de parte de Celso. Batecoyo de Seanguinus, Celso. Espectacular, ¿verdad? Muchas gracias. Vale, a ver. Yo trabajé en la semana. Ahora sí. ¿Qué tal, amigo Arte Genio? También de Ponta Poná, Brasil. Muchas gracias también. Ya les saludé ya a la gente de Ponta Poná, ¿verdad? Falta todavía. A Balbi y también ahí, ¿cómo se llama? Barrio Ferroviaria, Rodoviaria. Un brillante doña mitad. Saludo también a Lucy, que siempre está en sintonía de la radio. Muy bien, como prometí, como dije, que va a estar con nosotros el cantante, la voz number one, número uno de la frontera, a nivel nacional e internacional. Osvaldo Burajea, ya hace rato que no estaba más por la radio porque estaba haciendo su recorrida internacionalmente. Solo televisión, Bella de Sasu, allá profesor. Y por ahora ya está con nosotros. Ya está ya esa... Bueno, vamos a escuchar primero la publicidad y después vamos a escuchar el saludo de Roberto Riveros. También vamos a escucharle también a... ya él, la bailarina, ¿verdad? Cintia, que vino de la capital. ¿Cómo está, Roberto?
2: David, muchísimas gracias. Buenas tardes, noche para toda nuestra amable audiencia, la 94.9. Un gusto inmenso de poder volver después de unos días de ausencia. Sí. Como dijiste, estuvimos viajando a varios lugares, haciendo show, visitando familiares, amigos. Y entre eso también un poco de gripe fuerte que no hizo que nos quedemos un poco más reservados en casa, ¿verdad? Pero gracias a Dios estamos de vuelta a las actividades, cantando siempre por ahí, alegrando las noches, los eventos de toda la familia fronteriza y un poco más allá también.
1: ¿Cómo está Roberto en Instagram? ¿Cómo está? ¿Cómo se puede buscarte la gente?
2: ¿En Instagram?
1: Que... Sí.
2: En Instagram y en TikTok estoy como Roberto Riveros Oficial.
1: Roberto Riveros Oficial. Ahí bebé en la mitad, en cantón de manera, no en el contratado.
2: Claro. Dentro de mi Instagram y de mi TikTok está mi número de teléfono. Facilísimo.
1: Ahora está de reposo porque tuviste un cuadro...
2: Gripal muy fuerte,
1: ¿verdad?
2: Pero gracias a Dios ya totalmente recuperado de nuevo.
1: Ya hay costumbre que allí cancha, ya por ahí.
3: Yo sé bien que estoy afuera.
2: De Oseta, bien.
1: Oseta, pilla para ahí. Acá dice Neri Bonzi, saluda a Roberto, mi gran cantante.
2: Muchas gracias.
1: Neri Bonzi.
2: Oh, Neri, ¿cómo estás, hermano? Fuerte abrazo, bendiciones.
1: Aprovechaba yo a ver ya era el autógrafo. porque no nos falta nada.
2: Sí.
1: Una actividad muy importante este fin de semana en San Caputá.
2: Sí, David, estamos con todo, con un evento, dando un apoyo a un amigo que está organizando ese evento allá en la ciudad de San Caputá. La avenida del grupo Defender,
1: sí,
2: en la ciudad de San Caputá, este sábado 19.
1: También van a estar los iniciales.
2: Los iniciales y también un DJ. En el salón Electrofiestas.
1: Electrofiestas. Vamos a escuchar un poco, profe.
2: La invitación.
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3: Ahí está, David, la invitación.
4: Sí. Y también con, como bien dijimos, verán que, o sea, bien dijiste que va a estar también Los Iniciales, también un DJ número uno también que...
3: DJ Jonas.
4: Jonas también va a estar, el precio bastante accesible. Y también trajiste 5 entradas.
3: Exactamente. Me gustaría que le regalen para nuestra audiencia, por lo menos 2 hoy y más para frente, unos ingresos más, sin problema.
4: Qué bien. Hay como igual, no le entra ahí nada.
3: Bueno, estos están en, según nuestro amigo Godoy, está con precios promocionales de 30.000
4: guaraníes.
3: 30.000 guaraníes. 30.000 guaraníes por anticipado, ¿verdad?
4: Sí, ya, o sea, este fin de semana ya pasan a Capitán.
3: Ya a Peter. No hay otra forma.
4: Pero ya está allí divertido, ya está ahí con el profesor Juan Cano, ya patango, anillo por ti. Entonces, importante ya sé en mí.
3: Claro que sí.
4: Ya sé en mí.
3: Conocer nuevas personas, sí. Hacer nuevos amigos, ¿verdad?
4: Conocer nuevas amistades.
3: Les comento a la gente que allá el salón es muy bueno. Tenemos la parte de VIP, vamos a tener la parte de camarote también.
4: Cantina bien surtida.
3: Hoy invitada todas las marcas y colores.
4: Bueno, no. De ganamos en el indello, guatanene plata estaina.
3: ¿Qué te parece, David, si regalamos 2 ingresos hoy?
4: Sí. ¿Vos te quedas conmigo hasta la final de programación?
3: Puede ser.
4: Vamos a estar, no sé cómo hacemos, si van a llamar a gente o cómo hacemos, profe. O puede enviar mensaje, audio.
3: Habilitamos, anotamos todas las personas y después vemos.
4: Dentro de 15 minutos vamos a habilitar el número de teléfono mientras nosotros nos preparamos acá.
3: Claro.
4: Porque Cintia la ha anotado ahí nada.
3: Bueno.
4: Pepe ya prepara. Dentro de 15 minutos vamos a estar habilitando el número de teléfono. La persona puede llamar y ganarse las entradas. Pero yo sorteo ahí, ¿verdad?
3: Sorteo.
4: Bueno, 2 entradas de 30.000 guaraníes. Happy, bueno, ya sabe, ya completa 20. Ay, completa 20 entradas. Sin problema. Muy bien, nosotros vamos a seguir, ya que estamos en tanda de publicidad. 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

0: 42 minutos de la hora 18. Buenas noches, super la programación, la carretera. Un saludo a mi esposa Elisa Robles, de parte de su esposo Paolo Ortiz. También está en sintonía sus hijos Daniel, que Igor Daniel con una música, dice, sin problema, muchas gracias. Qué lindo. Al 0971.
1: Buenas tardes, David. Aboñande, Newton Brites, Orio San Gerardo y Oñande, oyente fiel de América FM, Mbapo, Abinago María Beja, Oendú, en programación, como es siempre, de luna a luna, a los Antulas, en programación, a Juana, yo lo deseo de música.
0: Sí, señor.
1: De José Luis Perales, cuando me llama.
0: Sin problema. Ya en ruta.
1: Gracias. Ahí suerte, está. Feliz martes.
0: Muy bien. Suerte. Dale, ahí está. Hablando de eso, saludo también a todos los gomeros. A esta hora están trabajando, laburando. Muchas gracias a todos los que trabajan como guardia de seguridad, también la Policía Nacional, que a esta hora también haciendo su recorrida, la patrullera, la persona que está en su vehículo. Muchas bendiciones a cada uno de ustedes. Muy bien. Vamos a seguir escuchando más canciones. La canción de Sergio Denis, Te llamo para despedirme, aquí en la carretera.

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1: 47 minutos de la hora 18, la canción de Sergio Denis. Te llamo para despedirme, suena aquí en La Carretera. Muy bien, impresionante la cantidad que va llegando. Saluda a la señora Jovina Ojeda también, ahí del barrio Soberanía Nacional, que está en sintonía. Muchísimas gracias. Ya enseguida vamos a escuchar también audio de Elenir desde el barrio Guaraní. Qué gusto, qué lindo, ¿verdad? Muy bien. Y es tan importante, nosotros siempre hablamos, Roberto, algunos mensajes que siempre damos a la persona, ¿verdad? Porque hablamos más la parte espiritual. Por eso la palabra nos recuerda que el justo vive con un corazón lleno de misericordia, amor dispuesto para compartir con los demás. Cada bendición de Dios pone en nuestras manos también representa una oportunidad para bendecir a alguien más. Siempre tenemos que ser agradecidos, Roberto, porque con el Señor no insiste solamente en decir gracias, sino convertir esa gratitud en acciones de amor. Puede ser servicio, generosidad, y cuando sembramos en la vida del prójimo, en un corazón sincero, estamos siendo depositados de bendiciones de Dios en su gracia y felicidad. Entonces, siempre cuando hacemos esto, florece sobre nuestra familia en los tiempos difíciles. Porque nunca hay que subestimar, verá, una obra de misericordia de Dios, porque Dios ve todo el acto del amor. Quien vive para servir refleja el carácter de Cristo, y su descendiente verá el fruto de una vida dedicada a honrar y glorificar al Señor. Nosotros siempre, aquí Roberto, siempre damos algunas palabras, verá, para fortalecer un poco la parte espiritual. Porque sin la bendición de Dios, pues no somos nada, ¿verdad?
2: Con certeza.
1: Muchas veces que nosotros queremos hacer muchas obras, ay, ya ponte a lo estilo, a lo lugue ya ese, y sale mal. La señora Cuesteré. Por eso siempre hay que poner en primer lugar a Dios, y vas a tener un proyecto, un trabajo que vas a realizar. Es hoy en día, te dejo en tu cargo, mi señora. Es hoy en día, te acompañé y vos, qué espectacular te va a salir en todas las actividades. Muy bien. Hasta las 20 horas, la persona que quiera participar con nosotros al 0971-949-949, sin problema. Saludo muy especial a la profesora Celsa Fernández por su cumple. Eita, profe. Voy a preparar una canción espectacular con un poema. ¿Podemos ya o qué es? Todo depende. ¿Eh? ¿Dónde estamos? Ahí enseñando a ti, Palito Ortega. Saludando por Roberto Rivero a la profesora Celsa Fernández.
2: Hola, profe.
1: Está de cumpleaños, dice.
2: Muchas felicidades, que los cumplas feliz, que los cumplas feliz. En tu día, profesora, que los cumplas feliz. Muchos años de vida, con salud, con prosperidad, con alegría. Rodeada siempre de familiares y amigos.
1: Qué lindo. Ella apoyó en vivo la
2: serenata en la hora.
1: Serenata en la... Quiero decirle a la profesora Celsa, hoy el tiempo detiene su paso, celebra tu vida, tu luz y tu abrazo. Un año más, un viaje vivido, un sueño que esperan ser cumplidos. Profesora Celsa, sopla las velas, pide un deseo, y te aseguro que el universo escucha tu anhelo sincero. Brilla tu risa, eco de alegría. Tu corazón danza con la melodía. Hoy es tu día, único y especial. Un momento para amar y soñar sin final. Que la vida te regale caminos de paz y momentos hermosos que siempre querrás. Profesora Celsa, brindo por ti, por todo lo que has sido, por todo lo que eres y lo que está por venir. Feliz cumpleaños, que nunca te falte amor, esperanza y un futuro brillante. Muchas felicidades, profesora Celsa Fernández.

0: la mía.
1: Muy bien, 54 minutos de la hora 18. Ahí está la canción que lo cumpla feliz, por supuesto, a la profesora Celso Fernández. No puedo, de mañana de la ubicación allá, Roberto, para ir a compartir un poco.
2: Claro que sí, podemos ir.
1: Sí, señor. Muy bien. Mientras preparamos, dentro de 5 minutos, ¿verdad? 15 minutos. Faltan 5 de mañana.
2: Habilitamos el número para las personas que quieran ganar 2 ingresos para ir al concierto de Defender allá en San Capitán.
1: Ya paisteta lo mitad, Ina. Hoy está 20 colectivo, Ina. Ya paisteja, man. Muy bien, vamos a seguir escuchando más canciones. La canción de Palito Ortega, Prometimos No Llorar.
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Ahora es necesario separarnos. No sigamos haciéndonos mal. Lo nuestro ya se estaba convirtiendo simplemente en una rutina y el amor es otra cosa. 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
2: ¿Qué tal, señor David? ¿Cómo estás? Buenas noches, o sea, buenas tardes. Va el aporte, tranquilo, pa. Estoy escuchando tu programa, hermano. Música romántica, ¿qué tal cultura será? Va el aporte. Tranquilo, pa, yo. De lujo, de lujo, de lujo. Y estoy ojando música romántica, eso es la felicidad, mano. Estoy escuchando muy con mi señora. Bate cuenta, tranquilo, pa. Y ya vean a cualquier Marco Antonio Solís, esos románticos, mano. Vale, la aporte. Que tenga un día muy, con muchas bendiciones, mano.
3: ¿Te acordás aquella tarde
2: que andúlame programación, mano?
3: Fue muy lindo conocerte. Y fue muy lindo todo lo que pasó entre nosotros, pero ya pasó.
4: Muy bien, ahí está mi querido amigo Alejo Vera Bonzi desde el barrio María Victoria. Saludo también a la señora María Centurión, que siempre está con nosotros. En la carretera, 59 minutos de la hora 18. Ya enseguida vamos, dos minutos. No, Daina, alguien puede llamar para ganarse dos entradas. 20 minutos ya tallera. La persona puede llamar y van a sortear acá un ratito, acá con Cintia, para llevarse dos entradas para este sábado. La gran fiesta en Sajaputá. Vamos a escuchar un bol.
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4: Aquí, por otro lado, ya es normal, ¿verdad? Es por la emoción, pues, ¿verdad? Esta es la canción de Palito Ortega, Nos Prometimos No Llorar. Ya a mí se apuesté.
6: Entonces, dos ingresos ahí.
4: Dos entradas.
6: Para el concierto de Defender en San Japutá ese sábado, a partir de las 10 de la noche.
4: Las 10 de la noche, ya llevo ya de maná.
6: Estarán también la gente de los iniciales y el DJ.
4: Sí, el DJ. PJ.
6: Jonas.
4: Jonas también. Entonces, cerquita, pues, 10 minutos de viaje nomás.
6: Claro.
4: Hay que poner la tape hacia Brasil, ¿verdad?
6: Ambos lados ya están lindos.
4: Ambos lados.
6: Y sí, la, sí, la gente de la corrupción del vial del, de la empresa ahí. Ojo, sí. Pipa y tema, ¿y qué?
4: A la
6: faltando
4: entonces,
6: más
4: ya
6: la,
4: de Paraguay. Ahí.
6: El Paraguay y de Yagua.
4: Bate juego, profe.
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5: La verdad que sí, vamos a estar de repente a una participación con, sí, con la gente de Defender. Y la verdad, nosotros estamos ayudando a este amigo que está. Compró, la verdad, para su salón de evento ahí.
3: Sí.
5: Y le estamos dando una fuerza juntamente con el primo acá de Cintia. Y ojalá que podamos tener mucho suceso y descubrir un poco también ese club. Está lindo allá. Un salón, sí, maravilloso, donde se está programando para que se hagan 15 años, casamientos. Y nosotros vamos a reinaugurar.
3: Baby shower.
5: Nosotros vamos a reinaugurar ese salón con la presencia espectacular de estos artistas amigos Defender.
3: Entonces este sábado ya para este San Caputá.
5: San Caputá me lleva rata la mitad.
3: Muy bien. Reiteramos al 0971-949-949. La persona que quieran participar pueden llamar 20 minutos, ya me da tiempo ahí. Pueden llamar solamente el nombre y apellido y sus tres últimos números. Pueden venir a retirarse a puente porque hasta las 20 horas vamos a estar con ustedes. ¿Está bien? Bueno, al 0971-949-949. Ya me da ti oportunidad más, ¿no? ¿No yo? Ya continúa, ya andé allá. Ya anduve más canciones. Puede enviar inclusive audio, puede enviar mensaje sin problema. Entonces nosotros vamos a seguir escuchando más canciones aquí en la carretera. O audio Plinio Duarte también. Otro Japey, Luis Alberto Pereira también. ¿Qué tal, amigo? Lluvia, a ver, buena, a ver, Roberto. Está en la pendeza, sí, nada. Muy bien. Ya anduve allá, profe. Vamos a escuchar un poco más canciones. La canción de Christopher. La canción de Aline suena aquí en la carretera.

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1: 11 minutos de la hora 19, la canción de Sandro de América, el gitano argentino, Porque Te Amo, suena aquí en La Carretera. Al 09. A ver un poco qué pasó acá. Ahí nomás. Página Orecope Energía.
2: Mal súbito.
1: Lleno de energía, Roberto Rivero, de verdad. Roberto, y en relación a las actividades, ¿por dónde está? Hay muchas actividades, muchos compromisos, principalmente los fines de semana.
2: Sí, señor. Muchos eventos, gracias a Dios, siempre la gente confía en nuestro trabajo.
1: Sí.
2: Agradecido a todos ellos, gracias a Dios, siempre tenemos eventos. Este fin de semana estamos lotados. Y siempre atiendo más así eventos familiares, ¿verdad?
1: Sí.
2: Te ves la Igutuña por ahí.
1: Casamiento, 15 años. Sí.
2: Sí. Recordando también que tenemos...
1: Reuniones empresariales, familiares. Claro que sí.
2: Recordando también que tenemos nuestros equipamientos totalmente bien profesionales, sonidos, luces.
1: Bien equipados.
2: Sí, bien equipados. Tenemos DJ también a nuestra disposición. Es decir, yo cuando agarro un evento ya hago el combo completo, ¿verdad?
1: Sí.
2: De repente agarro un casamiento, ya llevo mis equipamientos, luces, DJ y la música en vivo. Y eso es lo que a la gente le gusta, no es que yo me voy y les canto una horita y abandono el evento. Me voy hasta que acabe el evento.
1: ¿Y qué? Hasta que salga el sol ellos y uno mira. Qué bien. Y en relación a otro departamento...
2: Sí.
1: Contratación así.
2: Tenemos muchos eventos así en la región de Concepción, Orquesta Santa Rosa, Azote y Salto del Guairá, Ciudad del Este también, viajamos mucho. Y esta cuestión de las redes sociales nos ha ayudado bastante, ¿verdad?
1: Sí.
2: TikTok, ¿verdad? TikTok. Necesitamos Shaha. Entonces, eso nos ayudó bastante.
1: ¿Hacia el lado de Punta Poná, hacia el Brasil?
2: Sí, yo vivo luego en Brasil.
1: De Catimba Verde.
2: Sí, claro que sí. Siempre viajamos. Ese día estuvimos en Campo Grande, Dourados. Hay una ciudad que se llama Cidrolândia,
1: sí.
2: Cerca de Campo Grande. Siempre tenemos amigos que nos llaman, especialmente los señores quienes tienen chacra, estancias, fazenda, ¿verdad? Como dicen ellos.
1: Qué lindo, qué gusto, ¿verdad?
2: Este sábado, por ejemplo, voy a cantar en el Shopping Dubai. El mediodía hasta las 2.
1: Hasta el mediodía, Dubai.
2: Dubai, Shopping Dubai. Hopi, Pijaré, San Caputame.
1: Se ve la concentración total.
2: Y domingo vamos a estar en el Salón Celebrare, en una fiesta privada.
1: Está, entonces, agenda bien, muy apretadito. Entonces.
2: Sí, gracias a Dios. No puedo quejarnos, no podemos quejarnos. Todos los músicos, Pedro Juanino, estamos trabajando bastante bien. Oye, Integra lleve los instantes donde se ve música en vivo. Eso es lo bueno. Y aprovecho también para mandar un fuerte abrazo a todos los colegas músicos aquí de nuestra frontera de Pedro Juan Caballero.
1: Es importante que cada uno tiene, principalmente los fines de semana, tiene su trabajo, ¿verdad?
2: Sí.
1: Sus actuaciones. Mira la Ibuto hoy.
2: Y enero nos vamos, está invitado para irnos a...
1: Camboriú.
2: Balneario Camboriú. Florianópolis.
1: No, vamos a irnos, ya merece, será.
2: Te quiero ver nadando en el mar, en el agua salgado.
1: Digo, se la quería tiburón, deja ver mi ballena, mira que llegué.
2: No, pero eso es fuera de brincadera y nada.
1: Sí, ya yo preparada también.
2: En enero tenemos ya contrato en Balneario Camboriú.
1: Ya yo bastante tiene ese mochila ahí, lo mismo. Los ojos, ya patan, mira. Muy bien, ¿qué más tenemos? Mensaje no hay más. Ahí. Muy bien. Hasta las 20 horas al 0971-949-949. Saludo a...

0: al intendente municipal Ever Salinas, que está en sintonía, la señora Faustina también.
1: Gracias, amigos. Mira, Pocuche, tanto tiempo te tengo. Oye, ya, poma, algo será Ever Miteña de...
0: Establecimiento,
1: Cualquier arroz carretero, cualquier manía, oye, ¿sabes ya?
0: Saca, pues, está.
1: Sí, señor. Lindo, abrazo, bro. Querido.
0: La señora Faustina también.
1: Faustina, sí, le gusta la música de Marco Antonio Solís.
0: La primera, sí. Imagina cuál.
1: Claro que
0: tus
1: sí.
0: Tus seis cargos, Muy bien. 16 minutos de la hora 19, vamos a ir escuchando más canciones, ¿verdad, profe? Muy bien. Vamos a escuchar a Frederick Frank Choi, Love You Time. Este es el último, ya jamás señal de pedido. Después de ese vamos a entrar en la publicidad, ya haré Jimase. Sí, señor. Reiteramos al 0971-949-949. La persona que quieran participar con nosotros, pedirnos sus canciones, o que quieren ganarse las entradas también para este fin de semana en Sanja Puntá.
1: Defender en vivo.
0: Sanja Puntá y mi rapaz.
1: Sanja Puntá.
0: Defender también los iniciales para este sábado 19 a partir de las 22 horas en el local Electro Fiesta en Sanja Puntá. También va a estar presente Jonathan J. Muy bien. Ay, botón de allá.
1: Me gusta.
0: Voy a... Profe. Muy bien. 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
1: David,
0: sí.
1: Vamos a aprovechar un poco de enviar un saludo especial a este joven que nos está escuchando allá de Florianópolis.
0: Saludo,
1: Gabriel Riveros, mi hijo.
0: ¿Qué tal, Gabriel? Un saludo de Pedro Juan Caballero, La Carretera. Muy bien. Sí, vamos a escuchar a vivo. Él canta también, ¿verdad?
1: Sí, sí, él es músico, vive la música, vive... trabaja allá en Florida.
0: Por ahí por Avende y...
1: Por ahí por Avende. Es que,
0: ¿vos sabés qué le parece mucho a mi hijo, a Juan Carlos, que está en Palermo, Buenos Aires? Idéntico. Legal. Muy bien. ¿Sabes lo que será andando por ahí?
1: Beso, fillón. Chamo.
0: Dale. 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
0: 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Muy bien. Qué rápido pasa la hora, ¿verdad, Roberto? 20 minutos de la hora 19 al 0971-949-949. 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
1: Muy bien, 23 minutos de la hora 19. Saluda a Beto Caballero en Nerendú y nos saluda a Roberto Rivero.
2: Hola, Beto. Fuerte abrazo, hermano querido.
1: Cuando yo en ahí vehículo, yo pasé, ay, nada, ¿eh? De cuarenta en Mándiva, pero lo que sigue están ahí para compartiendo la carretera hasta las 20 horas. Muy bien. Vamos con las sugerencias musicales también. A ver un poco, profe. José Luis Perales. Me llama para decirte que te mando.

0: Muy bien, 31 minutos de la hora 19. También saludo a la gente que está en sintonía en la radio.
1: Sí, mi querido David, permítame saludarle a grandes amigos quienes están en sintonía. Me acaba de mandar un mensaje aquí mi querido amigo y hermano Oscar Escobar.
0: Oscarcito.
1: Oscarcito, doña Isabel. Ellos son propietarios del
0: sí.
1: De la loya Unifiem.
0: Unifiem.
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0: Para vestirse bien, con estilo y elegancia, como Roberto Riveros. ¿Dónde vamos, Ite? Oscar,
1: claro
0: andale.
1: A pinta ya, vosotros solo. Oscar, pues, ambos deben de ser metidos camperas ahí por ahí te ima. Pero ¿cómo es eso?
0: Ya. Y que a todos venden campera manga corta ahí. Para verano.
1: No, realmente agarré. El domingo tuvimos un show en Coronel Sapucaya. Y agarré un poco una camperita negra. O sea, Dios no, güey. Te vi la.
0: Ah, ¿en dónde?
1: De. Se chucó y te ima.
0: Lo bueno y lo malo en lo feo.
1: Abrazo, Oscar. Doña Isabel, fuerte abrazo para ustedes.
0: Saludos.
1: Bien.
0: Ya le con la visita y Luis. Pereira,
1: claro.
0: Luis Alberto Pereira.
1: Uno de los socios propietarios de Radio América, ¿verdad?
0: Y también 50% propietario de Textil Salinas, gerente general. Muy bien, gracias por la visita también. También saludando un poco a los muchachos ahí también que están en el Quincho Salinas de América Deportivo. ¿De cuánto pasó? ¿Cuál es el resultado, güera? Ya neja, no ven a ti por el aniversario de Aníbal
1: agosto?
0: Gómez Caballeros. Aquí, Aníbal Gómez Caballeros. De... ya anduve con la música. Allá tenemos, ¿eh? Los Bukis. A donde vayas, aquí en la carretera.

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0: pero hay dos manos que el hombre hace tiempo ya olvidó. Manos, manos que fueron golpeadas, humilladas por el odio y el rencor. Manos que hicieron milagros, manos que dieron amor. Y miren bien, quiero que vean, pues son las manos de Dios.
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53 minutos de la hora 19, la canción de Nino Bravo, Un beso y una flor. Suena aquí en la carretera. Muchísimas gracias a cada uno de ustedes. 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Agradeciendo también a José Báez, la señora Diana del Valle, propietario de José Cel. También la señora Blanca Villalba, más conocida como Mami, propietario de Despensa Rafa. Agradeciendo también al profesor Francisco López, de la lista 1, opción 11. También la señora Angélica Valdés, concejal municipal, de la lista 2, opción 10. Luis Alberto, vamos ya a cantina, ve. No está ñanes anoina, mi tía, Ya, usted asadito. Y, chorizada, alita. Va, ¿en el neuta? La voy de allá. En nombre del profesor Juan Cano Quiñones, Davilón Rojas, Luis Alberto Pereira. Nos vamos, muchas bendiciones. Mañana a partir de las 18:30 horas de vuelta a la carretera. Nos vamos con la canción de John Sebastian. Tierra mentira, nos vamos. Chau, chau.

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3: Hoy, 15 de septiembre, celebramos la memoria de la bienaventurada Virgen María de los Dolores. Por eso escuchamos en el Evangelio que junto a la cruz de Jesús estaba su madre y la hermana de su madre, María, mujer de Cleofás, y María Magdalena. Al ver a la madre y cerca de ella al discípulo a quien él amaba, Jesús le dijo: «Mujer, aquí tienes a tu hijo». Luego dijo al discípulo: «Aquí tienes a tu madre». Y desde aquel momento el discípulo la recibió en su casa. El día siguiente a la fiesta de la Exaltación de la Cruz, contemplamos a la Virgen Dolorosa, la Madre a los pies de la Cruz, unida al sufrimiento de su Hijo. Vemos a María dolorida, pero no desesperada. Quien desespera deja de esperar, no tiene más esperanza. Y esta no es la actitud de María. La Virgen sufre con el sufrimiento de su Hijo, pero no desespera. Y en medio del dolor, Jesús le hace un regalo y le da una misión. Le regala a todos nosotros como hijos suyos, y le da la misión de ser nuestra madre. La misión de la madre no se termina con la muerte del Hijo, sino que se prolonga por toda la eternidad. En los momentos de dolor, tenemos que pedirle a María que podamos ser como ella. María no rechazó el dolor, pero supo esperar en medio de él. Y Jesús le da sentido a ese dolor, no solo por su resurrección, sino también convirtiéndolo en fuente de una nueva maternidad. María ya no es solo madre de Jesús. Ahora se transforma en madre de todos. Es un nuevo parto para ella y es el inicio de su presencia en nuestra casa. El discípulo la recibió en su casa. Que también nosotros la recibamos en la nuestra, para que nunca desesperemos, sino que ella nos ayude a esperar con confianza.

y recemos juntos esta oración. Bajo tu amparo nos acogemos, Santa Madre de Dios, líbranos de todo peligro. Amén. Y que la bendición de Dios Todopoderoso, del Padre, del Hijo y del Espíritu Santo los acompañe siempre.

Muy buenas noches a toda la querida audiencia de la 94.9 Radio América FM. Buenas noches a toda la familia, señora, señor. Buenas noches a los vecinos ahí que están también disfrutando ya de una tarde-noche muy buena en el clima. Un clima espectacular. Aquí, por ejemplo, mucho bullicio, mucha gente jugando al fútbol en el complejo Salinas, un lugar ya tradicional para la diversión sana. Jugar al fútbol y reunirse entre los amigos, entre amigos, algunos para el tercer tiempo vienen y así sucesivamente, es motivo muy, muy bueno para una reunión y para hacer todo tipo de actividades en esta noche de martes. Martes de nostalgia, martes de recuerdos, de melancolías. Jorge Domínguez quien les habla y Jorge Rafael hacemos esto que damos en llamar el Club de los Años Dorados. Un programa hecho con ustedes, para ustedes y para compartir entre todos los gustos musicales, los saludos, los mensajes de aliento. Un programa hecho con ustedes, para ustedes y para compartir entre todos los gustos musicales, los saludos, los mensajes de aliento, las quejas, ¿por qué no? De todo. Tenemos que expresarnos. Y hablando de expresarnos, agradecemos como siempre a Dios Padre que nos da la oportunidad de hacer este trabajo que lo hacemos con mucho respeto, con mucho amor y lo hacemos para, como dije, compartir entre todos. Saludando también con la buena nueva de todos los días, el Evangelio Diario, que nos invita a escuchar, reflexionar, aprender y a poner en práctica en nuestras vidas. Un saludo especial entonces a toda la gente que ya está ahí reunida para compartir con nosotros este programa del día de hoy, martes.

de Super Nostalgias. Siempre, como siempre, el teléfono disponible, el 0971-949-949, para los mensajes, para los saludos, para los pedidos musicales. Y saludando también, como siempre, a toda la gente trabajadora que ya está descansando.

pública, privada, a la gente de la que está trabajando en gastronomía, una noche ideal para ir a comer algo, a probar los distintos sabores que ofrece la ciudad en cuanto a gastronomía. Desde las hamburgueserías, lomiterías, hasta los restaurantes más finos, diríamos, todos ahí dispuestos a servir. Y bueno, entonces empezábamos este programa con el tema de Nicola Di Bari, Prueba a llamarme amor, un tema excelente, ¿verdad? Que justamente el cantante de origen italiano nos cuenta en esta historia de amor también, lo que es la comprensión plena de quien se quiere acercar o quien se acerca a una persona con fines de tener una relación sentimental, una relación amorosa, y más con la edad ya un poco madura, ¿verdad? Entonces, está interesante lo que dice Nicola Di Bari en esta canción. Muy buena, por cierto. Y vamos entonces a empezar o a seguir ya nuestro programa con los siguientes temas. Vamos a escucharle ahora a Hugo Marcel con un clásico, La Nave del Olvido. Y así vamos transitando este martes de Super Nostalgias aquí en el Club de los Años Dorados.

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1: Y excelentes temas que estábamos escuchando en esta serie de canciones que pasaron. Un día realmente ajetreado, un día, por si se puede decir, con palabras, con acusaciones, con noticias que vienen de hacia Asunción y de otras capitales departamentales también, después de un fin de semana ajetreado, hay noticias positivas y más noticias negativas, lastimosamente. Y acá se calienta realmente el tema político, aquí en Pedro Juan Caballero. Y bueno, entonces, como la gente pide y está midiendo, señores candidatos, todos, la gente está midiendo por las palabras que ustedes han dicho y han entrecruzado. No estamos escuchando propuestas interesantes. Como siempre, cuando va calentándose el ambiente, escuchamos más trapos sucios que propuestas viables, propuestas que realmente se puede hacer y no utopías. Pedimos como ciudadanos que queremos confiar en nuestros candidatos, pedimos que sean, o sea, que usen un poco más de cordura en sus palabras, en sus acciones, y realmente presenten a la ciudadanía en general, porque una vez estando ahí ya no debe primar el color, sino que ya es para todos. Y entonces ahí es donde les estamos midiendo, como se dice, ¿verdad? Y vamos a tratar de no entrar en ese juego de siempre, del 100.000 y de la cesta de tal regalito para traicionar, no vender, traicionar nuestra conciencia y entregar realmente nuestro voto de confianza. Bueno, eso pedimos desde aquí también, desde el Club de los Años Dorados. Vamos recordando los temas que escuchamos: La Nave del Olvido en primer lugar, Hugo Marcel, un tema muy bueno, un tema así, me parece nomás, o sea que para un cantante y un estilo de vocalización, de actuación de Hugo Marcel, es de esos conciertos así en especiales, con poca gente, pero gente de calidad, diríamos así. Esa cena show, o esos conciertos medianos, así, porque si escuchamos bien esta música, la interpretación en sí, encontré entre todos los que cantaron este tema, La Nave del Olvido, considero que este de Hugo Marcel es el mejor logrado. Por lo tanto, lo considero original y de la mejor calidad a este tema, La Nave del Olvido. Después los Yonix con su característica singular de vocalización y de instrumentación musical, un excelente tema, bien melancólico, bien para martes de super nostalgia. Lástima de amor.
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Lástima de amor, los Yonix. Después, los Moros. Moros de Argentina también, que siguen hasta ahora haciendo actuaciones, conciertos, grabaciones. Espectacular el grupo musical Los Moros. Déjame si has olvidado que te quiero. Un tema que le sigue bien a Lástima de amor. Déjame si has olvidado que te quiero. Los Moros, entonces. A ver, Jorge, ese tema. Para ir avanzando. Ese mismo es el grupo Los Moros. Fuimos siempre dos amantes. Cada noche, cada instante. Así nos dicen Los Moros. Y después, como últimos temas, Los Terrícolas de Venezuela con el tema Llorarás. También su estilo característico de Los Terrícolas. La vocalización excelente. Bien melancólicos los temas, bien melancólicos para este excelente día martes de nostalgias. Y por último, el grupo Indio con el tema Sin tu amor.

Excelente el grupo indio que hizo la mayoría de sus canciones éxitos son también covers de músicas en inglés. Y este no, esta música no es la excepción, también es un cover de un tema en inglés. Vamos anunciando algunos pedidos musicales que ya recepcionó Jorge Rafael y que ya está poniendo a punto para complacer los pedidos. Dice, buenas noches Jorge, pasando para saludarles y desearles una excelente noche de trabajo y de paso pedirles una música de Franco De Vita, ¿Tú de qué vas? Saludos de tu oyente fiel de día a día, Lilian Rosalba. Excelente, Lilian, nuestra amiga del día a día, ya presta para escuchar su pedido musical, seguro que ahí trabajando en su casa como siempre. Un saludo, un abrazo fraterno desde aquí del Club de los Años Dorados para vos, Lilian Rosalba. Buenas noches, excelente la programación. ¿Será que podés tocar la música de José Vélez, Vino Griego? Gracias, bendiciones, nos dice también nuestro amigo Eduardo Núñez. Y bueno, vamos entonces a esos dos pedidos musicales para complacer ya a nuestros oyentes aquí en el Club de los Años Dorados.

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